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0: Estimados oyentes de Radio Vaticano, Vatican News, estos son nuestros titulares de hoy, 14 de junio, 11º domingo del tiempo ordinario, día en el cual la Iglesia celebra la memoria litúrgica, entre otros, de San Eliseo Profeta. La compasión de Cristo expresa no solo cercanía, sino voluntad de redención. Esto fue lo que destacó el Papa León XIV en su alocución previa a la oración mariana del Ángelus de este domingo. La buena noticia es siempre joven, transforma la realidad y la Iglesia está llamada a continuar esta misión. Este fue el comentario del Santo Padre al Evangelio de este 11º domingo del tiempo ordinario. Que Dios bendiga siempre a España. Después de rezar a la Madre de Dios, el pontífice expresó su gratitud al Señor por su reciente viaje apostólico y agradeció a las autoridades civiles y religiosas y a todo el pueblo español por su manifestación de fe y entusiasmo. Desde la Ciudad del Vaticano reciban un cordial saludo de Renato Martínez a nombre de los demás integrantes de nuestra redacción. En breve, el detalle de la información de la Iglesia desde Roma para todo el mundo. Buena sintonía. Y como anunciamos en titulares, este domingo 14 de junio, el Papa León XIV dirigió la oración mariana del Ángelus desde la ventana del Palacio Apostólico. En su comentario al Evangelio de este 11º domingo del tiempo ordinario, el Santo Padre dijo que este texto hoy nos ofrece un regalo porque todos estamos incluidos en la mirada de Jesús que mira a la humanidad. Jesús ve y ama. Ve la violencia, la opresión, las heridas, las guerras y el vacío del consumismo. Pero también Jesús ve y sufre por nosotros. Su compasión expresa no solo cercanía fraterna, sino voluntad de redención. Luego el pontífice señaló que el Evangelio menciona los nombres de los 12 primeros obreros de Jesús, que se convertirán en misioneros y predicadores de la buena noticia, que siempre es fresca y joven. Y cuando el Evangelio es anunciado, precisó el Papa, el mal se derrumba como una enfermedad que termina. Escuchemos al Papa León XIV.
1: El Evangelio de hoy ci porta un grande regalo.
0: El Evangelio de hoy nos ofrece un gran regalo porque todos los que lo escuchan están incluidos en la mirada de Jesús. Es una narración que manifiesta el interés con el que observa, además de decirnos qué es lo que el Señor observa. Leemos, en efecto, que Cristo, al ver a la muchedumbre, se compadecía de ellos porque estaban extenuadas y abandonadas. Haciéndose nuestro hermano, el Hijo de Dios mira a la gente, mira a la humanidad, ve la opresión que aplasta y la violencia que quita la fuerza, ve las heridas de las guerras y el vacío del consumismo, ve rostros reducidos a máscaras, familias rotas por el mal y jóvenes ilusionados por falsos ideales. Jesús ve y ama. Ama y sufre por nosotros, con nosotros. Su compasión expresa no solo cercanía fraterna, sino voluntad de redención.
1: Él, infatti, conoce nuestro cuore y se ne prende cura.
0: En efecto, Él conoce nuestro corazón y cuida de él. Ante tantas personas que parecen ovejas que no tienen pastor, Cristo dedica a todas ellas como buen pastor y como Señor de la mies. Envía obreros al campo del mundo. ¿Cuál es el trabajo que deben realizar? Llevar el consuelo de Dios a todos los que sufren. Llevar caridad donde hay miseria. Esperanza donde hay aflicción, fe donde hay desconfianza. El Evangelio menciona los nombres de los 12 primeros obreros. Son discípulos convertidos en apóstoles, es decir, misioneros y predicadores. Entre ellos está Simón, llamado Pedro, el primero, y también Judas Iscariote, el último, para recordarnos que se puede seguir a Jesús y traicionarlo. Pero el Evangelio sigue siendo para todos palabra viva y verdadera. La buena noticia que atraviesa los siglos es idéntica, siempre joven, fresca y liberadora. Ha llegado el reino de los cielos. Sí, está cerca porque en Jesucristo Dios se hace prójimo a todo hombre y mujer, de todo pueblo y nación. Cuando este evangelio es anunciado y practicado, el mal se derrumba como una enfermedad que termina, como una noche que cede a la hora, como la muerte vencida por el resucitado. Así es como la mirada de Jesús transforma la realidad, llena de amor. Su iniciativa da vida a un pueblo nuevo, la Iglesia, que está llamada a continuar la misión de los apóstoles. Gratis habéis recibido, gratuitamente denlo. Sí, el don de Jesús es totalmente gratuito, porque su valor excede toda medida. Es imposible merecerlo o comprarlo. Esta gracia es el bellísimo nombre de la misericordia de Dios, que nos alcanza a donde quiera que estemos para guiarnos hacia Él. Rogad, pues, al Señor de la mies que mande trabajadores a su mies. Queridos hermanos, la tarea de evangelizar nace del don de Dios que en Cristo se vuelve perdón para el mundo, servicio a los que son más pequeños y pobres, compromiso por la justicia. Pidamos el auxilio de la Virgen María, llena de gracia, para que respondamos con gozo y valentía a la misión a la que Jesús nos llama. Después de rezar la oración mariana del Ángelus, el Papa León XIV manifestó su gratitud al Señor por su reciente viaje apostólico a España y agradeció a las autoridades del país, a los obispos y a toda la Iglesia. Además, pidió que Dios bendiga siempre a España. Asimismo, el Santo Padre recordó a los nuevos beatos mártires víctimas de las persecuciones y los sistemas totalitaristas. Especialmente recordó al sacerdote italiano Nazareno Lanciotti, que defendía a los pobres y que fue beatificado este sábado en Brasil. También recordó a los sacerdotes salesianos polacos y a los presbíteros checos, también mártires. Asimismo, el pontífice manifestó su cercanía con la población de Filipinas, afectada hace unos días por un fuerte terremoto. Elevó sus oraciones por las víctimas y sus familiares. Y finalmente saludó a los miembros de la Comisión Internacional para el Diálogo entre los Discípulos de Cristo y la Iglesia Católica, pidiendo que estas reflexiones puedan conducirnos a una mayor comunión. Escuchemos al Papa León XIV.
1: Cari fratelli e sorelle,
0: queridos hermanos y hermanas, expreso ante todo mi gratitud al Señor por el viaje apostólico que me ha concedido realizar a España. Agradezco al pueblo español que me ha recibido con mucho entusiasmo y devoción. Estoy agradecido de modo especial a Su Majestad el Rey. Agradezco también con afecto a los obispos, las comunidades que he visitado y a toda la Iglesia que está en España.
1: Dios bendiga siempre a España.
0: También deseo recordar a los nuevos beatos, a los sacerdotes diocesanos, Mieczysław Dobra y Giovanni Bula, de Moravia, y Giovanni Schwier y 8 compañeros sacerdotes salesianos polacos. Todos ellos fueron beatificados como mártires porque fueron víctimas de las persecuciones de los regímenes totalitaristas con motivo de su fidelidad a Cristo. Además, ayer en Mato Grosso, en Brasil, fue beatificado Nazareno Lanciotti, sacerdote romano misionero, también el mártir, porque en el nombre del Evangelio defendía a los más pobres. El ejemplo y la intercesión de estos valerosos y valientes misioneros pueda sostener la misión de los presbíteros y de toda la Iglesia. También aseguro mi cercanía a la población de Filipinas, afectada hace algunos días por un fuerte terremoto. Rezo por los difuntos y por sus familias, por los heridos y por todos aquellos que sufren a causa de esta calamidad. Y ahora dirijo mi saludo a todos ustedes, a romanos y peregrinos de diferentes países. También dirijo un saludo especial a los miembros de la Comisión Internacional de Diálogo entre los Discípulos de Cristo y la Iglesia Católica, para que las reflexiones puedan acercarnos en la comunión. Y también un saludo a los peregrinos de América del Norte, especialmente a los peregrinos de New Jersey, también de Carroll School, de la Escuela de Miami en Florida. A los que van a recibir la confirmación de Bulgaria, diócesis de Bérgamo, a la comunidad Casa de María, que el Papa Francisco llamaba los jóvenes de la Inmaculada.
1: E i gruppi parrocchiali di Santa Maria delle Grazie.
0: Al grupo parroquial de Santa María de la Gracia de Santa Francisca Cabrini en Roma.
1: E auguro a tutti una buona.
0: A todos les deseo un buen domingo.
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3: La Oficina de Prensa del Vaticano ha publicado este sábado 13 de junio los estatutos actualizados de la Pontificia Comisión para la Protección de Menores, que el Papa León XIV aprobó ad experimentum para un periodo de prueba de 3 años. Reforzando así el compromiso constante de la Iglesia con la protección de menores y personas vulnerables en todo el mundo. Los estatutos precedentes databan de 2015 y con la promulgación de la Constitución Apostólica Predicate Evangelium en marzo de 2022, que rige los órganos de la Curia Romana, fue necesario adaptar los estatutos de la Comisión al mandato renovado y a la nueva estructura prevista por la Constitución. Los estatutos representan un paso importante para profundizar en nuestra responsabilidad compartida de proteger y cuidar a los más vulnerables, subraya el presidente de la comisión, el arzobispo Thibault Berny. Reflejan nuestra escucha a las víctimas y sobrevivientes, a los expertos en el ámbito de la protección y a la experiencia de las iglesias locales, reafirmando que la protección sigue siendo una prioridad fundamental. Los nuevos estatutos refuerzan entonces el papel de la Comisión en la promoción de prácticas de protección en toda la Iglesia Universal y aclaran aún más su mandato, estructura y métodos de funcionamiento. Esta actualización forma parte del compromiso más amplio de la Santa Sede para garantizar que la protección esté plenamente integrada en la vida y las estructuras de la Iglesia. Entre los principios fundacionales de los nuevos documentos se encuentra un énfasis constante en enfoques inspirados en la escucha a las víctimas y sobrevivientes. Asimismo, se aclara la relación de expertos en el ámbito de la protección y a la experiencia de las iglesias locales, reafirmando que la protección sigue siendo una prioridad fundamental. Los nuevos estatutos refuerzan entonces el papel de la Comisión en la promoción de prácticas de protección en toda la Iglesia Universal y aclaran aún más su mandato, estructura y métodos de funcionamiento. Esta actualización forma parte del compromiso más amplio

0: de la Comisión con otros dicasterios y se fortalece su papel en la promoción de la rendición de cuentas, la transparencia y las buenas prácticas en materia de salvaguardia a nivel mundial. El Papa afirmó consistentemente que la protección de los menores y las personas vulnerables es una responsabilidad fundamental de la Iglesia. Los estatutos reafirman este compromiso y el apoyo de la Comisión en su misión de acompañar a las iglesias locales en el fortalecimiento de sus sistemas de protección. Para ampliar los detalles sobre las implicancias de este asunto, los invitamos a visitar nuestro portal www.vaticannews.va/es.
1: Termina así nuestro informativo en lengua española. Gracias una vez más por haber estado con nosotros. Alabado sea Jesucristo.

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Ángela Leiva, ya sabemos que se canta todo. Además actúa ahora, pero se canta todo. Es increíble. Hablando con su productor, me propone hacer una canción de alguien que todos admiramos y queremos y extrañamos, que es Tamara Castro. Una samba de ella, medio que me emociono al mencionarla, y me encantó que ella elija esta canción, que se llama Podrás. Es una especie de samba medio rápida, no soy muy entendido en el folclore, pero eso tiene un nombre. Este entre samba y cueca, es que empieza medio con valsecito, después se transforma en samba rápida, y es hermoso acompañarla a Ángela Leiva, que se canta absolutamente todo en este hermoso homenaje a Tamara Castro.

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La gente tiene como mucha necesidad de hablar, ¿no? Pues, en el hablar está el deseo de comunicación, porque en el hablar está incluso la búsqueda de uno mismo, cómo soy, qué siento, y mostrarme a los otros, porque uno busca casi ansiosamente la aceptación del otro. Eso no está mal. Lo que a veces no está demasiado bien es que uno busca nada más que la aceptación de los demás, pero no se acepta a sí mismo. Y ese es un problema bastante serio. Y lo que es peor, tampoco comprende que hay alguien más importante que nos acepta a todos por igual. Y de eso se trata esta canción. Porque el día que encontremos la manera de seguir buscando la aceptación del otro, pero que nos aceptemos a nosotros mismos y que entendamos que Dios también nos quiere, seguramente vamos a encontrar el camino hacia la paz interior, ¿verdad?

0: Perdóname, estaba escuchando y no, me atrevo a interrumpir porque veo que lo que usted está diciendo es muy lindo, pero yo, la verdad que no lo puedo creer lo que usted está diciendo.
1: ¿Pero por qué no? Es la verdad, Dios te quiere tal como sos.
0: Pero a mí no me quiere nadie como soy yo. A mí siempre me andan diciendo, no, cuidado, no toques, no, cuidado, no hagas eso, no, cuidado, no vayas para allá. No, en mi casa me tienen de un lado para otro.
1: ¿Sabes qué pasa? Que hay gente que a los seres humanos nos cuesta demostrar amor. Somos medio lerdos para dar cariño. Pero hay alguien que te quiere mucho, ese es Dios, y Dios te quiere y te acepta tal como sos, en serio.
0: Yo no creo, porque a mí nadie me lo dice y nadie me
1: y pero ahora te lo vamos a decir todo. Mira, toda esta gente también te lo va a decir. ¿Les parece? Se lo cantamos, ¿eh? Le decimos a ver si se convence.
0: ¿En serio?
1: Mira, ahora te lo vamos a cantar todo, a ver.

0: cortala. Escuchame una cosa, yo venía caminando por acá por Juncal, escucho esto, me paro, veo toda la gente, cara bonita, linda. ¿Por qué no la cortan con esto?
1: Qué mala onda,
0: ¿no? No, mala onda no, es realismo. Es realismo, papi, ¿entendés? Con esto, la gente te quiere, te ve. ¿Quién? ¿A mí quién me quiere? Nadie, loco. Y no me interesa tampoco que me quiera, ¿entendés? Porque cuando yo vivo como vivo, vivo como vivo, y cuando se me canta, final. La corté, final. Me paso de rosca si tengo ganas de pasarme de rosca, final.
1: Pero para la moto, para la moto.
0: Para la moto. No te hagas, que se te nota la edad, se te nota lo... No, querido. Oíme una cosa, yo... Está todo bien, hagan lo que quieran, pero yo pasé... Bueno, porque me parece que ustedes tienen que escuchar otra versión.
1: Lo que te quiero decir es algo muy importante. Que Dios te quiere tal como sos.
0: A mí no me quiere ni vos, ni esta gente, ni Dios, ni nadie. Porque además yo hago la mía y yo hago mucho daño cuando se me canta hacer daño. Y a la gente que yo le hago la cruz, mira, la cruz le hago.
1: Mirá vos, ¿viste?
0: Se la hago y se acabó.
1: Está bien, bueno, pero tenés que saber una cosa, ¿eh? Que no hay nada malo que puedas hacer que haga que Dios te quiera menos, ¿eh? Así como no hay nada bueno que podamos hacer que hace que Dios nos quiera más, ¿verdad? Ustedes saben, ¿no? Que Dios los quiere porque
0: siempre
1: somos sus hijos.
0: Siempre tiene
1: no
0: una,
1: porque hagamos algo bueno.
0: Una respuesta para todo, siempre, claro.
1: Claro, totalmente.
0: Pero ¿por qué no te apoyás en los pies en la tierra? Y
1: mejor te lo cantamos todos juntos, ahora a ver si te convences un poquito.
0: Sí, vas si a ver. Se dan la mano, me van a convencer más, por favor. Claro.

recemos juntos la oración por la patria. Jesucristo, Señor de la historia, te necesitamos. Nos sentimos heridos y agobiados. Precisamos tu alivio y fortaleza. Queremos ser nación. Una nación cuya identidad sea la pasión por la verdad y el compromiso por el bien común. Danos la valentía de la libertad de los hijos de Dios para amar a todos sin excluir a nadie, privilegiando a los pobres y perdonando a los que nos ofenden, aborreciendo el odio y construyendo la paz. Concédenos la sabiduría del diálogo y la alegría de la esperanza que no defrauda. Vos nos convocás. Aquí estamos, Señor, cercanos a María, que desde Luján nos dice: Argentina, canta y camina. Jesucristo, Señor de la historia,

madre mía, como cada año estoy aquí a tus pies para agradecerte por tus bendiciones, por tu amor y por todas las maravillas que haces en las personas que creemos en ti y en tu Hijo Jesús. Hoy, como siempre, mi canto es para ti.

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0: Padre, vengo del camino. Hice un alto en tu morada. Traigo la frente cansada. Quiero descansar un rato. La vida no da buen trato si ya está la suerte echada. Aquel orgullo argentino que me enseñaste a sentir, hoy tanto me hace sufrir porque no puedo entender por qué nos cuesta aprender en esta tierra vivir. Padre, te quiero contar que allá por la gran ciudad la mentira y la verdad duermen bajo el mismo techo. 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Hombres que en su largo hablar mentan la soberanía, a la patria noche y día venden al mejor postor y llenan el tirador con su charlatanería. Padre, yo sé que no es nuevo lo que te vengo a contar. Siempre le tocó bailar al gaucho con la más fea. Pero aunque usted no lo crea, algo tendrá que cambiar. Usted que arando la tierra fue capitán de la espiga, dijo a la semilla: amiga, la tierra no tiene dueños, y abrió surcos y gastó sueños volteando cardos y ortigas. A este granero del mundo le llevan todos los granos, pero en ese pasamanos siempre salimos perdiendo. Ellos se quedan comiendo, nosotros nada en las manos. Padre mío, se habla tanto, todos tienen un banquito, se mandan el discursito, pero nadie quiere arar. En cuestión de trabajar, se acabaron los gallitos. Por uno que vive arando y gastó su esfuerzo diario, hay filas de intermediarios, zánganos que sin pudor se quedan con lo mejor y trabajan sin horario. Yo creía, padre mío, que a Martín Fierro y su historia guardaría en mi memoria cual recuerdo solamente. Pero Fierro está vigente, solo Hernández está en la gloria. No hay mal que dure 100 años, ni tiento que no se corte, y no hay pueblo que soporte el engaño eternamente. Vendrá un malón de decentes a mandar de sur a norte. Yo que nací campesino, con poca escuela rural, aprendí del bien y el mal la perfecta diferencia, del silencioso su ciencia y del bocón su inmoral. Me cuesta, padre, usted sabe, aguantar tanta indecencia, porque mi gaucha conciencia no entiende por qué razón los hijos del pago son hijos de la indiferencia.
1: Son las 12:33.

0: Te acepto a ti, Juan José, como mi esposo y prometo serte fiel en las alegrías
1: y en las penas, en la salud y en la enfermedad, y amarte y respetarte todos los días de mi vida.
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recemos juntos la oración por la patria. Jesucristo, Señor de la historia, te necesitamos. Nos sentimos heridos y agobiados. Precisamos tu alivio y fortaleza. Queremos ser nación, una nación cuya identidad sea la pasión por la verdad y el compromiso por el bien común. Danos la valentía de la libertad de los hijos de Dios para amar a todos sin excluir a nadie, privilegiando a los pobres y perdonando a los que nos ofenden, aborreciendo el odio y construyendo la paz. Concédenos la sabiduría del diálogo y la alegría de la esperanza que no defrauda. Vos nos convocás. Aquí estamos, Señor, cercanos a María, que desde Luján nos dice: Argentina, canta y camina. Jesucristo, Señor de la historia, te necesitamos.

0: Es la 1:33.
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momento final del concierto, pero puede ser el principio de muchas cosas para ti. Habla con Él. Hace unos años atrás, mientras hacíamos oración, un grupo de niños y yo, sucedió lo siguiente. A la mitad de la oración, se nos abrió el cielo y empezamos a ver nubes de todos los tonos azules. Una luz muy potente al final. Más brillante que el sol, pero menos deslumbrante que él. Una luz que podías ver. Y una música preciosa empezó a sonar. Muy simple. Muy sencilla. Porque Dios es

De repente a mi derecha había un hombre muy alto, muy alto, con sus dos manos extendidas hacia el cielo. Todo él era color plata. Este hombre, sin voltear a verme, me habla y me dice: apréndete este canto, compártelo con tus hermanos y asegúrales que cada vez que ellos lo canten, nosotros, los ángeles, también lo cantaremos con ellos. Porque aunque el hombre es menor que el ángel, cuando el más pequeño de los hombres abre su boca para alabar a Dios, en ese momento es de la estatura, de la misma estatura que el más alto de los ángeles. Y así recibí esa canción. Ya la hemos cantado en varios idiomas y en varios países. Es muy sencillo lo que dice. Dice: gloria a Jesús el Señor, al Cordero de Dios y al nombre sobre todo nombre. Yo te quiero pedir, para acabar este concierto, que lo cantes con nosotros y que dejes que esa gloria que existe no es una gloria ficticia, no es una gloria para el otro mundo. Es la gloria que, según Jesús en Getsemaní, con lágrimas y con sudor de sangre, dijo: les he compartido mi gloria. Es la gloria que limpia, es la gloria que sana, es la gloria que indica, es la gloria que no puedes comparar con ninguna otra imitación, porque es única. Y es la gloria que yo te pido en este momento, que recibas o des. Y si son las dos cosas, mejor todavía. Escúchalo una vez si no te la sabes, y si te la sabes, vela cantando con nosotros desde ahorita.

No te pido que sientas, te pido que creas. Es nuestro deber darle gloria. Es justo y necesario, deber y salvación, dale gracias y gloria en todo lugar. Yo te invito a que dejes que esta gloria te penetre, te cambie. A que esta gloria se comunique contigo ahora mismo. Si sientes algo maravilloso, que así sea, pues, ese fuego, esa paz, ese calor, esa lágrima que sale. Y si no sientes nada, cree, porque Él está aquí con su gloria. Por eso los invito, a los que quieran, esto va a ser libre. Como gustes, con tus ojos cerrados o abiertos, meditando ahí en silencio, con tus manos en alto, no te dé vergüenza hacer eso. De pie o sentado, dale gloria. Dice la Biblia: sea tu amor sobre nosotros, Señor, como nosotros lo esperamos de ti. Que tu gloria venga sobre nosotros, como nosotros lo esperamos de ti. Si quieres percibir, recibir, utilizar con poder esa gloria, entonces arriésgate más de lo que puedes. Él lo dijo: el que se avergüence de mí delante de los hombres, no tenga problema, yo también lo voy a hacer delante de toda mi creación. Mas el que me reconozca, tampoco tenga problema, porque yo lo reconoceré delante de todos mis ángeles. Los invito a que lo canten con todo su corazón y con la expresión que puedan y que quieran. Insisto, o ahí como están, o con tus manos en alto, o con tu voz a todo lo que da, o de pie o sentado. Pero que tu corazón lo exprese, por favor. Vamos, sin miedo.

Dile por qué le quieres dar gloria. Dale gracias. Dile por qué le quieres dar gracias. Dale gloria. ¿Tú sabes por qué? Por tu día, por tu año, por los que has vivido, por lo que se fue, por lo que está, por lo que ha costado, por lo que ha salido bien, por lo que aún no sale, por la salud, por la enfermedad. Señor, esta noche queremos, este momento queremos darte gloria. Porque es tuya, porque te la mereces. Porque no es de nadie más. Te cantamos gloria.

En el mundo tendrán problemas, pero no tengan miedo. Yo he vencido al mundo. Yo soy la luz, el que camine conmigo no estará en tinieblas. Yo soy la paz y te la dejo, no como el mundo la da, sino como yo la sé dar. Soy la vida, el que cree en mí la tendrá. Soy la resurrección, el que cree en mí no morirá. Y yo te prometo que estaré contigo todos los días hasta el fin del mundo. Todos los días en que salga el sol, en que se nuble, los días en que estés bien o te sientas mal, los días en que te sientas acompañado o solitario, los días en que creas y los días aunque no creas, los días en que te acompañe el dolor o la alegría, los días en que te olvides de mí o me tengas muy presente, los días de cercanía o lejanía, de nacimiento o de muerte, yo te lo prometo, yo estaré contigo todos los días hasta el fin del mundo. Hasta el fin del mundo.

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Con el corazón agradecido y salvado, contemplamos el misterio de la encarnación de la mano de María Santísima, y como ella, respondemos a Dios que nos llama. Pongamos a nuestra Madre Patria bajo la protección de María Santísima, amando nuestras raíces, nuestra historia, en nuestra ciudad, en nuestro barrio. Es el primer paso para colaborar por un mundo más humano, más cristiano. Acompañamos a todos los docentes cristianos que inician un nuevo día de servicio a la sociedad en su oración.

Buenas, buenas y santas, ¿cómo están todos ustedes en este sábado 13 de junio de 2026 en este programa que es Gracias Señor? Y que lo hacemos en el nombre del Padre y del Hijo y del Espíritu Santo. Amén. Ave María Purísima, sin pecado concebida, Sagrado Corazón de Jesús, en vos confío. Inmaculado Corazón de María, sed la salvación del alma mía. Hoy estamos celebrando el Corazón Inmaculado de María, esta fiesta que instituye el Papa Pío XII, gran devoto de María, como tantos papas. En este día, después de haber celebrado el Corazón de Jesús, celebramos el Corazón de la Madre, el Corazón de la Virgen. Y la liturgia, los textos nos ayudan a rezar esta memoria, esta celebración, que fue muy conocida a partir de la Virgen de Fátima, que pedía a los pastorcitos la devoción al Inmaculado Corazón y también la consagración a Él. Así que bueno, en este día le pedimos al Señor que derrame su Espíritu Santo sobre nosotros para poder celebrar esta fiesta, esta memoria. Ven Espíritu Santo.

Gracias, Señor, por asistirnos con tu Santo Espíritu. Queremos escuchar ahora al profeta Isaías en el capítulo 61. La descendencia de mi pueblo será conocida entre las naciones y sus vástagos en medio de los pueblos. Todos los que los vean reconocerán que son la estirpe bendecida por el Señor. Yo desbordo de alegría en el Señor, mi alma se regocija en mi Dios, porque Él me vistió con las vestiduras de la salvación y me envolvió con el manto de la justicia. Como un esposo que se ajusta a la diadema y como una esposa que se adorna con sus joyas. Porque así como la tierra da sus brotes y un jardín hace germinar lo sembrado, así el Señor hará germinar la justicia y la alabanza ante todas las naciones. Palabra de Dios. Te alabamos, Señor.

bendizamos a este profeta, a este hombre del Espíritu, en el capítulo 61. Isaías es uno de los textos más extenso. Y allí el Señor habla, instruye a su pueblo. Dios no quiere que el pueblo ande errante e ignorante, sino que suscita dentro del pueblo hombres de profunda fe, para que, impulsados por la fuerza de Dios, porque la fe, lo hemos dicho muchas veces, es la puerta por la cual Dios ingresa. Dios ingresa a la vida del profeta, la transforma, la hace propia, la hace de él, y en la medida en que la hace de Dios, la hace suya, a la vida del profeta, la hace también de su pueblo, en beneficio de su pueblo, con una misión para su pueblo. Y claramente aquí el profeta habla de esa descendencia, es decir, del Mesías, de ese vástago, en medio de todos los otros pueblos. Hay una predilección entre todos los pueblos, porque ese pueblo es un pueblo elegido para manifestar el Mesías, el ungido del Señor. Y por supuesto que cuando se cumple la promesa de la acción de Dios, no hay otra cosa que gozo y alegría. Dice, yo desbordo de alegría, es decir, es una alegría desbordante, es una alegría superior a cualquier otra. La alegría que trae el Señor no se compara con ninguna otra alegría, con ninguna otra victoria, con ningún otro logro, porque Dios colma todas nuestras expectativas. Uno puede, no sé, ahora están queriendo todos con el mundial tener la copa y ganar partido tras partido, pero bueno, todo eso pasa, será un momento de gozo, de alegría, de celebración, de recuerdo, pero lo que Dios promete es algo mucho más grande, que se prolonga de aquí hasta la eternidad. Entonces, claro, en esta festividad del Inmaculado Corazón de María, el profeta canta y alaba anticipadamente que de ahí, de ese pueblo, surgirá, ¿no?, el Salvador de Israel. Y María Santísima es miembro excelente de ese pueblo de Israel, de la cual Dios va a tomar de su carne y de su sangre. Y ahora vamos a cantar con el salmo que la liturgia nos propone para este día.

Evangelio de nuestro Señor Jesucristo según San Lucas. Los padres de Jesús iban todos los años a Jerusalén en la fiesta de la Pascua. Cuando el niño cumplió 12 años, subieron como de costumbre y cabalgada y acabada la fiesta, María y José regresaron. Pero Jesús permaneció en Jerusalén sin que ellos se dieran cuenta. Creyendo que estaba en la caravana, caminaron todo un día y después comenzaron a buscarlo entre los parientes y conocidos. Como no lo encontraron, volvieron a Jerusalén en busca de él. Al tercer día lo hallaron en el templo, en medio de los doctores de la ley, escuchándolos y haciéndoles preguntas. Y todos los que lo oían estaban asombrados de su inteligencia y sus respuestas. Al verlo, sus padres quedaron maravillados y su madre le dijo: «Hijo mío, ¿por qué nos has hecho esto? Piensa que tu padre y yo te buscábamos angustiados». Jesús le respondió: «¿Por qué me buscaban? ¿No sabían que yo debo ocuparme de los asuntos de mi padre?». Ellos no entendieron lo que les decía, y regresó con sus padres a Nazaret, y vivía sujeto a ellos. Su madre conservaba estas cosas en su corazón. Palabra del Señor. Gloria a ti, Señor Jesús.

En esta festividad, la liturgia nos ofrece este texto en donde aparece la Sagrada Familia y aparece San José. Y este texto es del Evangelio de Lucas. Si nosotros leemos el Evangelio de Lucas al inicio, dice que él hace todo un estudio y va a las fuentes porque desea dar a conocer a Jesús. Hay escritos sobre Jesús y él quiere realizar uno. Entonces es un texto que está dirigido a Teófilo. Lucas, que le escribe a Teófilo diciéndole, bueno, he querido hacer un estudio exhaustivo de todo lo que se refiere a Jesús, y entonces me ocupé de buscar la información en los testigos oculares, es decir, aquellos que vieron los hechos, no eran cualquiera. Buscó buena fuente. Y entonces comienza a escribir el libro, después de haber recabado toda esa información de buena fuente. Y cuando uno llega hasta este pasaje, dice, bueno, ¿de dónde recabó toda esta información? Acá lo dice al final. Su madre conservaba estas cosas en su corazón. Es decir, María conserva estos momentos de la vida de Jesús, que solo queda ella como testigo. No queda ya nadie. Si uno presta atención al capítulo 1 y 2 de Lucas, también al de Mateo, la testigo que aparece y que solo vive en el tiempo en que se empiezan a redactar los evangelios es la Virgen. Claramente ha sido ella la fuente de información para los primeros cristianos acerca sobre todo de los primeros momentos de la vida de Jesús. Y entonces María conserva toda la historia de su hijo y dice la conserva en su corazón, es decir, ese lugar donde están todos los afectos, ahí está la vida de Jesús. Por eso la Virgen en San Nicolás nos invita a entrar a su corazón inmaculado, porque en su corazón está toda la vida de Cristo. Y la vida de Cristo se nos ha dado para nuestra redención. Debemos entrar en contacto con la vida de Cristo para ser salvos. Los misterios de la vida del Señor, cuando digo misterio, que no se entienda algo que no se pueda comprender, sino algo que es muy grande, que nos supera. Entonces, toda la vida de Cristo está allí para que entre en contacto con nosotros y nos salve. Podemos decir que en el corazón de María se abraza lo humano y lo divino, y lo humano es redimido, es salvado. Y también en San Nicolás nos dice cuál es la puerta para entrar a su corazón, y es el rosario. Es la oración del rezo del rosario. Una oración tan querida y pedida por la Virgen en reiteradas apariciones. Entonces, entremos por la puerta, recemos el rosario, y entremos en contacto con la vida de Cristo para que la salvación llegue a nosotros, porque la salvación, que es Jesús, nos vino por María. Entonces es lógico que ir a María para encontrarnos con el Salvador. También les contaba que en Fátima también habló de su Inmaculado Corazón, pero habló de los dolores que tenía este corazón, porque negaban verdades de fe, como su virginidad perpetua, como el hecho de ser inmaculada, es decir, sin pecado. También le dolía que no se fomentara la devoción en los niños, porque desea cuidar a los pequeños, y ya de pequeño no se por un grave error de interpretación, no se las deja llegar hasta ella. El destruir las imágenes sagradas, en el libro del Éxodo, en el capítulo 20,
en el versículo 4, dice que no adorarás imágenes. Claramente, el libro del Éxodo hace referencia, el pueblo ha salido de Egipto, y Egipto tiene ídolos, que tienen mitad del cuerpo es un animal y la otra mitad del cuerpo es un hombre. Y entonces estos eran ídolos, falsos dioses. Entonces Israel que cree en Dios y su Dios no tiene imagen, entonces no tiene permitido realizarse como Egipto y tantos otros una falsa imagen de Dios. Pero nosotros los cristianos hemos visto que Dios, que no tenía rostro, no tenía imagen, se hizo hombre, es decir, toma imagen humana. El que era todo un ser espiritual comenzó a existir como hombre. Por tanto, él mismo se ha hecho una imagen. Y esa imagen ha salido de la carne y la sangre de la Inmaculada, de la Santísima Virgen. A su vez también, el pueblo de Israel en el Salmo 72 dice que cuando entran a profanar el templo, en el templo había imágenes sagradas. Entonces claramente separa aquellos ídolos, falsos dioses, de lo que son las imágenes sagradas. Entonces, cuando hablamos de las imágenes que tenemos nosotros, son imágenes sagradas, no tienen nada que ver con los ídolos. No hemos creado falsas imágenes, sino las mismas que el Señor ha tomado. A su vez también, cuando habla de la idolatría a las imágenes, hace mucho hincapié en el dinero. Los idólatras, los que hacen culto a dioses, sobre todo habla de la idolatría del dinero. Entonces, bueno, aclarando este error de los hermanos protestantes, que muchas veces, una y otra vez, insisten con lo que dice Éxodo 20, versículo 4. Bien, entonces, también está esto que le causa dolor a la Virgen, de también negar la maternidad. María verdaderamente es madre de Dios. Entonces todo esto cerca el corazón de la Virgen, y la Virgen le pide a los pastorcitos que fomenten, creen la devoción al Inmaculado Corazón de María, y que durante 5 primeros sábados confiesen y comulguen para reparar estos dolores. Así que, bueno, cuántas cosas para poder hacer por amor a nuestra madre. El Señor esté con ustedes, y la bendición de Dios Todopoderoso, Padre, Hijo y Espíritu Santo, descienda sobre ustedes y permanezca para siempre. Bueno, en este caso la fiesta del Inmaculado Corazón de María coincide también con la de San Antonio, así que el Padre Luciano Lonardi, que es párroco de San Antonio de Gualeguay, se encuentra de fiestas patronales. Así que también, bueno, los saludamos y lo tenemos presente. En Líbaros también es patrono. Bien, hoy tendremos misa en el hospital a las 9 de la mañana. En este mes vamos a tener dos celebraciones. Y hoy por la tarde tendremos misa a las 5 en Capilla Sagrada Familia. Así que ahí en Arroyo Molino. 5 de la tarde, celebración de la Eucaristía, y luego aquí, 19:30, donde tendremos la entrega de los mandamientos. Y mañana domingo tendremos misa a las 10 de la mañana, donde también tendremos entrega de los mandamientos, tendremos entrega de la palabra de Dios. Pues somos una familia grande, siempre hay muchas cosas para hacer. Y por la noche, 19:30. Bueno, estos son los avisos para este fin de semana. Cuídense del frío porque está bastante, bastante fresco. Y ahora nos vamos a despedir con una canción al Corazón Inmaculado de María. Nos reencontramos el lunes, Dios mediante. Chau, chau.

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nel nome del Padre, e dell'Hijo e dello Spirito Santo. Amen. Señor de la vida, te damos gracias por el don del deporte, por quienes glorifican a Dios con el ejercicio de sus cuerpos, por las amistades que nacen en la cancha y la alegría de jugar en equipo. Tú nos enseñas que en la vida, como en el juego, nadie se salva solo. Necesitamos del otro para crecer, para aprender a respetar, superar límites y celebrar juntos los logros alcanzados.

No de rivalidad vacía, espacio de encuentro y no de exclusión, camino de paz y no de violencia. Haz que quienes practican, entrenan o animan, descubran en el deporte un lenguaje universal que acerca culturas, une pueblos y siembra respeto, solidaridad y superación personal. Señor Jesús, que cada deporte sea parábola de una vida vivida contigo, colaborando con esfuerzo y alegría, viviendo con humildad en la derrota y gratitud en la victoria que nos ofreces en tu resurrección.

0: nunca falte a nosotros tu Espíritu, que nos hace un solo equipo unido contigo para construir comunión y fraternidad en la historia. Amén.
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0: Son las 4:03.
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Señor Jesús, te pedimos que envíes a tu pueblo los servidores que necesita. Escoge de nuestras parroquias, de nuestros hogares, de nuestras escuelas y universidades, una abundante cosecha de ardientes apóstoles para tu reino, sacerdotes, religiosos, religiosas, misioneros y apóstoles laicos, y haz que los llamados por ti nunca pierdan conciencia de la grandeza y necesidad de su vocación.

Oh Virgen María, Madre de la Iglesia, enseña a decir a todos los llamados por el Señor un sí con alegría, como el que tú dijiste.

0: Derrama, Señor, tu gracia en nuestros corazones, a fin de que, habiendo conocido por el anuncio del ángel el misterio de la encarnación de tu Hijo, nuestro Señor Jesucristo, podamos, por los méritos de su pasión y cruz, llegar a la gloria de la resurrección, por Jesucristo nuestro Señor.
1: Amén.
0: Amén. Ave María Purísima,
1: sin pecado concebida.
2: Son las 6:02.

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No vengo a pelear con mis fuerzas. Vengo a rendirme. Porque entendí que las batallas no se ganan de pie. Se ganan de rodillas. Señor, aquí estoy.

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1: Después de haber hablado antiguamente a nuestros padres por medio de los profetas, y en muchas ocasiones y de diversas maneras, ahora en este tiempo, Dios nos habla por medio de su Hijo, a quien constituyó heredero de todas las cosas y por quien hizo el mundo. Con el corazón agradecido y salvado, contemplamos el misterio de la Encarnación de la mano de María Santísima y como ella, respondemos a Dios que nos llama. Pongamos a nuestra Madre Patria bajo la protección de María Santísima, amando nuestras raíces, nuestra historia, en nuestra ciudad, en nuestro barrio. Es el primer paso para colaborar por un mundo más humano, más cristiano. Acompañamos a todos los docentes cristianos que inician un nuevo día de servicio a la sociedad en su oración al Señor y Maestro de nuestras vidas. Jesucristo, Divino Maestro, modelo de vocación que nos invita a vivir el Evangelio por el camino seguro de la fe, la esperanza y el amor. Danos sabiduría y fortaleza para la misión. Amigo atento, enséñanos a ser discípulos misioneros en nuestras comunidades educativas y a confiar que estás presente en cada corazón como fuente de encuentro y comunión. María, Madre y Maestra, que tu mirada pura, dulce y servicial oriente nuestra misión de educar y aprender en el camino de la vida y la verdad. Amén. San José, que junto a María tu esposa acompañaste el crecimiento de Jesús en sabiduría y en gracia, ruega por nosotros. A partir de este momento, Radio Buen Anuncio nos invita a compartir la palabra del Señor para este día a través del programa Gracias Señor desde Parroquia San Roque de Concepción del Uruguay, provincia de Entre Ríos, Argentina.

Buenas y santa, ¿cómo están todos ustedes en este lunes 15 de junio de 2026 en este programa que es Gracias Señor y que lo hacemos en el nombre del Padre y del Hijo y del Espíritu Santo? Amén. Ave María Purísima, sin pecado concebida, Sagrado Corazón de Jesús, en vos confío. Bueno, durante todo este mes seguimos teniendo presente el corazón de Jesús, el amor del corazón de Jesús. Y recibimos la palabra desde ese corazón que tanto amó a los hombres. Esa palabra que es guía para nuestros pasos, así que hoy queremos recibirla y le pedimos al Señor que nos envíe su Espíritu para que nos disponga y ella produzca en nosotros los frutos que Dios ha soñado. Ven, Espíritu Santo.

Evangelio de nuestro Señor Jesucristo según San Mateo. Jesús dijo a sus discípulos: ustedes han oído que se dijo, ojo por ojo y diente por diente. Pero yo les digo, que no hagan frente al que les hace mal. Al contrario, si alguien te da una bofetada en la mejilla derecha, preséntale también la otra. Al que quiera hacerte un juicio para quitarte la túnica, déjale también el manto. Y si te exige que lo acompañes un kilómetro, camina dos con él. Da al que te pide y no le vuelvas la espalda al que quiere pedirte algo prestado. Palabra del Señor. Gloria a ti, Señor Jesús. Queridos hermanos, nos sigue resonando los textos de este fin de semana, en donde Dios nos decía que éramos el pueblo de su propiedad exclusiva. El amor de Dios nos manifiesta, se hace tangible cuando Dios nos dice, ustedes son mío y yo soy de ustedes. Como reza esa hermosa salud, oración que tiene el pueblo de Salta con respecto al Señor y a la Virgen del Milagro. Tú eres nuestro y nosotros somos tuyo. Eso que el pueblo de Salta le dice al Señor y a la Virgen del Milagro, por supuesto que se toma de estos textos, como escuchamos el libro del Éxodo, somos un pueblo consagrado a Él. Nosotros no le somos indiferentes, no somos una creación más, somos de Él. Hay una pertenencia, hay un vínculo con nuestro Dios. Rezamos con el Salmo, ¿no? Él es el pastor. Nosotros somos su pueblo, ovejas de su rebaño. Nosotros somos su pueblo, ovejas de su rebaño. Somos suyos. Y en la segunda lectura veíamos que Cristo nos había comprado con su sangre. Hay una palabra que se usa mucho, redentor. Y el redentor era aquel que liberaba a los esclavos, pagaba para la liberación de los esclavos. Entonces Cristo es redentor porque pagó al precio de su sangre nuestra libertad. Entonces somos de Él, pero no como para volver a la esclavitud, sino para empezar a vivir en libertad. Y en el Evangelio veíamos que Jesús predicaba la buena noticia, sanaba enfermedades, y dice, ve a la multitud como ovejas que no tienen pastor. Jesús nos mira como suyos. Y cuando nos ve fatigados, abatidos, solos, como que no tenemos a nadie. Detrás de todo esto está la idea del profeta Ezequiel, que habla de esos pastores que no se han ocupado del pueblo, y él es un pastor distinto. Él se ocupa tanto que se involucra al mismo y pone su carne y su sangre. Y invita a los suyos y le dice, la cosecha es abundante, los trabajadores son pocos, le dice a sus discípulos, rueguen al dueño de los sembrados para que envíe trabajadores a la cosecha. Pero ¿qué trabajadores? Los trabajadores que vamos a continuar la obra de Cristo, porque después Él da el poder que tiene Él, no, se los da a los apóstoles, ¿no? Se los da a los sacerdotes. Entonces el que sigue rescatando es el único buen pastor que es Jesús. Y los pastores deben mostrar que en su vulnerabilidad y fragilidad se manifiesta el poder de Dios. No es en las capacidades del pastor que se da la obra de Dios, sino en la pobreza, en la miseria del pastor humano, al que llama, donde se manifiesta el buen pastor Jesucristo obrando. Y obrando sobre aquellos que sufren, porque decía, al verlos los veía abatidos, una imagen de abatimiento, derrotado, solo, sin nada. Y la humanidad cuando se encuentra en ese momento, muchas veces es el momento que se acuerda de Dios. ¿Cuántas veces nos olvidamos de Dios cuando las cosas van bien? Ahora cuando las cosas van mal, ahí sí. Entonces, el hecho de verlos en esa situación, Él reconoce que es el momento para que puedan clamar al cielo y recibir una respuesta del cielo.
Y en el Evangelio de hoy, en el Evangelio de hoy, también el Señor nos invita a ser su pueblo, ovejas de su rebaño, es decir, a obrar como Él. No podemos obrar como el mundo, porque somos de Él, somos suyos. No podemos comportarnos de forma distinta. Si Él es nuestro pastor, si estamos consagrados a Él, si Él actúa en nosotros, debemos obrar como Él obró. Dice, no hagan frente al que les hace mal. Jesús no le hizo frente al que lo azotaba, le cargó la cruz, le puso la corona, lo escupió, porque con solo mirarlo los derribaba. No los enfrentó porque tenía todo el poder para hacerlo, pero prefirió hacerlo de otro modo, asumiendo todo eso que era lo nuestro para liberarnos del pecado. Entonces, el que ha hecho tanto sacrificio para que seamos como Él, para que obremos como Él, entonces imitemos y pidamos, por supuesto, la fuerza, porque solo Dios puede transformar el corazón del hombre, solo la gracia. No es la voluntad, no es la repetición de buenas costumbres, es la gracia de Dios que transforma. Porque dice, no hay que devolver la bofetada. Ustedes dijeron, sí, en la antigüedad, Mateo le está hablando a un pueblo que sabe lo que la ley del talión la conoce, ojo por ojo, diente por diente. Pero el cristiano no debe actuar así. Para colmo, Mateo le está hablando a una comunidad que está siendo rechazada por los suyos. Muchos, al abrazar la fe en Jesucristo, son expulsados de su familia, desheredados, expulsados de la sinagoga. Y Mateo, en este texto, recogiendo las palabras de Jesús, le está diciendo, no respondan al mal de la misma manera. Si tu padre, si tu madre, si tu hermano, si tu vecino, si tu amigo te está tratando mal, no respondas, porque vos sos cristiano y tenemos que responder como Cristo. Entonces realmente la primera comunidad sufrió terriblemente el desprecio, actuaban contra ellos, por supuesto, y ellos tenían que responder con amor y con Jesús, con la gracia de Dios. Y eso que vivió la primera comunidad a la que Mateo le escribe, también estamos invitados nosotros. Entonces, el modo de actuar no es el mundo, es el Evangelio, es el ejemplo de Jesús. Nosotros seguimos al Maestro, entonces comportémonos como discípulos de Él. El Señor esté con ustedes y la bendición de Dios Todopoderoso, Padre, Hijo y Espíritu Santo, descienda sobre ustedes y permanezca para siempre. Seguimos con el panorama de noticias de 7:30 a 8 en Duplex con Radio La Qué Buena. Que tengan un excelente lunes. Nos reencontramos mañana, Dios mediante. Chau, chau.

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1: Cuando suena la cortina alrededor de las 11 de la mañana, es porque ya estamos conectados con nuestro obispo diocesano, Monseñor Héctor Luis Ordán, obispo de la diócesis de Gualeguaychú. Buen día, Padre Héctor.
2: Aldo, audiencia, buenos días, buen sábado para todos.
1: Bueno,
2: ¿cómo están?
1: Igualmente, Padre, y feliz día para ti, ¿no? Porque vos sos de la obra del Sagrado Corazón de Jesús y de María, ¿o estoy equivocado?
2: No estás equivocado. Sí, un día de fiesta, sí. Ayer, dos días de fiesta, en realidad. Ayer y hoy, ¿no? Ayer celebramos el Corazón de Jesús y hoy celebramos el Corazón de María.
1: Así es, la fiesta del Sagrado Corazón nos guía y nos ilumina todo año a año, día a día, Padre. Así que lo pases muy lindo y que Dios te siga bendiciendo mucho.
2: Bueno, muchas gracias, gracias. Bueno, ¿y cómo están ustedes?
1: Y estamos bien, yo con la garganta todavía no en un 100%, en un 90% más o menos, pero dicen que es un proceso de 7 días, así que ya debe estar cerca por terminar.
2: Sí, hay mucha gente que está con estado gripal y cosas así, se ve que los primeros fríos o el principio del invierno nos tiene medio mal.
1: Y ha de ser la adaptación al clima, ¿no?
2: Capaz, sí, seguramente. Pero bueno, ya va a pasar y dentro de 6 meses nos vamos a quejar de que hace calor y de que tenemos las cosas del verano.
1: Así es, siempre estamos con el clima de por medio. Siempre iniciamos la conversación, vamos a tener que hacer un informe meteorológico, me parece.
2: Lo hacemos, claro. Bueno, sí.
1: ¿Estabas en un encuentro, te sacamos de ahí o ya terminó, Padre?
2: No terminó, termina 11:30, 12 más o menos. Un encuentro de catequistas, de formación de catequistas de acá de la ciudad. Ya se hizo el encuentro en otros lugares, creo que este es el último. Se hizo en Rosario del Río, en Maciá, en Concepción del Uruguay, me parece que pasa a Bilbaso, en Ibicuí, no sé si en algún otro lugar. Así que bueno, sobre un poco bueno la catequesis de iniciación, o mejor dicho, más amplio, la iniciación cristiana, ¿no? Que abarca la catequesis, los sacramentos de la iniciación cristiana, la integración comunitaria, ¿no? El aprender a vivir la vida cristiana, un poco eso.
1: Eso
2: para ayudar a los catequistas, sí.
1: Aquí
2: en Gualeguaychú, sí, en la capilla, digamos, San Francisco, en la comunidad San Francisco.
1: Ah, qué lindo. Bueno, por suerte pudiste hacer claro ahí para estar en la alegría de vivir.
2: Sí, seguro. Sí.
1: ¿Cómo?
2: Sí, lo tengo. La intervención en la alegría de vivir lo tengo agendado, por lo tanto, bueno, todos los sábados a esta hora me aparece en la agenda.
1: Sí. Si no apareces, después vienen los mensajitos. ¿Cómo estamos? Porque la gente se preocupa por tu salud como
2: las
1: personas, claro, que uno quiere, ¿no?
2: Claro.
1: Cuando uno no sabe mucho de esa persona, lo primero que piensa, che, ¿estará bien? ¿Sabes algo?
2: Capaz que no esté bien.
1: Sí. qué bueno que estés en el aire, como se dice normalmente.
2: Sí.
1: En el aire, pero con los pies en la tierra, padre.
2: Con los pies en la tierra, sí. Te decía, ¿qué temas querías que conversemos hoy?
1: Y mira, un poco habíamos hablado, aunque no la leí toda, pero pude sacar un poco de material sobre Magnifica Humanitas, ¿no?
2: Decirlo en español, que es más fácil, Magnifica Humanidad.
1: Sí, tal cual. Pues sabes que me sorprendió la simpleza y la profundidad que tiene esta encíclica, abarcando el tema de la relación entre la tecnología y particularmente la inteligencia artificial y la persona humana.
2: Sí, en definitiva es eso, el tema de la encíclica del Papa León, Magnifica Humanitas o Magnifica Humanidad, ¿no? El plantear, digamos, algo tan propio de nuestro tiempo, que es el avance tecnológico, y un poco el signo más claro del avance o más contundente del avance tecnológico en nuestro tiempo es indudablemente la inteligencia artificial, usada para bien, usada en la medicina, por ejemplo, ¿no? Con muy buenos resultados, en la educación, pero también usada para mal, ¿no? Usada para, no sé, programar guerras o ataques, ¿no? Para la violencia, usada para normar a la gente también, ¿no? O algunas personas. Así que la inteligencia artificial y toda la tecnología que es necesario que tenga ese toque humano imprescindible, ¿no? La tecnología, o sea, no se ha hecho sola, sino que surge de una inteligencia humana, ¿no? Que está en el comienzo, en la base, ¿no? Y está hecha para beneficiar a las personas humanas. Por lo tanto, necesariamente tiene que tener una dimensión ética o moral, ¿no? Ser para el bien y hacer el bien. Entonces, bueno, un poco ese es el planteo que hace la encíclica del Papa León.
1: Sí, es no dejarnos guiar, ¿no? Que guía nuestra vida la tecnología o el progreso, sino situarlo siempre dentro de la dignidad humana, cosa que se suele perder muchas veces cuando hay así estos cambios sociales profundos. El centro de todo siempre tiene que ser la persona y la dignidad de la persona.
2: Totalmente. Sí, en una sana, digamos, visión del hombre o de la persona humana, diríamos en lenguaje más difícil, en una sana antropología, siempre el hombre tiene que ser el centro, y bueno, para nosotros los cristianos es el centro porque fue creado por Dios, es el centro porque fue hecho a imagen y semejanza de Dios, es el centro porque es un poco la cumbre, o la cúspide, podríamos decir, lo más elevado, lo más grande, lo más digno de toda la creación. Es el centro porque Dios ha creado todas las otras cosas para que el hombre, digamos, crezca, se planifique, pueda vivir, pueda desarrollarse, pueda llegar al bien. Es el centro por todas esas cosas, ¿no?
1: También me llamó la atención la referencia de Francisco, ¿no? Cuando él propone... León, ser artesanos de la esperanza en esa encíclica, ¿no? Y me recordó el trabajo de Francisco sobre la esperanza. Y también, claro, inclusive, en centrarse en la doctrina social de la Iglesia, cosa que Francisco también trató de hacernos comprender la importancia de la doctrina social de la Iglesia.
2: Sí, yo creo que hoy no se puede desconocer en la enseñanza de la Iglesia la doctrina social de la Iglesia. En definitiva, es el Evangelio, un poco los grandes valores del Evangelio aplicados a las relaciones humanas, ¿no? Las relaciones entre las personas, ya sea en las comunidades como más a lo grande, digamos, la relación entre las naciones, ¿no? No sé, el tema del trabajo, el tema de la política, el tema de la educación, el tema de los vínculos internacionales, ¿no? El tema de la paz mundial, son temas de profunda raigambre evangélica, o sea que están profundamente enraizados en el Evangelio, pero digamos la Iglesia, a través de su enseñanza social, nos lo presenta, ¿no? Pero que no es otra cosa que la aplicación del Evangelio a esas dimensiones, ¿no? O sea, bueno, la aplicación del Evangelio a la economía, ¿no? La aplicación del Evangelio a las relaciones en la familia, de los esposos, el matrimonio, la relación con los hijos, ¿no? La relación con los vecinos, el mundo de la política. El Evangelio tiene algo para decirle a todos y para decirnos a todos.
1: Sí, he visto que hace énfasis en lo dice en estos términos, dice la cultura del poder versus la civilización del amor, ¿no? La civilización fundada en la justicia, en la fraternidad, en el diálogo.
2: Sí. Y esto de la justicia social, que también es forma parte de la enseñanza social de la Iglesia, primero, no es invención ni hallazgo de ningún partido político, de ningún grupo político, ¿no? Es del Evangelio, del Evangelio de Jesús, es la propuesta de Jesús, ¿no? Y por otro lado, la justicia social, si el Evangelio tiene vigencia perenne, o sea, es para siempre, siempre tiene sentido y vigencia la justicia social, ¿no? Enraizada en el Evangelio, con fundamentos evangélicos, ¿no? Yo creo que es peligroso circunscribirla a un grupo político solamente, o no sé, querer desterrarla como si fuera algo, no sé, o del pasado o no aplicable en nuestro tiempo y en nuestra patria, ¿no?
1: Así es. Bueno, un poquito el mensaje sería custodiar al ser humano, ¿no? En esta transformación que permanente que tiene la humanidad, siempre mantener en custodia al ser humano.
2: Sí. Fíjate, ¿te acordás hace un año y un mes, cuando el Papa León fue elegido? Bueno, la pregunta que todos nos hacíamos era, ¿por qué se puso el nombre de León? ¿Por qué adoptó el nombre de León? Entonces él explicó que quiso hacer referencia a otro León, otro Papa León, León XIII, que vivió hace un poco más de un siglo, ¿no? Y que también le tocó guiar a la Iglesia en tiempos de grandes transformaciones, el tiempo de la industrialización, el del desarrollo de las relaciones laborales y demás, ¿no? Fines del siglo XIX, principios del siglo XX. Y desde precisamente la enseñanza social de la Iglesia iluminó, el Papa a la cabeza, pero toda la Iglesia iluminó esa nueva situación que le tocaba vivir a la humanidad. Entonces él decía, hoy a la Iglesia le toca iluminar al mundo en el desarrollo de las nuevas tecnologías. Y en ese mundo de las nuevas tecnologías también esto de la inteligencia artificial. Entonces, bueno, un poco, digamos, haciendo memoria de aquel hombre, León XIII, con la misión que le tocó vivir como Papa en la Iglesia, el Papa León quiso, de alguna manera, tomar la posta y asumir la misma misión en nuestro tiempo, que tiene cosas parecidas, pero también tiene cosas distintas, al tiempo de León XIII, para, bueno, un poco como paradigma, digamos, como modelo para ejercer su ministerio pontificio.
1: Vos sabés que nosotros comentábamos en La Alegría de Vivir hace un rato nomás, al inicio del programa, que el tema de la creación de los campeonatos mundiales tiene que ver León XIII también, porque surge de un laico francés que después de haber participado de la Primera Guerra vio la necesidad de unificar a la humanidad y de que todos nos demos cuenta que somos todos iguales más allá de nuestra raza, credo o lugar de nacimiento, ¿no? Entonces propuso, fue el creador de la FIFA, y bueno, alentado por León XIII, logra hacer el primer campeonato, pero mucho después, ¿no? O sea, esa fue la iniciativa, y después recién en 1920 y pico, ya León XIII no estaba, se lanza el primer partido mundial, que fue acá en Uruguay, el primer campeonato mundial.
2: Claro, claro. Fíjate qué interesante, estos días, que el Papa estuvo en España, ¿no? Pudimos seguir, lamentablemente en los noticieros no se dijo demasiado, algo sí se dijo, pero no tanto, ¿no? Yo creo que fue un impacto mucho mayor que no fue reflejado en los medios de comunicación, por lo menos el impacto tal como fue. En una de sus charlas, de sus conferencias, de sus mensajes, habló también del fútbol, ¿no? Contó que, bueno, él jugaba fútbol americano, también en Perú, cuando era sacerdote y formador, jugó con los seminaristas al fútbol, y decía, bueno, en el fútbol nadie se tiene que cortar solo, ¿no? Sino que es un juego de equipo, ¿no? Y que por más buen jugador que sea uno, si no juega en equipo, no gana, no llega a ningún lado, ¿no? Usando el fútbol como, digamos, como modelo, como paradigma de la vida, ¿no? En la vida también, para poder triunfar de verdad tenemos que aprender a jugar en equipo, sabiendo que no tenemos todas las capacidades, que otros tienen otras capacidades que a lo mejor nosotros no tenemos, y que puestas en común, nos permiten ir en busca del bien común, ¿no?
1: Y así es, pero bueno, esperemos que utilicemos esta herramienta que nació con esa idea, ¿no? Para la unificación de los pueblos, para darnos cuenta de que nos separamos siempre por cuestiones que superfluas, ¿no? Que siempre son, sí, incentivadas por algún interesado para generar un conflicto, una diferencia. Pero que bueno, cuando tiran la pelota en el primer partido, ahí somos todos iguales, todos vamos a jugar, todos queremos ganar, si nos toca perder, no importa, nos sentimos felices porque fuimos partícipes del encuentro. Así que sí, bueno, generar este espíritu de fraternidad y de hermandad.
2: Sí, fíjate, me parece que generalmente el Mundial suele generar en nosotros ese espíritu de... O sea, ya no somos, en estos días no somos de River, de Boca, de... no sé, de Independiente, de Racing, de Central o de Newell's, sino que somos todos argentinos, ¿no es cierto? Bueno, por lo menos aquí entre nosotros es que nos ayude a eso. Y si quedamos en alguna etapa del camino y no llegamos a la final, bueno, no importa, se llegó a donde se llegó, y me parece que es importante, ¿no? Y no echarnos culpas unos a otros. Yo creo que eso tiene que, por lo menos aquí en nuestra patria, ayudarnos el Mundial. Y también me parece que tiene que ayudarnos el, llamémosle, el testimonio de algunos de los jugadores, de los futbolistas, que, digamos, tanto en la cancha como en la vida, muestran tener valores humanos, sólidos, que por ahí está bueno... valorarlos por un lado, y está bueno copiarlos también por otro, ¿no? El valor de la familia, algunos el valor de la competición, pero honesta, y del trabajo en grupo, del acompañarse y el abrazarse en las dificultades. Bueno, cosas que yo creo que son valores que tenemos que copiar para poder vivirlo en la vida diaria de cada uno.
1: Bueno, sin saber, no sé si estuviste escuchando la Alegría de Vivir, no creo, porque estabas en el encuentro, pero justamente estuvimos hablando todo el programa de eso, todo el programa dando tips sobre la actitud,
2: el valor de la familia, el valor de la competición, pero honesta, y del trabajo en grupo, del acompañarse y el abrazarse en las dificultades. Bueno, cosas que yo creo que son valores que tenemos que copiar para poder vivirlo en la vida diaria de cada uno.

0: sobre la enseñanza que nos dejan los fracasos, que muchas veces lo
1: Claro.
0: tomamos como que es el fin de todo. Uy, no tuve ayuda, nadie me ayudó, no tuve la oportunidad, y la oportunidad la tenemos todos, de que Dios nos regala la vida. Entonces depende
1: Seguro.
0: cómo nos paramos delante de las situaciones adversas, cuál va a ser el resultado, ¿no? No depende ni.
1: Claro.
0: Alguno dice, bueno, que Dios me ayude. Bueno, Dios, ayúdate, que yo te ayudaré. Si vos no te ayudás,
1: Claro.
0: no pones nada de vos, ¿qué querés que yo haga? Entonces, estuvimos hablando todo el programa de eso, padre. Así que estamos
1: Mira vos. Bueno, estamos
0: unidos
1: en
0: en
1: sintonía.
0: la concepción.
1: Sí. Sí, no, no. No, no estuve escuchando porque estuve en el encuentro, no, no estuve en todo el encuentro, pero bueno, y después antes tuve otras cosas para hacer acá en casa y en la ciudad también, así que bueno, no, no, no lo escuché. Pero estamos en sintonía, ¿no?
0: Sí. La unidad de concepción hace la unidad de acción, dice, ¿no? La
1: Sí, sí,
0: filosofía.
1: sí. Sí.
0: Así que bueno,
1: Una,
0: estamos unidos.
1: permitidme subrayar una cosa. Ayer el Papa, ayer me parece que fue, sí, 12, el Papa León regresó de España, de su viaje apostólico, que duró creo que una semana, o una semana y un día, algo así. Dejó una enseñanza espectacular, ¿no? En sus mensajes, en sus discursos y demás. Yo creo que está bueno, sobre todo los que tengamos acceso a Internet, ¿no? Ir a YouTube y buscar. Los mensajes, digamos, las homilías del Papa León, para también conocer su pensamiento, dejarnos guiar por él. Es una palabra dicha a la Iglesia en un país en particular, en España, pero que de alguna manera nos sirve como tiro por elevación, ¿no? A todos. Así que está bueno, si tienen posibilidad y tiempo, ir a internet y buscar los mensajes del Papa, allí los vamos a encontrar y nos puede hacer mucho bien leerlos o escucharlos, ¿no? Es muy lindo, por ejemplo, el mensaje, el discurso del Papa al Parlamento español, muy lindo el testimonio del actor este Antonio Banderas ante el Papa León. Hay cosas lindas como para rescatar y aprender.
0: Está muy bueno que lo nombres, que nos ilumines sobre eso, porque solamente nos prendemos el televisor para ver malas noticias y, como vos decías, se dice muy poco sobre la visita del Papa a España. Y los mensajes que yo tuve la suerte de haber visto o leído son muy profundos y además son muy claros, cosa que a ver, te digo cómo lo sentí yo, ¿no? Uno todavía está iluminado por la luz de Francisco, el Evangelio, la forma de transmitir que tenía Francisco el Evangelio. Y entonces cuando uno recibe a este Papa, espera verlo caminar para ver de qué lado renguea. Y te sorprende con estos mensajes, ¿no? Con la profundidad, con la simpleza con la que dice cosas tan profundas.
1: Sí, y creo que se ha mostrado un hombre simple, pero de una profundidad espectacular, una profundidad espiritual por un lado, y también en conocimiento, ¿no? Pero al mismo tiempo con la simpleza de, bueno, de un hombre de Dios realmente. Yo creo que es inevitable comparar, pero bueno, cada persona es distinta y por tanto cada cura es distinto, cada obispo es distinto, cada papa también es distinto, ¿no? O sea, si en nuestra parroquia hay un cambio de párroco, no esperemos que haga lo mismo que hizo el anterior, ¿no? Y bueno, en este caso es igual.
0: Sí, antes de que vos salgas al aire, le estábamos dedicando al padre Saturnino la canción que se llama Sacerdote de Barro, no sé si la has escuchado, pero si no, después te la voy a mandar, porque
1: Dale.
0: hablábamos con Mónica de mandártela como regalo del momento que estás viviendo respecto
1: Está
0: de
1: bien.
0: ser del Sagrado Corazón de Jesús y de María, ¿no?
1: Dale.
0: Que tiene un mensaje muy lindo que tiene que ver con la postura que solemos tener los católicos sobre nuestros sacerdotes. al que primero lo criticamos, pero después cuando lo quieren correr

0: empezamos a mandar mensajes.
1: A levantar firmas, se dice, ¿no?
0: Primero le dábamos, ¿viste? El primero no, porque claro, el cura esta, el cura aquello. Cuando llega el traslado, entonces le escribimos al obispo, a quien sea, para que no lo mueva. Y bueno, sobre la realidad, que vos la sabés mejor que yo, que viven los sacerdotes, y termina pidiendo justamente oración por todos ustedes. Después te lo vamos a mandar como regalo, dale, dale, de la alegría de vivir.
1: Dale, dale. Permitime decir esto. Cambios de sacerdote en las parroquias quizás no son tan frecuentes, pero son de alguna manera frecuentes, ¿no es cierto? Bueno, nosotros los sacerdotes sentimos como, digamos, como responsabilidad la misión de la Iglesia en la diócesis, ¿no? Si bien, bueno, nos vinculamos de un modo particular a la parroquia, ¿no? Sentimos también lo diocesano como algo nuestro. De hecho, los sacerdotes, los presbíteros, ¿no? Son los inmediatos colaboradores del obispo en llevar adelante la misión evangelizadora de la Iglesia diocesana. Entonces, es bastante común, digamos, que donde se necesita un sacerdote, bueno, se le pida algún sacerdote que vaya, que se haga cargo de una misión, de un oficio, de una tarea, ¿no? Y a veces, bueno, deja un lugar vacío en otro lado, en otro lugar. Me parece que ahí también tenemos que tener un corazón amplio y grande para entender que nosotros los curas estamos al servicio de la Iglesia y donde la Iglesia nos necesite. Y que generalmente las designaciones o los traslados de los sacerdotes no se hacen así caprichosamente, sino por un lado para cubrir una necesidad, ¿no? Y por otro lado porque se ve en el sacerdote valores que pueden hacer mucho bien a aquella otra comunidad donde va destinado y que son valores que la comunidad necesita, ¿no? Intentamos siempre cuando hay que cubrir algún oficio, algún lugar, alguna misión en alguna comunidad, bueno, pensar el bien de la comunidad y pensar también el bien del sacerdote.
0: Bueno, yo te voy a contar algo, pero vos no se lo digas a nadie. El padre Mariano tuvo una entrevista en una radio colega, La Qué Buena y Radio Buen Anuncio, y hablaba sobre la propuesta tuya de ir a Nuevo Destino.
1: Claro.
0: Que él tuvo, la decisión fue de él, ¿no? Y también estuvo bueno escucharlo de su boca, porque la gente de la comunidad lo quiere muchísimo, el padre Mariano.
1: Sí.
0: Y sentía un poco como si fuera una indiferencia parte del obispo, decir, ¿cómo nos saca el cura ahora que está haciendo una obra maravillosa? Pero él lo explicó así, tal cual lo está diciendo vos, que él aceptó ese traslado porque veía que era una necesidad de la diócesis, ¿no?
1: Claro.
0: Así que clarísimo lo tuyo y por supuesto en consonancia con el sacerdote, con el padre Mariano.
1: Sí, sobre todo, bueno, me pareció bueno decirlo y compartirlo por lo que puede vivir o está viviendo la comunidad de San Roque ante el traslado del padre Mariano, ¿no? Me pareció que está bueno subrayar también su disponibilidad para decir, bueno, donde la Iglesia me necesite, ahí estoy, ¿no? Y que los sacerdotes que van a ir como nuevos a la comunidad de San Roque van a ser con su característica propia, no copiando lo de Mariano, pero sí van a hacer lo mejor posible para llevar adelante la comunidad.
0: Sí, seguramente todos los sacerdotes lo hacen, por eso cuando escuches el tema sacerdote Barro te vas a dar cuenta que es muy así, cuesta a veces aceptar al nuevo sacerdote hasta que uno empieza a entrar en comunión con él también.
1: Claro. Sí, sí.
0: Pero bueno, nos pasa todo, padre. Cuando íbamos a la escuela y nos ponían una maestra suplente, no era lo mismo. Nos enseñaba igual o mejor, pero nosotros queríamos a la seño.
1: Claro.
0: Acá pasa así, uno se encariña con las personas y bueno, después tiene que hacer ese proceso de...
2: Muy buenos días a toda la audiencia de Radio Buen Anuncio en este lunes feriado, en este día trasladable del 17 de junio por la muerte del general San Martín Miguel de Güemes. Hoy no hemos tenido el panorama de noticias, por eso hemos compartido un fragmento del programa La Alegría de Vivir, que se transmite y se hace en duples todos los sábados con Radio Fol. Y hemos compartido la entrevista, como todos los sábados, a nuestro obispo Héctor Luis Sordán. Que tengan un excelente día, un agradable feriado, y mañana estaremos con el panorama de noticias habituales.

Padre nuestro que estás en el cielo. Santificado sea tu nombre. Venga a nosotros tu reino. Hágase tu voluntad, así en la tierra como en el cielo. El pan nuestro de cada día, danos hoy. Perdona nuestras ofensas, como así también nosotros perdonamos a los que nos ofenden. No nos dejes caer en la tentación. Líbranos del mal. Amén.

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¿Por qué junio es el mes del Sagrado Corazón de Jesús? La Iglesia Católica dedica el mes de junio al Sagrado Corazón de Jesús para que los fieles veneren, honren e imiten más intensamente el amor generoso y fiel de Cristo por todas las personas. Es un mes donde se le demuestra a Jesús, a través de las obras, cuánto se le ama, correspondiendo a su gran amor demostrado al entregarse a la muerte por sus hijos, quedándose en la Eucaristía y enseñando el camino a la vida eterna. Sobre esta fiesta el Papa Benedicto XVI afirmó que al ver el corazón del Señor debemos de mirar el costado traspasado por la lanza, donde resplandece la inagotable voluntad de salvación por parte de Dios. No puede considerarse culto pasajero o de devoción. La adoración del amor de Dios que ha encontrado en el símbolo del corazón traspasado su expresión histórico-devocional, la cual sigue siendo imprescindible para una revelación viva con Dios. La devoción al corazón de Jesús ha existido desde los inicios de la Iglesia, desde que se meditaba en el costado y el corazón abierto del Señor. Cuenta la historia que el 16 de junio de 1675, el Hijo de Dios se le apareció a Santa Margarita María de Alacoque y le mostró su corazón rodeado de llamas de amor, coronado de espinas, con una herida abierta de la cual brotaba sangre y del interior del mismo salía una cruz. Santa Margarita escuchó al Señor decir: «He aquí el corazón que tanto ha amado a los hombres, y en cambio, de la mayor parte de los hombres, recibo ingratitud, irreverencia y desprecio». Promesas del Sagrado Corazón. Promesas principales hechas por el Sagrado Corazón de Jesús a Santa Margarita María de Alacoque. Primero, a las almas consagradas a mi corazón les daré las gracias necesarias para su estado. 2. Daré la paz a las familias. 3. Las consolaré en todas sus aflicciones. 4. Seré su amparo y refugio durante la vida y principalmente en la hora de la muerte. 5. Derramaré bendiciones abundantes sobre sus empresas. 6. Los pecadores hallarán en mi corazón la fuente y el océano infinito de la misericordia. 7. Las almas tibias serán fervorosas. 8. Las almas fervorosas se elevarán rápidamente a gran perfección. 9. Bendeciré las casas en que la imagen de mi Sagrado Corazón esté expuesta y sea honrada. 10. Daré a los sacerdotes la gracia de mover los corazones empedernidos. 11. Las personas que propaguen esta devoción tendrán escrito su nombre en mi corazón y jamás será borrado de él. 12. A todos los que comulguen 9 primeros viernes de mes continuos, el amor omnipotente de mi corazón les concederá la gracia de la perseverancia final.

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0: Recemos juntos la oración por la patria. Jesucristo, Señor de la historia, te necesitamos. Nos sentimos heridos y agobiados. Precisamos tu alivio y fortaleza. Queremos ser nación, una nación cuya identidad sea la pasión por la verdad y el compromiso por el bien común. Danos la valentía de la libertad de los hijos de Dios para amar a todos sin excluir a nadie, privilegiando a los pobres y perdonando a los que nos ofenden, aborreciendo el odio y construyendo la paz. Concédenos la sabiduría del diálogo y la alegría de la esperanza que no defrauda. Vos nos convocás. Aquí estamos, Señor, cercanos a María, que desde Luján nos dice: Argentina, canta y camina. Jesucristo, Señor de la historia, te necesitamos.
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0: Cristo.
1: Oración a Santa Mónica por los hijos. En el nombre del Padre, del Hijo y del Espíritu Santo. Amén. A ti recurro por ayuda e instrucciones. Santa Mónica, maravillosa, ejemplo firme de oración por los niños. En tus amorosos brazos yo deposito a mi Hijo, para que por medio de tu poderosa intercesión puedan alcanzar una genuina conversión a Cristo, nuestro Señor. A ti también apelo, Madre de las Madres, para que pidas a nuestro Señor me conceda el mismo espíritu de oración incesante que a ti te concedió. Todo esto te lo pido por medio del mismo Cristo, nuestro Señor. Amén. Santa Mónica, ruega por nosotros. Amén. En el nombre del Padre, del Hijo y del Espíritu Santo. Amén.

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0: La Virgen Inmaculada prometió a Santa Matilde y a otros santos que quien rece diariamente la devoción de las tres Ave Marías tendrá su protección durante la vida y en especial a la hora de la muerte. Conociendo la eficacia de la oración hecha con fe, aprovechemos para encomendar al corazón de María todo aquello que deseamos y necesitamos para nosotros mismos y para nuestros hermanos. En el nombre del Padre, y del Hijo, y del Espíritu Santo. Amén. María, Madre mía, por el poder que te concedió el Padre, líbrame de caer en pecado.
1: Dios te salve María, llena eres de gracia, el Señor es contigo. Bendita tú eres entre todas las mujeres, y bendito es el fruto de tu vientre Jesús. Santa María, Madre de Dios, ruega por nosotros pecadores.
0: Conociendo la eficacia de la oración hecha con fe, aprovechemos para encomendar al corazón de María todo aquello que deseamos y necesitamos para nosotros mismos y para nuestros hermanos. En el nombre del Padre, y del Hijo, y del Espíritu Santo. Amén. María, Madre mía, por el poder que te concedió el Padre, líbrame.

0: las mujeres, y bendito es el fruto de tu vientre, Jesús. Santa María, Madre de Dios, ruega por nosotros, pecadores, ahora y en la hora de nuestra muerte. Amén.
1: María, Madre mía, por la sabiduría que te concedió el Hijo, líbrame de caer en pecado.
0: Dios te salve María, llena eres de gracia, el Señor es contigo. Bendita tú eres entre todas las mujeres, y bendito es el fruto de tu vientre, Jesús. Santa María, Madre de Dios, ruega por nosotros pecadores, ahora y en la hora de nuestra muerte. Amén.
1: María, Madre mía, por el amor que te concedió el Espíritu Santo, líbrame de caer en pecado.
0: Dios te salve María, llena eres de gracia, el Señor es contigo. Bendita tú eres entre todas las mujeres, y bendito es el fruto de tu vientre, Jesús. Santa María, Madre de Dios, ruega por nosotros pecadores, ahora y en la hora de nuestra muerte. Amén.
1: Nuestra Señora del Encuentro con Dios,
2: ruega por nosotros.

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Y bueno, a las peñas se arriman amigos de todas partes del país. Está aquí un amigo que vino desde San Rafael, Mendoza. Vamos a aprovechar para invitarlo a cantar. Es cura el cumpa, es cantor. Arrímese, padre Ervino, para cantar la canción a la madre de todas las madres.

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Hola, ¿cómo les va? Bienvenidas, bienvenidos a Lo Pasado Pensado. Hoy vamos a hablar de uno de los más grandes de la historia argentina, sin ninguna exageración. Estamos hablando nada más y nada menos que de Martín Miguel de Güemes.

Martín Miguel de Güemes nació en Salta el 8 de febrero de 1785, dentro de una familia muy rica, propietaria, heredero por parte de la mamá, por parte del papá, de tierras, de dinero. Ha pasado una infancia muy divertida junto a su hermana María Magdalena, más conocida como Macacha. Grandes jinetes ambos, recorriendo esos montes, esas quebradas, conociendo el territorio, con muy buena onda con la gente del pueblo, con la gente baja, como se decía entonces, amigo de peones, un tipo muy querido, que va a entrar muy jovencito a la milicia, a un regimiento llamado El Fijo, cuando apenas tenía 14 años, y a los 20 años le toca estar en Buenos Aires cuando se producen las invasiones inglesas. Le encargan, junto a un grupo de jinetes, estar custodiando las costas del Río de la Plata cuando advierte que la nave insignia de la invasión, llamada el Justín, queda atrapado en el fango del Río de la Plata. Justín era un barco en serio, un barco grande, tenía 22 cañones, 120 tripulantes. Güemes ve que está ahí atrapado y, sin dudarlo un instante, con 50 jinetes se lanza al abordaje y toma un barco a caballo, así como lo escuchás, allá por 1806, cuando tenía 20 años. Así entra la historia Martín Miguel de Güemes. Fíjate que el capitán del barco, un tal Gillespie, el inglés, pide conocer a esta persona porque nunca le pasó en su larga vida de viejo lobo de mar, que estuvo en la India, en Egipto, en todas esas campañas de los piratas ingleses, nunca le había pasado que le tomaran un barco a caballo, y esto le pasó con el querido Martín Miguel de Güemes. Terminadas las invasiones, Martín tiene que volver a su provincia por cuestiones familiares. Va a ser de aquellas personas que apoyan fervientemente la Revolución de Mayo, no solamente con palabras, sino también con las armas. Su participación va a ser decisiva en el combate de Suipacha, la primera victoria de las armas patriotas, con un gran escuadrón de gauchos que salva la situación, y tiene mucho que ver con esa primera victoria. Va a estar permanentemente defendiendo la frontera contra las tropas españolas. Vuelve a Buenos Aires en el año 12 y ahí lo conoce casualmente a San Martín en la Casa de los Escalada. A esa altura Güemes era un oficial de las armas patriotas que tenía una idea muy clara de qué hacer en la frontera norte. Se lo cuenta a San Martín. Él dice que la mejor forma de defender esa zona es con la guerra de guerrilla, pequeños pelotones que vayan atacando al enemigo. San Martín aprueba esta situación, viajan juntos al norte y lo deja a cargo de la frontera norte. Él cree que es lo mejor que se puede hacer y confía plenamente en esa capacidad de lucha que tenía Güemes y sus gauchos. Estas peleas, escaramuzas siguen hasta que se produce un combate muy importante en abril de 1815, el de Puente de Márquez, donde se demuestra la capacidad tremenda de acción de los gauchos de Güemes, donde el enemigo tiene más de 200 muertos y nosotros tenemos 2 heridos, para dar una idea de la eficiencia que tiene Martín Miguel de Güemes. Este año 15 será clave, porque después de esta victoria y todo lo que venía acumulando en honores, en confianza, en cariño de su pueblo, lo llevan a ser elegido gobernador de la provincia de Salta. Entre tanto, hay un vínculo muy interesante entre Güemes, San Martín y Belgrano, que son este trípode de la defensa de la argentinidad, de la defensa de la frontera norte, y comienza entonces, además, Güemes a ejercer el gobierno de la provincia de Salta. Es uno de los pocos gobernadores que es electo por su pueblo y plebiscitado por su pueblo, que lo quiere como gobernador. La mayoría habían sido designados a dedo, no es el caso de Martín Miguel de Güemes. Ahí entra una mujer muy importante en esta historia, que es María Magdalena Güemes Macacha, la hermana, gran compañera de Martín, porque como Martín estaba permanentemente en campaña, muchas veces María Magdalena Macacha ejercía las funciones de gobierno, con lo cual es la primera mujer de la historia argentina que ejerce de hecho una gobernación. Esto es lo que va a hacer Macacha, además de ocuparse de una tarea fundamental, que es el sistema güemesiano, el sistema güemesiano de inteligencia, es decir, todo lo que tiene que ver con la inteligencia, la contrainteligencia, con las llamadas bomberas, que eran las mujeres que pasaban información que obtenían del enemigo, le pasaban información falsa al enemigo. Fundamental las tareas de espionaje, llevadas adelante fundamentalmente por mujeres y niños, además de servir como correo. Es muy interesante lo que se dice, lo que dice, por ejemplo, Lugones, ¿no?, de la guerra gaucha, la tierra en armas, porque la verdad que todo el pueblo
de Salta y Jujuy colabora en esta guerra en la medida de sus posibilidades. Los changuitos, como se decía, recolectando información, trabajando en la confección de armas caseras, cavando pozos para que caiga el enemigo de sorpresa. Bueno, los ancianos también como colaboradores de correo y de inteligencia, las mujeres, todo el mundo, todo ese pueblo en armas es lo que va a permitir entonces estos triunfos sucesivos de Martín Miguel de Güemes entre 1815 y 1821. Es interesante la consideración que le tiene Manuel Belgrano, por ejemplo, que lo considera realmente el más importante en la estrategia de ofensiva y contraofensiva de los ejércitos patriotas. Es un hombre clave, por ejemplo, en lo que tiene que ver con el Congreso de Tucumán. Apoya al Congreso, se encarga de la retaguardia, de cuidar que ese Congreso se pueda desarrollar. Recordemos que el Congreso de Tucumán se hace en zona de guerra y con toque de queda. Bueno, el que está custodiando que los españoles no lleguen a Tucumán se llama Martín Miguel de Güemes. Y otras cosas geniales que hace Güemes, conocido como padre de los pobres. Por ejemplo, fíjate qué cosa única, creo que única en el mundo, esto es increíble lo que hace Güemes. Había, como en todos lados, un fuero militar, un fuero eclesiástico, es decir, tribunales especiales para los curas y tribunales especiales para los militares. Güemes, cansado de que los terratenientes acosen a sus gauchos, que les creen causas, por ejemplo, por abandono de tareas cuando iban a pelear por la patria, crea el fuero gaucho, es decir, tribunales especiales en defensa de los gauchos, para que nadie los moleste si puedan servir a la patria como les corresponde. Reparte tierras, los cuida, es decir, por eso es tan querido y por eso es llamado el padre de los pobres. Güemes va a tener que enfrentar, además del enemigo español, al que va a resistir con 9 invasiones españolas rechazadas. Yo creo que es un récord Guinness. Imagínate, cuando decimos invasiones españolas, estamos hablando de ejércitos de 4.500, de 5.000 españoles armados hasta los dientes que venían de ganarle a Napoleón. La táctica güemesiana de los infernales, como se los conocía a los gauchos de Güemes, era dejarlos entrar, empezarles a cortar la provisión de víveres, de alimentos, con estas partidas de gauchos, que eran 6.600 gauchos divididos en partidas de no más de 50, 60 hombres que enloquecían permanentemente a los españoles y que hacían de la vida del enemigo un infierno. Así lo decía el general García Camba y por eso el nombre de infernales, no solamente por el color rojo de sus ponchos, sino porque enloquecían al enemigo, atacándolo de noche, de madrugada, todo el tiempo, como una pesadilla, ¿no? Algo como lo que vivieron los yanquis en Vietnam, de como esta cosa de no poder dormir, de no poder vivir, no saber cuándo te van a atacar y en qué momento, ¿no? Fíjate vos, 9 invasiones españolas rechazadas entre 1815 y 1821. Un tipo de una enorme cultura, autodidacta, estudió bastante, pero también se preparó, lo ves en su correspondencia, citas, autores griegos, romanos, bueno, un tipo realmente extraordinario, muy distinto, ¿no? Don Martín Miguel de Güemes, que permanentemente se cartea con Belgrano y con San Martín, permanentemente acosado por Buenos Aires, que temía que apareciera un caudillo modelo Artigas en el norte, no le mandan armas, no le mandan dinero. Las armas que tiene Güemes, las armas con las que combate, son las que le puede capturar al enemigo español. Y no solo eso, sino que lo empiezan a acosar. Le empiezan a mandar a Rondó, a molestarlo, a atacar Salta, desconfiando de él. O sea que tiene que luchar contra el frente español y contra el frente político de los porteños y contra la propia clase dirigente salteña, que no lo quiere porque le está poniendo impuestos para bancar la revolución. Al punto tal que en 1821 organizan una revolución del comercio. Fíjate el nombre de esta revolución contra Güemes. Logran destituirlo y son las mujeres de Salta, encabezadas por la madre, también llamada María Magdalena, y por Macacha, su hermana, en lo que se conoce como la Revolución de las Mujeres, que logran reponer a Güemes en el gobierno de Salta. Pero la cosa ya está muy complicada, hay muchos intereses en juego. La clase oligárquica salteña de entonces prefiere comerciar con los españoles que mantener a Güemes, a quien consideran un peligro, a quien consideran alguien demasiado favorable a los intereses populares, y planean entonces terminar con Güemes, la traición contra Güemes, ¿no? La oligarquía salteña crea un partido opositor a Güemes llamado La Patria Nueva, fíjate vos, que mandan emisarios al enemigo, a los españoles, para que vengan a invadir Salta y terminen con la vida de Güemes. Ahí está un traidor llamado el Barbarucho Valdés, que va a guiar
a las tropas españolas, logran ocupar Salta. Güemes, Martín había ido a ver a su hermana Macacha, escucha que están atacando una escolta, sale a defenderlo y en esas circunstancias es herido de muerte en la espalda. Corre con su caballo, casi desangrándose, llega al Chamical, uno de sus campamentos, ahí lo atienden y ahí se va a ir desangrando y en una agonía larga hasta el 17 de junio. Había sido herido el 7 de junio de 1821. En esa agonía, el enemigo español le manda permanentemente emisarios ofreciéndole dinero, trasladarlo a Potosí, ofrecerle una mansión, riqueza, lo que él quiere, para que abandone la lucha. Y esta es la respuesta que le da Martín Miguel de Güemes al enviado español Olañeta. Yo no tengo más que gauchos honrados y valientes. No son asesinos, sino de los tiranos que quieren esclavizarlos. Con estos únicamente espero a usted, a su ejército y cuantos mande España. Convénzase a ustedes que jamás lograrán seducir no a oficiales, sino al más infeliz gaucho. En el magnánimo corazón de estos hombres no tiene acogida el interés ni otro premio que su libertad. El pueblo que quiere ser libre, no hay poder humano que lo sujete. Güemes en su agonía, en sus últimas palabras, recuerda a su querida mujer Carmencita Puch, su amada Carmen, madre de sus hijos, y le pide a su lugarteniente, un personaje de película, Henry Vitt, Enrique Vitt, dicen traducido, que era un oficial de Napoleón, un tipo destacadísimo, que oficiaba de lugarteniente de Güemes, le pide que junto al pueblo de Salta reconquiste Salta y echen a los españoles, cosa que ocurre. Ahí se echa definitivamente al enemigo español de Salta. Pocos días después, la noticia llega a Buenos Aires y la Gaceta de Buenos Aires, que estaba muy lejos de los ideales de su fundador, Mariano Moreno, fíjate vos en qué se había convertido la Gaceta en las épocas de Bernardino Rivadavia, la Gaceta decía como noticia principal: murió el abominable Güemes, ya tenemos un cacique menos. Bueno, estamos llegando al final de este programa, espero que les haya gustado la vida de este extraordinario patriota que debemos recordar siempre, Martín Miguel de Güemes, su hermana Macacha y toda la epopeya de ese pueblo salteño y jujeño que lograron que la Argentina en su frontera norte, con suerte, no terminase en Córdoba. Nos volvemos a ver pronto, suscríbanse, activen la campanita si se enteran en qué andamos, qué programa vamos subiendo. Muchas gracias por estar ahí, nos vemos muy pronto.

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Nel nome del Padre, e dell'Hijo e dello Spirito Santo. Amen. Signore della vita, ti damos gracias por el don del deporte, por quienes glorifican a Dios con el ejercicio de sus cuerpos, por las amistades que nacen en la cancha y la alegría de jugar en equipo. Tú nos enseñas que en la vida, como en el juego, nadie se salva solo. Necesitamos del otro para crecer, para aprender a respetar, superar límites y celebrar juntos los logros alcanzados.

Te pedimos que el deporte sea siempre escuela de fraternidad y no de rivalidad vacía, espacio de encuentro y no de exclusión, camino de paz y no de violencia. Haz que quienes practican, entrenan o animan, descubran en el deporte un lenguaje universal que acerca culturas, une pueblos y siembra respeto, solidaridad y superación personal. El deporte sea siempre escuela de fraternidad y no de rivalidad vacía, espacio de encuentro y no de exclusión, camino de paz y no de violencia. Haz que quienes practican, entrenan o animan,

Siembra respeto, solidaridad y superación personal. Señor Jesús, que cada deporte sea parábola de una vida vivida contigo, colaborando con esfuerzo y alegría, viviendo con humildad en la derrota y gratitud en la victoria que nos ofreces en tu resurrección. Que nunca falte en nosotros tu Espíritu, que nos hace un solo equipo unido contigo para construir comunión y fraternidad en la historia. Amén.

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1: Muchas veces cometí el error de pensar que ciertas cosas que me pasaban no me las merecía. Incluso este tiempo que hoy estoy viviendo. Por el error de pensar de que Dios puede bendecirme en la medida de que yo hago tal o cual cosa. Sin embargo, doy testimonio de que Dios me ha bendecido aún siendo quien soy, o mejor aún siendo quien fui, con mi historia, con mis egoísmos, mis faltas de fe, mis idas y venidas. Aún así, me ha amado y me sigue amando. Pude experimentar que Dios no espera nada a cambio para darnos su amor. Porque si así fuese, ¿con qué pagaré al Señor todo el bien que me hizo? ¿Cómo podré pagar la entrega de Jesús en la cruz? Y Dios, aún sabiendo que no puedo de ninguna manera pagarle, aún así se entrega con un amor extremo por mí y por vos.

0: Son las 11:03.
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0: Líbranos, Señor, de todos los males, y concédenos la paz en nuestros días, para que, ayudados por tu misericordia, vivamos siempre libres de pecado y protegidos de toda perturbación, mientras esperamos la gloriosa venida de nuestro Salvador, Jesucristo.
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0: Derrama, Señor, tu gracia en nuestros corazones, a fin de que, habiendo conocido por el anuncio del ángel el misterio de la encarnación de tu Hijo, nuestro Señor Jesucristo, podamos, por los méritos de su pasión y cruz, llegar a la gloria de la resurrección, por Jesucristo nuestro Señor.
1: Amén.
0: Amén. Ave María Purísima,
1: sin pecado concebida.
2: Son las 12:02.

0: Que la paz del Señor sea con ustedes. En nombre del Padre, del Hijo y del Espíritu Santo. Amén. Bendícenos, Señor, y bendice los alimentos que vamos a tomar, recibidos de tu mano generosa por Jesucristo nuestro Señor. Bendice a los comensales de esta mesa y da a estos alimentos el poder de nutrirnos y hacernos sanos. Por favor, Padre nuestro, da de comer a los que no tienen. Gracias te damos por la vida y el sustento. Tú nos los das por quien eres y como recompensa al esfuerzo de nuestro trabajo. Permite, Señor, que el día de mañana mi trabajo y tu divina providencia traigan un plato a mi mesa. Te lo pedimos, Señor. Amén. Que nuestro Señor cuide tus pasos.
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0: Son las 12:18.
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0: Recemos juntos la oración por la patria. Jesucristo, Señor de la historia, te necesitamos. Nos sentimos heridos y agobiados. Precisamos tu alivio y fortaleza. Queremos ser nación, una nación cuya identidad sea la pasión por la verdad y el compromiso por el bien común. Danos la valentía de la libertad de los hijos de Dios para amar a todos sin excluir a nadie, privilegiando a los pobres y perdonando a los que nos ofenden, aborreciendo el odio y construyendo la paz. Concédenos la sabiduría del diálogo y la alegría de la esperanza que no defrauda. Vos nos convocás. Aquí estamos, Señor, cercanos a María, que desde Luján nos dice: Argentina, canta y camina. Jesucristo, Señor de la historia, te necesitamos.
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1: Estimados oyentes de Radio Vaticana y Vatican News, muy buenos días. Reciban un cordial saludo de quien les habla, Mireia Bonilla. En este 15 de junio, lunes de la 11ª semana del tiempo ordinario y día en el que la Iglesia recuerda, entre otros santos, a Santa Germana Cousin, nació en el 1579 cerca de Toulouse, en Francia. Desde su nacimiento, sufrió una debilidad física o malformación, lo que contribuyó a que fuera rechazada y maltratada por su familia, especialmente tras la muerte de su madre. Su padre la trató con dureza y la envió a trabajar como pastora. Mientras cuidaba las ovejas, Germana aprovechaba cualquier ocasión para rezar y asistir a la iglesia. Fue canonizada por el Papa Pío IX en 1867. Comenzamos el informativo de este lunes con la mirada puesta en el rezo del Ángelus de ayer domingo. El Papa León XIV dejó un mensaje centrado en la compasión y en la misión de la Iglesia ante el sufrimiento del mundo. El pontífice reflexionó sobre el Evangelio y recordó que Jesús ve y ama, subrayando que esa mirada de Cristo hacia la humanidad debe traducirse en acción concreta, llevar consuelo donde hay dolor, esperanza donde hay desesperanza y llevar fe donde hay incertidumbre. Escuchamos ahora las palabras del Papa durante el Ángelus de este domingo.
2: El Evangelio de hoy nos ofrece un gran regalo porque todos los que lo escuchan están incluidos en la mirada de Jesús. Es una narración que manifiesta el interés con el que observa, además de decirnos qué es lo que el Señor observa. Leemos, en efecto, que Cristo, al ver a la muchedumbre, se compadecía de ellos porque estaban extenuadas y abandonadas. Haciéndose nuestro hermano, el Hijo de Dios mira a la gente, mira a la humanidad, ve la opresión que aplasta y la violencia que quita la fuerza, ve las heridas de las guerras y el vacío del consumismo. Ve rostros reducidos a máscaras, familias rotas por el mal y jóvenes ilusionados por falsos ideales. Jesús ve y ama. Ama y sufre por nosotros, con nosotros. Su compasión expresa no solo cercanía fraterna, sino voluntad de redención.
3: Él, infatti, conoce nuestro cuore y se ne prende cura.
2: En efecto, Él conoce nuestro corazón y cuida de él. Ante tantas personas que parecen ovejas que no tienen pastor, Cristo dedica a todas ellas como buen pastor y como Señor de la mies. Envía obreros al campo del mundo. ¿Cuál es el trabajo que deben realizar? Llevar el consuelo de Dios a todos los que sufren. Llevar caridad donde hay miseria. Esperanza donde hay aflicción, fe donde hay desconfianza. El Evangelio menciona los nombres de los 12 primeros obreros. Son discípulos convertidos en apóstoles, es decir, misioneros y predicadores. Entre ellos está Simón, llamado Pedro, el primero, y también Judas Iscariote, el último, para recordarnos que se puede seguir a Jesús y traicionarlo. Pero el Evangelio sigue siendo para todos palabra viva y verdadera. La buena noticia que atraviesa los siglos es idéntica, siempre joven, fresca y liberadora. Ha llegado el reino de los cielos. Sí, está cerca porque en Jesucristo Dios se hace prójimo a todo hombre y mujer, de todo pueblo y nación. Cuando este Evangelio es anunciado y practicado, el mal se derrumba como una enfermedad que termina, como una noche que Sed a la hora como la muerte vencida por el resucitado. Así es como la mirada de Jesús transforma la realidad, llena de amor. Su iniciativa da vida a un pueblo nuevo, la Iglesia, que está llamada a continuar la misión de los apóstoles. Gratis habéis recibido, gratuitamente denlo. Sí, el don de Jesús es totalmente gratuito, porque su valor excede toda medida. Es imposible merecerlo o comprarlo. Esta gracia es el bellísimo nombre de la misericordia de Dios, que nos alcanza a donde quiera que estemos para guiarnos hacia Él. Rogad, pues, al Señor de la mies que mande trabajadores a su mies. Queridos hermanos, la tarea de evangelizar nace del don de Dios que en Cristo se vuelve perdón para el mundo, servicio a los que son más pequeños y pobres, compromiso por la justicia. Pidamos el auxilio de la Virgen María, llena de gracia, para que respondamos con gozo y valentía a la misión a la que Jesús nos llama.
1: Y tras el rezo del Ángelus de este domingo, el Papa León XIV ha querido dirigir unas palabras muy especiales también a España. El pontífice se refirió al reciente viaje apostólico que le ha llevado del 6 al 12 de junio a varias ciudades de España, Madrid, Barcelona, y en las Islas Canarias, recordamos, visitó Gran Canaria y Tenerife. Además, según él mismo destacó, estuvo marcado este viaje por una acogida entusiasta y llena de devoción. Desde el Vaticano, el Papa expresó su agradecimiento ayer al pueblo español, a los obispos y a las comunidades que le recibieron, y tuvo también un recuerdo especial para el rey de España, el rey Felipe VI.
3: Cari fratelli e sorelle,
2: queridos hermanos y hermanas, expreso ante todo mi gratitud al Señor por el viaje apostólico que me ha concedido realizar a España. Agradezco al pueblo español que me ha recibido con mucho entusiasmo y devoción. Estoy agradecido de modo especial a Su Majestad el Rey. Agradezco también con afecto a los obispos, las comunidades que he visitado y a toda la Iglesia que está en España.
3: Dios bendiga siempre a España.
1: Y en el tramo final de su intervención, tras el rezo del Ángelus, León XIV recordó también a los nuevos beatos proclamados en distintos países en los últimos días. Destacó el testimonio de sacerdotes mártires en Europa del Este y de un misionero en Brasil como ejemplo de fe, entrega y fidelidad hasta el final. Además, dirigió su mirada también a la grave situación en Filipinas tras el terremoto reciente, mostrando su cercanía con las víctimas y su preocupación por la emergencia humanitaria.
2: También deseo recordar a los nuevos beatos, a los sacerdotes diocesanos Mieczysław Dobra y Giovanni Bula de Moravia, y Giovanni Schwierz y 8 compañeros sacerdotes salesianos polacos. Todos ellos fueron beatificados como mártires porque fueron víctimas de las persecuciones de los regímenes totalitaristas con motivo de su fidelidad a Cristo. Además, ayer en Mato Grosso, en Brasil, fue beatificado Nazareno Lanciotti, sacerdote romano misionero, también el mártir, porque en el nombre del Evangelio defendía a los más pobres. El ejemplo y la intercesión de estos valerosos y valientes misioneros pueda sostener la misión de los presbíteros y de toda la Iglesia. También aseguro mi cercanía a la población de Filipinas. afectada hace algunos días por un fuerte terremoto. Rezo por los difuntos y por sus familias, por los heridos y por todos aquellos que sufren a causa de esta calamidad.
1: Y tal como recordó el pontífice ayer durante el rezo del Ángelus, la atención sigue puesta en la grave emergencia en Filipinas, tras el potente terremoto de magnitud 7.8 que sacudió el sur del país el pasado lunes. El balance provisional asciende ya al menos a 61 muertos y 40 desaparecidos, mientras los equipos de rescate continúan trabajando sin descanso entre los escombros. Hay además más de 500 heridos y decenas de miles de desplazados. El seísmo ha provocado graves daños en viviendas, carreteras e infraestructuras del país, además de deslizamientos de tierra y numerosas réplicas que dificultan las labores de emergencia. En algunas zonas costeras incluso se ha registrado el levantamiento del fondo marino de hasta 2 metros. En este contexto, la Iglesia Católica Filipina ha activado una colecta especial de ayuda y ha pedido oraciones por las víctimas, canalizando la asistencia a través de Cáritas para ayudar a los damnificados y la reconstrucción de las zonas afectadas.
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1: 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Y ahora abrimos el bloque de información internacional con las últimas noticias que marcan la actualidad en el mundo. Nos informa Cecilia Mutual.
4: Comenzamos en Ucrania, donde la tensión vuelve a escalar tras una de las ofensivas aéreas más intensas de las últimas semanas. Durante la noche, las fuerzas rusas lanzaron más de 680 vectores entre misiles y drones contra el territorio ucraniano. La defensa aérea logró interceptar gran parte del ataque, pero varias ciudades, incluida la capital Kiev, han sufrido impactos. Uno de los golpes más simbólicos ha sido el incendio en la Catedral de la Dormición, dentro del histórico monasterio de Kiev Perkei Lavra, patrimonio de la UNESCO. El fuego provocado tras un ataque ha dañado gravemente este emblemático templo ortodoxo. Las autoridades ucranianas también confirman al menos una decena de muertos y decenas de heridos, además de cortes de electricidad que han dejado sin suministro a cientos de miles de personas. Mientras tanto, la guerra continúa en paralelo a la diplomacia internacional. En Evian ha comenzado el G7, donde la seguridad de Ucrania y Europa será uno de los temas centrales. El presidente Zelensky ha pedido a los aliados una respuesta decisiva y contundente frente a Moscú. Nos vamos ahora a África Occidental. En Nigeria, un nuevo ataque atribuido a un grupo yihadista ha dejado más de 20 muertos en la comunidad de Fesken Rafi, en el estado de Kebbi, cerca de la frontera con Níger. El ataque ha sido reivindicado por el grupo La Curagua, una organización que nació como milicia local contra el banditismo, pero que con el tiempo se ha radicalizado, extendiendo su actividad a secuestros, extorsiones y ataques contra civiles y fuerzas de seguridad. La situación preocupa a las autoridades, ya que la región del Sahel sigue siendo uno de los focos de inestabilidad más peligrosos del continente, con grupos armados que cruzan fronteras y alimentan la violencia en varios países vecinos. Cerramos en Oriente Medio con un posible gran giro diplomático. Estados Unidos e Irán han alcanzado un acuerdo preliminar que podría marcar un cambio importante en la región. El pacto, mediado por Pakistán, incluye, según las filtraciones, el fin de hostilidades en zonas como el Líbano, la relajación de sanciones contra Teherán y posibles avances económicos y humanitarios. Sin embargo, uno de los puntos más delicados sigue siendo el programa nuclear iraní, que deberá resolverse en los próximos 60 días. La noticia ha tenido impacto inmediato en los mercados. El petróleo ha caído más de un 5%, mientras las bolsas europeas y asiáticas han reaccionado con subidas generalizadas. Líderes internacionales han valorado positivamente el acuerdo, calificándolo como un posible paso hacia la estabilidad en la región, aunque advierten de que todavía quedan muchos detalles por concretar.
1: Y hasta aquí, estimados oyentes, el informativo de hoy. Les recordamos que pueden seguir toda la actualidad relacionada con el Papa, el Vaticano y la Iglesia en el mundo a través de nuestra página web www.vaticannews.va. O si lo prefieren, pueden seguirnos en nuestras redes sociales X, Facebook, Instagram y nuestro canal de WhatsApp. Hasta mañana.

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1: Después de haber hablado antiguamente a nuestros padres por medio de los profetas, y en muchas ocasiones y de diversas maneras, ahora en este tiempo, Dios nos habla por medio de su Hijo, a quien constituyó heredero de todas las cosas y por quien hizo el mundo. Con el corazón agradecido y salvado, contemplamos el misterio de la encarnación de la mano de María Santísima, y como ella, respondemos a Dios que nos llama. Pongamos a nuestra Madre Patria bajo la protección de María Santísima, amando nuestras raíces, nuestra historia, en nuestra ciudad, en nuestro barrio. Es el primer paso para colaborar por un mundo más humano, más cristiano. Acompañamos a todos los docentes cristianos que inician un nuevo día de servicio a la sociedad en su oración al Señor y Maestro de nuestras vidas. Jesucristo, Divino Maestro, modelo de vocación que nos invita a vivir el Evangelio por el camino seguro de la fe, la esperanza y el amor. Danos sabiduría y fortaleza para la misión. Amigo atento, enséñanos a ser discípulos misioneros en nuestras comunidades educativas y a confiar que estás presente en cada corazón como fuente de encuentro y comunión. María, Madre y Maestra, que tu mirada pura, dulce y servicial oriente nuestra misión de educar y aprender en el camino de la vida y la verdad. Amén. San José, que junto a María tu esposa acompañaste el crecimiento de Jesús en sabiduría y en gracia, ruega por nosotros. A partir de este momento, Radio Buen Anuncio nos invita a compartir la palabra del Señor para este día, a través del programa Gracias Señor, desde Parroquia San Roque, de Concepción del Uruguay, provincia de Entre Ríos, Argentina.

Buenas y santa, ¿cómo están todos ustedes en este lunes 15 de junio de 2026 en este programa que es Gracias Señor y que lo hacemos en el nombre del Padre y del Hijo y del Espíritu Santo? Amén. Ave María Purísima, sin pecado concebida, Sagrado Corazón de Jesús, en vos confío. Bueno, durante todo este mes seguimos teniendo presente el corazón de Jesús, el amor del corazón de Jesús, y recibimos la palabra desde ese corazón que tanto amó a los hombres. Esa palabra que es guía para nuestros pasos, así que hoy queremos recibirla y le pedimos al Señor que nos envíe su Espíritu para que nos disponga y ella produzca en nosotros los frutos que Dios ha soñado. Ven, Espíritu Santo.

Evangelio de nuestro Señor Jesucristo según San Mateo. Jesús dijo a sus discípulos: ustedes han oído que se dijo, ojo por ojo y diente por diente. Pero yo les digo, que no hagan frente al que les hace mal. Al contrario, si alguien te da una bofetada en la mejilla derecha, preséntale también la otra. Al que quiera hacerte un juicio para quitarte la túnica, déjale también el manto. Y si te exige que lo acompañes un kilómetro, camina dos con él. Da al que te pide y no le vuelvas la espalda al que quiere pedirte algo prestado. Palabra del Señor. Gloria a ti, Señor Jesús. Queridos hermanos, nos sigue resonando los textos de este fin de semana, en donde Dios nos decía que éramos el pueblo de su propiedad exclusiva. El amor de Dios nos manifiesta, se hace tangible cuando Dios nos dice: ustedes son mío y yo soy de ustedes. Como reza esa hermosa saludo, oración que tiene el pueblo de Salta con respecto al Señor y a la Virgen del Milagro. Tú eres nuestro y nosotros somos tuyo. Eso que el pueblo de Salta le dice al Señor y a la Virgen del Milagro, por supuesto que se toma de estos textos, como escuchamos el libro del Éxodo. Somos un pueblo consagrado a Él. Nosotros no le somos indiferentes, no somos una creación más, somos de Él. Hay una pertenencia, hay un vínculo con nuestro Dios. Rezamos con el Salmo, ¿no? Él es el pastor. Nosotros somos su pueblo, ovejas de su rebaño. Nosotros somos su pueblo, ovejas de su rebaño. Somos suyos. Y en la segunda lectura veíamos que Cristo nos había comprado con su sangre. Hay una palabra que se usa mucho, redentor, y el redentor era aquel que liberaba a los esclavos, pagaba para la liberación de los esclavos. Entonces Cristo es redentor porque pagó al precio de su sangre nuestra libertad. Entonces somos de Él, pero no como para volver a la esclavitud, sino para empezar a vivir en libertad. Y en el Evangelio veíamos que Jesús predicaba la buena noticia, sanaba enfermedades, y dice: ve a la multitud como ovejas que no tienen pastor. Jesús nos mira como suyos, y cuando nos ve fatigados, abatidos, solos, como que no tenemos a nadie. Detrás de todo esto está la idea del profeta Ezequiel, que habla de esos pastores que no se han ocupado del pueblo, y él es un pastor distinto. Él se ocupa tanto que se involucra al mismo y pone su carne y su sangre. Y invita a los suyos y les dice: la cosecha es abundante, los trabajadores son pocos. Le dice a sus discípulos: rueguen al dueño de los sembrados para que envíe trabajadores a la cosecha. Pero ¿qué trabajadores? Los trabajadores que vamos a continuar la obra de Cristo, porque después Él da el poder. El poder que tiene Él no se los da a los apóstoles, ¿no? Se los da a los sacerdotes. Entonces el que sigue rescatando es el único buen pastor, que es Jesús. Y los pastores deben mostrar que en su vulnerabilidad y fragilidad se manifiesta el poder de Dios. No es en las capacidades del pastor que se da la obra de Dios, sino en la pobreza, en la miseria del pastor humano, al que llama, donde se manifiesta el buen pastor Jesucristo obrando. Y obrando sobre aquellos que sufren, porque decía, al verlos los veía abatidos, una imagen de abatimiento, derrotado, solo, sin nada. Y la humanidad, cuando se encuentra en ese momento, muchas veces es el momento que se acuerda de Dios. ¿Cuántas veces nos olvidamos de Dios cuando las cosas van bien? Ahora, cuando las cosas van mal, ahí sí. Entonces, el hecho de verlos en esa situación, Él reconoce que es el momento para que puedan clamar al cielo y recibir una respuesta del cielo.
Y en el Evangelio de hoy, también el Señor nos invita a ser su pueblo, ovejas de su rebaño, es decir, a obrar como Él. No podemos obrar como el mundo, porque somos de Él, somos suyos. No podemos comportarnos de forma distinta. Si Él es nuestro pastor, si estamos consagrados a Él, si Él actúa en nosotros, debemos obrar como Él obró. Dice, no hagan frente al que les hace mal. Jesús no le hizo frente al que lo azotaba, le cargó la cruz, le puso la corona, lo escupió, porque con solo mirarlo los derribaba. No los enfrentó porque tenía todo el poder para hacerlo, pero prefirió hacerlo de otro modo, asumiendo todo eso que era lo nuestro para liberarnos del pecado. Entonces, el que ha hecho tanto sacrificio para que seamos como Él, para que obremos como Él, entonces imitemos y pidamos, por supuesto, la fuerza, porque solo Dios puede transformar el corazón del hombre, solo la gracia. No es la voluntad, no es la repetición de buenas costumbres, es la gracia de Dios que transforma. Porque dice, no hay que devolver la bofetada. Ustedes dijeron, sí, en la antigüedad, Mateo le está hablando a un pueblo que sabe lo que la ley del talión, la conoce, ojo por ojo, diente por diente. Pero el cristiano no debe actuar así. Para colmo, Mateo le está hablando a una comunidad que está siendo rechazada por los suyos. Muchos, al abrazar la fe en Jesucristo, son expulsados de su familia, desheredados, expulsados de la sinagoga. Y Mateo, en este texto, recogiendo las palabras de Jesús, le está diciendo, no respondan al mal de la misma manera. Si tu padre, si tu madre, si tu hermano, si tu vecino, si tu amigo te está tratando mal, no respondas, porque vos sos cristiano y tenemos que responder como Cristo. Entonces, realmente la primera comunidad sufrió terriblemente el desprecio. Actuaban contra ellos, por supuesto, y ellos tenían que responder con amor y con Jesús, con la gracia de Dios. Y eso que vivió la primera comunidad a la que Mateo le escribe, también estamos invitados nosotros, Entonces, el modo de actuar no es el mundo, es el Evangelio, es el ejemplo de Jesús. Nosotros seguimos al Maestro, entonces comportémonos como discípulos de Él. El Señor esté con ustedes y la bendición de Dios Todopoderoso, Padre, Hijo y Espíritu Santo, descienda sobre ustedes y permanezca para siempre. Seguimos con el panorama de noticias de 7:30 a 8 en Duplex con Radio La Qué Buena. Que tengan un excelente lunes. Nos reencontramos mañana, Dios mediante. Chau, chau.

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Nel nome del Padre, e dell'Hijo e dello Spirito Santo. Amen. Señor de la vida, te damos gracias por el don del deporte, por quienes glorifican a Dios con el ejercicio de sus cuerpos, por las amistades que nacen en la cancha y la alegría de jugar en equipo. Tú nos enseñas que en la vida, como en el juego, nadie se salva solo. Necesitamos del otro para crecer, para aprender a respetar, superar límites y celebrar juntos los logros alcanzados.

Te pedimos que el deporte sea siempre escuela de fraternidad y no de rivalidad vacía, espacio de encuentro y no de exclusión, camino de paz y no de violencia. Haz que quienes practican, entrenan o animan, descubran en el deporte un lenguaje universal que acerca culturas, une pueblos y siembra respeto, solidaridad y superación personal. Señor Jesús, que cada deporte sea parábola de una vida, camino de paz y no de violencia. Haz que quienes practican, entrenan o animan, descubran en el deporte un lenguaje universal que acerca culturas, une pueblos y siembra respeto, solidaridad.

Jesús, que cada deporte sea parábola de una vida vivida contigo, colaborando con esfuerzo y alegría, viviendo con humildad en la derrota y gratitud en la victoria que nos ofreces en tu resurrección.

Que nunca falte a nosotros tu Espíritu, que nos hace un solo equipo unido contigo para construir comunión y fraternidad en la historia. Amén.

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0: Hola, ¿qué tal, queridos amigos? Estamos una vez más en esto que se llama Hágase tu voluntad. Quien les habla, Agustín.
1: Buenas tardes para todos, acompañando Viviana.
0: Vamos a comenzar con una pequeña oración. En el nombre del Padre, del Hijo y del Espíritu Santo. Amén. Pedimos humildemente a Jesús que nos dé la gracia extraordinaria del don de su divina voluntad para poder hacer este programa con su voluntad y en su voluntad, para mayor gloria de Dios. Y rezamos como Jesús nos enseñó. Padre nuestro que estás en el cielo, santificado sea tu nombre. Venga a nosotros tu reino. Hágase tu voluntad como en el cielo, así en la tierra. Danos hoy nuestro pan de cada día. Perdona nuestras deudas, como también nosotros perdonamos a nuestros deudores. No nos dejes caer en la tentación, mas líbranos del maligno. Amén. Dios te salve María, llena eres de gracia, el Señor es contigo. Bendita tú eres entre todas las mujeres, y bendito es el fruto de tu vientre, Jesús. Santa María, Mamá de Dios, ruega por nosotros pecadores, ahora y en la hora de nuestra muerte. Amén. Creo en Dios, Padre Todopoderoso, Creador del cielo y de la tierra. Creo en Jesucristo, su único Hijo, nuestro Señor, que fue concebido por obra y gracia del Espíritu Santo. Nació de Santa María Virgen, padeció bajo el poder de Poncio Pilato, fue crucificado, muerto y sepultado, descendió a los infiernos, al tercer día resucitó entre los muertos, subió a los cielos, está sentado a la derecha de Dios Padre Todopoderoso, desde allí ha venido a juzgar a vivos y a muertos. Creo en el Espíritu Santo, la Santa Iglesia Católica, la comunión de los santos, el perdón de los pecados, la resurrección de la carne y la vida eterna. Amén. He aquí un esclavo de la esclava de Dios, hágase en mí según su palabra. Hágase en mí, oh Dios, no según lo que yo quiera, sino según tu voluntad. He aquí, oh Padre, que vengo para hacer tu voluntad. Padre, si es posible, aparta de mí este cáliz, pero no se haga mi voluntad, sino la tuya. Ven, Espíritu Santo, ven por medio de la poderosa intercesión del Inmaculado Corazón de María, tu amadísima esposa. Amén. En el nombre del Padre, del Hijo y del Espíritu Santo. Amén. Bueno, queridos amigos, estamos una vez más en este programa que con Viviana, con la ayuda de Dios y la Virgen, con su gracia, tratamos de compartir lo que vamos conociendo sobre el don de la Divina Voluntad, revelado a la sierva de Dios, Luisa Picarreta. Hoy es un día muy especial, 1 de junio, porque es el día de San Aníbal María de Francia, que fue uno de los confesores de Luisa Picarreta, ya declarado santo. Y para nosotros también, lo que estamos conociendo sobre la Divina Voluntad, este don que Jesús y la Virgen le revelaron a Luisa, es muy importante, porque este santo fue el censor eclesiástico que dio el Nil Obstad a varios de los volúmenes que forman el Libro de Cielo. Entonces, este santo declarado por la Iglesia, dio el Nil Obstad, quiere decir que él afirmó, a pedido del obispo de Trani, afirmó que no había nada, ninguna oposición que obste a la doctrina del magisterio de la Iglesia Católica. Esto es importante a la luz de Romanos 12:1-2, que nos llama a que tengamos un culto racional. Esto es importante para muchas personas, miembros de la Iglesia, que por ahí miran como con una, yo creo, falsa prudencia los escritos de la sierva de Dios, siendo que muchos de ellos, incluso con autoridad, no deberían desconocer de que hay un santo declarado que dio el Nil Obstad a estos libros. Entonces, sería contradecir o desautorizar el magisterio de la Iglesia Católica.
1: Y los escalones de obediencia también. sí, de cierta manera.
0: Sí, sí, sería, sí, obviamente, sería un acto falta de caridad, uh-huh, que por ahí yo lo atribuyo más que no con dolo, sino por cierta ignorancia. Ignorancia que, bueno, tiene su peso y cuesta, porque muchas veces hay que explicar, que muchas veces nos cuesta a nosotros tener que explicar y explicar y volver a explicar de que estos escritos tienen la aprobación de la iglesia para que se pueda leer. Te repito, tiene Neil Oster y el imprimatur, y además tiene el peso del que el Neil Oster lo dio un santo, o sea, no lo dio cualquier sacerdote que haya sido nombrado censor para que lo dé. Entonces, es importante esto, que San Aníbal María di Francia, para los que no lo conocen, pueden buscarlo en internet, está toda su vida.
1: Fía Divina Voluntad también.
0: Es fundador de una orden. Uh-huh. Así que bueno, los invitamos con Viviana a que conozcan a San Aníbal María di Francia, le rogamos que ruegue por toda la iglesia, para que pronto sea conocida este don de la Divina Voluntad, para así, una vez conocido, pueda ser amado y apreciado. Uh-huh. Porque hoy por hoy lo que nos pasa es que muchas veces, por eso esa falsa prudencia, porque están esperando que la iglesia declare Santa Luisa. Por ejemplo, es importante por eso saber de que de los pastorcitos de Fátima, la que quedó viva, por así decirlo, Sor Lucía, uh-huh, todavía no ha sido declarado santa. Y nadie se atreve a ir contra el magisterio de la Iglesia Católica, que reconoció la aparición de Fátima como auténtica. Entonces, bueno, ese mismo criterio que se aplica a Fátima, reconociéndola como auténtica, ¿por qué acá a un santo que es declarado como tal por la Iglesia que dio Neil Oster no le dan valor a ese acto que hizo en vida? Siendo que se analizan todos los actos de vida del santo antes de declararlo tal. Así que, bueno, es para pensar, es para investigar. La verdad siempre sale a la luz. Uh-huh. Y bueno, muchas veces pasa esto, que la verdad muchas veces es como combatida y se deja combatir para después resplandecer con una luz más intensa y más grande. Es probable, es muy probable que esté pasando eso. Por eso también es muy probable que me hace pensar de que hace un tiempoito ya, nos recomendaban de que no la llamemos corredentora la Santísima Virgen. Y bueno, Jesús dijo en el Evangelio, el que humilla será exaltado. Así que es muy probable que el quinto dogma mariano no esté tan lejos, ¿no? No esté tan lejos. Si Dios lo ha permitido, ese error en lo que es una doctrina que no es infalible, porque no está haciendo un acto de infalibilidad, pero es un error en sí, y se ha humillado la verdad de la corredención de María, es porque es muy probable que Dios la va a exaltar con el quinto dogma mariano, y ojalá sea lo antes posible. Viviana ha traído una lectura.
1: Sí, tengo que elegir, porque realmente las lecturas hoy son muy lindas, la biografía y todo lo que nos cuenta la página de Fiat Divina Voluntad respecto a quién fue San María Aníbal di Francia y la relación que tuvo con Luisa, es muy lindo. Así que bueno, después casi en el último bloque voy a leer un poquitito de esto. Ahora voy a aprovechar y voy a leer de Libro de Cielo. Y nosotros decíamos que, bueno, voy a dar lectura y después vamos a hacer la reflexión. Libro de Cielo, volumen 5, y esto es de junio 6 de 1903. Jesús le dice a Luisa: hija mía, todo lo que tú sufres en los brazos, en las piernas y en el corazón, ofrécelo junto con los sufrimientos de mis miembros, recitando 5 Gloria Patri, y ofrécelo a la Divina Justicia por la satisfacción de las obras, de los pasos y de los malos deseos de los corazones que continuamente son cometidos por las criaturas. Une, además, los sufrimientos de las espinas y de los hombros recitando tres Gloria Patri y ofrécelos por la satisfacción de las tres potencias del hombre, tan deformadas de no reconocer más mi imagen en ellos, y trata de mantener tu voluntad siempre unida a mí y en continua actitud de amarme. Tu memoria sea la campana que continuamente resuena en ti y te recuerde lo que he hecho y sufrido por ti y cuántas gracias he hecho a tu alma para serme agradecida, porque el agradecimiento es la llave que abre los tesoros divinos. Tu inteligencia no piense, no se ocupe en otra cosa que en Dios. Si esto haces, encontraré en ti mi imagen y en ella tomaré la satisfacción que no puedo recibir de las otras criaturas. Esto lo harás continuamente, porque si continua es la ofensa, continua debe ser la satisfacción.
0: Bueno, esto también me viene como anillo al dedo algo que hace poco he leído de otro un santo de la Iglesia Católica. Recordemos que Jesús dijo a Luisa que él fue mostrando, a medida que fue pasando la evolución y el crecimiento de la iglesia, nos fue mostrando a distintos santos, digamos, todas las habitaciones de su reino, de la redención, en nosotros. O sea, nos fue mostrando en nuestra antropología de cómo es nuestro ser. O sea, en nuestro cuerpo, obviamente, lo sabemos por la ciencia y la biología, pero nuestra alma, se lo fue revelando Jesús a distintos santos y místicos. Entonces, dentro de ello, estaba leyendo el otro día a San Buenaventura, un gran santo franciscano, el séptimo sucesor de San Francisco, y él reflexionando cerca de justito a los casualidad o diosidad, a los 33 años de la muerte de San Francisco de Asís, San Buenaventura subió al mismo monte donde Jesús, al monte Alverna, donde Jesús se manifestó, y ahí tuvo esa visión San Francisco donde vio el crucificado, a Jesús crucificado, con seis alas, como un serafín, y recibió los estigmas. Entonces, San Buenaventura escribió varios libros, y en uno de ellos se llama El itinerario del alma a Dios, ¿ah? Cómo es el camino de conocimiento del alma a Dios. Y con respecto a esto, decía, claro, Dios formó la imagen suya al crear el alma del ser humano, ¿no? Uh-huh. Cuando insufló su aliento en el cuerpo, le transmitió, le reflejó su imagen, la formó su imagen en el cuerpo, ¿no? lo hizo inhabitar, y el alma vivificante le dio vida y el espíritu dominó el cuerpo. Entonces, pero lo formó la imagen. Con el pecado original deformamos la imagen que Dios había hecho y perdimos la semejanza, ¿no? Y con la gracia de la redención, Jesús reformó la imagen deformada. O sea, actualmente tenemos la imagen reformada por Jesucristo, los bautizados, ¿sí? De la imagen de Dios. No es la imagen original de Adán y Eva, es la imagen reformada por la redención de Jesucristo, ¿sí?
1: Bien.
0: Entonces, eso lo decía San Buenaventura y me llamó la atención, porque acá justito decía lo de la imagen. Uh-huh. Y también es importante que ahí Jesús le dice a Luisa que use la inteligencia para pensar en él, para ocuparse de sus cosas. Bueno, es una manera de tener esa relación de amor con Dios, de pensar en él, en sus cosas, aunque muchas veces, y ofrecérselas. Entonces, bueno, nosotros con el don de la divina voluntad te decimos así: Jesús, ven a pensar en mis pensamientos, ¿no? Ven a pensar en mis pensamientos. Le pedimos a Dios eso. Y no sé si querés seguir, Viviana.
1: Sí, esta lectura, digo, nosotros hoy en día, bueno,
2: a ver, vamos un paso para atrás. Es ponerlo es volver a Dios, a ponerlo a Dios en el centro. Y como vos decías recién, a partir de que Jesús, de recuperamos esa imagen, pero con Jesús redimido, o sea, también resignificamos después de la redención lo que significa la cruz para nosotros los cristianos. O sea, la cruz no es un peso. La cruz, y bien lo dice acá también en la lectura, que unamos todos los sufrimientos a su cruz, a su humanidad. Entonces ahí es como resignificamos todo lo que los padecimientos, todos los pesares, todo lo que consideremos terreno, pesado y oscuro, se resignifica cuando nos unimos a la humanidad de Jesús. Bueno, estamos uniendo a ese Cristo que por amor nos amó y sufrió en la cruz, pero por amor. Entonces ahí se resignifica. Y como dice acá también, en lo que decía recién Agustín, que usemos la inteligencia para estar permanentemente unidos a Jesús, no distraernos, porque ahí cuando nos distraemos, cuando nos olvidamos de que Él es el que está permitiendo cada segundo que está transcurriendo en nuestro día, sea algún acontecimiento malo o poco malo, bueno o poco bueno, es Dios el que lo está permitiendo y queriendo. ¿Agregamos algo ahí? Sí, no, continúo con esa misma lectura. Dice: hija mía, no temas. Cuando el alma hace todo por mí, todo lo que toma, hasta los mismos consuelos, yo lo recibo como si restaurase mi cuerpo sufriente. Y aquellos que le son dados, los considero como si los hubiera, como si los dieran a mí mismo, tanto que si no los dieran, yo sentiría pena por ello. Pero para quitarte toda duda, cada vez que te dan algún alivio y sientas la necesidad de tomarlo, no solo lo harás por mí, sino que agregarás: Señor, intento reconfortar tu cuerpo sufriendo en el mío. Creo que esta frase resume lo que intenté decir recién con algunas palabras, ¿no? Digo: Señor, intento reconfortar tu cuerpo sufriente en el mío. Teniendo esto como centro, todas nuestros sufrimientos, nuestros pesares, así sea lo más mínimo, no tiene que ser solo en el cuerpo, esto nos va a llevar a primero a unirnos con Dios, y segundo a que nuestra alma esté, por decirlo de alguna manera, gozosa en esa unión y no pesada.
0: Sí, esto tiene mucho que ver también, porque, por ejemplo, hay una lectura, hoy la compartía con Viviana, uh-huh, que se relaciona en el Apocalipsis 20:6, dice: bienaventurado y santo el que tiene parte en la primera resurrección. Sobre ellos no tendrá poder la segunda muerte, sino que serán sacerdotes de Dios y de Cristo y reinarán con Él por 1000 años. O sea, si son sacerdotes de Dios y de Cristo, un sacerdote, por ejemplo, en el acto más importante que hace, que es la celebración de la misa, ¿ya? Dice: por Cristo, con Él y en Él. ¿Ya? Por Cristo, con Él y en Él. Porque nosotros sabemos que Jesús es el camino que nos lleva a Dios. Vamos a explicarlo un poco más. La humanidad de Dios, Hijo, uh-huh, es el camino que nos lleva a su divinidad, que es el Padre, el Hijo y el Espíritu Santo. ¿Ya? Entonces, es por Cristo, con Él y en Él. Por eso, cuando nosotros hablábamos de la santidad divina en el estado de Hijo, no de amigo, en el estado de Hijo, la santidad divina que decimos por estar estrechado con la humanidad de Cristo, ¿ya?, que le llamamos santidad divina pasiva por efecto del amor divino, es cuando el alma no solamente tiene la gracia de la unión con la humanidad de Cristo, sino que el estado de unión, sino que pasa al estado de consumación con la humanidad de Cristo. estado de consumación, entra adentro de la humanidad de Jesús. Por eso ahí en esa alma, en ese santo, se cumple esto de que por Cristo, con Él y en Él, y en Él, en la humanidad de Cristo. Y ahí el alma ya vive en estado de santidad divina pasiva. Pasiva porque es un estado estático. Uh-huh. Tiene una visión estática, pasiva, de Dios. Que la divinidad de Cristo está contenida en su humanidad. Al estar adentro de la humanidad de Cristo, está frente a la divinidad. Es similar a lo que nos pasa a nosotros con las debidas disposiciones y en estado de gracia. Sucede cuando vamos al Santísimo, que estamos enfrente de la divinidad, del cuerpo, sangre, alma y divinidad. O sea, estamos frente a Dios. Entonces, cuando vamos con las debidas disposiciones, con deseo, con querer recibirlo, con querer estar con Él, aunque no comulguemos, pero estar con Él, adorarlo, entonces, bueno, la Virgen se encarga de que recibamos, por ejemplo, el efecto de la paz que es una virtud divina. ¿Cuántos han experimentado esa paz que solamente Dios da al alma cuando se acerca al Santísimo, a adorarlo? Entonces, eso lo sabe y lo experimenta cada uno.
2: Sí. Esto que vos decís de unirnos a la humanidad de Jesús y después, bueno, después el paso siguiente, esto es lo que vivieron en cierta manera, la unión que tuvieron los santos, por ejemplo, los estigmados, sí, San Francisco,
0: sí,
2: eso
0: sí,
2: es.
0: Exacto.
2: Digo, ellos están viviendo en su propio cuerpo físico lo mismo que...
0: San Pablo, por ejemplo, dice que lleva en él las marcas de los clavos de Cristo. Entonces, y no solo San Pablo, San Francisco de Asís y tantos otros que han tenido estigmas,
2: claro,
0: que en estado de víctima han tenido estigmas invisibles.
2: Uh-huh.
0: Santa Faustina Kowalska, el Padre Pío fueron visibles, uh-huh. Santa Rita fue visible.
2: Bueno, Santa Luisa, mira, acto fallido, Santa Luisa.
0: No sé si fallido. No declarado.
2: Me estoy adelantando.
0: No he
2: Bueno, en el tiempo estoy dentro de la eternidad, así que veamos. Luisa también tenía los estigmas, pero le pidió al Señor que no fueran visibles. Así que bueno, hasta ese punto. Y tomé esto de los estigmas para poder nosotros graficarlos en nuestra mente, porque nosotros necesitamos, los seres humanos, necesitamos ver y tocar para poder entender. Como esto es todo espiritual y es todo que va más allá de nuestra mente, de nuestros límites, entonces por eso los estigmas, pero nosotros podemos sentir también, como lo sentía San Francisco Neri, ese gozo en el espíritu de que es Dios mismo obrando dentro, y él era una sonrisa y una felicidad constante.
0: Bueno, pero por ejemplo, esto acá de la paz, que San Francisco de Asís tanto... y tanto inculcó en sus seguidores, y en todos los franciscanos lo tienen como el camino dentro del camino, o la meta dentro del camino.
2: Uh-huh.
0: La paz es tan tan importante que se siente cuando uno está al frente al Santísimo, rezando el rosario o en silencio, está adorando, está ahí queriéndose encontrar con Dios y entregarse a Dios. Dios le da esa paz que se siente. El alma se da cuenta que tiene la paz que Dios le está dando.
2: Uh-huh.
0: Es como, me hizo recordar también a algo que se llama sindéresis, que lo escribió San Gregorio de Nisa hace mucho tiempo atrás.
2: Uh-huh.
0: San Jerónimo habló de la sindéresis, que es cuando sería lo opuesto. El alma tiene, incluso después del pecado original, tiene como una chispa de la conciencia, lo definió así, una chispa de la conciencia, que cuando uno peca, por más que esté, no esté en estado de gracia, está en estado de pecado mortal y sigue pecando, se da cuenta, por esa sindéresis, esa chispa de la conciencia, de que pecó, lo siente haber pecado. San Jerónimo lo escribió. Bueno, lo mismo pasa lado opuesto, cuando uno se acerca a Dios, ¿sabes? Cuando se acerca a Dios y se deja amar por Dios, está en su presencia, ahí está la clave, estar en su presencia, que la tenemos en la Sagrada Eucaristía,
2: uh-huh.
0: Ahí el alma siente la paz, ¿sí? Virtud divina,
2: uh-huh.
0: Siente la paz. Y bueno, y Dios lo acomoda, ¿no? Al alma que está ahí, cuando no solamente le da la paz, sino que lo recauchuta, por así decirlo, le vuelve a dar vida, lo sana, le da todo lo que necesite, que Dios sabe, ¿no? Como buen padre, más que padre.
2: Es que tiene toda la lógica, ¿no? Porque cuando uno está frente al Santísimo con las debidas disposiciones y en gracia, la paz viene también a través del amor. Entonces, sí, lo que te da la paz, en cierta manera, también es el amor ese que te llega, que te atraviesa y que es inexplicable.
0: Y esto tiene mucho que ver con esto que Jesús nos trajo con la obra de la redención, donde Él tuvo el Hijo tuvo la parte actuante en su humanidad. Uh-huh. Entonces, con la divina voluntad, Él nos viene a traer el mandamiento nuevo. Un mandamiento nuevo. Hay 11 mandamientos.
2: La parte obrante vendría a ser.
0: Hay 11, la divina voluntad ordenada.
2: Bien.
0: Hay 11 mandamientos. Los 10 del antiguo decálogo. Y ámense los unos a los otros como yo los he amado. Uh-huh. O sea, el mandamiento del amor. Uh-huh. Pero dice como yo los he amado. No dice ámense los unos a los otros como ustedes mismos. Eso era el Antiguo Testamento. Porque puede ser que alguien no se ame. O que tenga un parámetro de caridad personal que no coincide con lo de Dios. Jesús dijo, ámense los unos a los otros como yo los he amado. O sea,
2: incondicional.
0: Desinteresadamente, total, todo lo que tengo. ¿Verdad? Porque nadie puede, un cristiano no puede dudar que Dios nos dio todo lo que tiene. Incluso con Luisa sabemos que quiso pedirle a Dios salvar incluso a los condenados y la divina sabiduría no lo quiso conceder. Entonces, él pidió incluso por los condenados. Uh-huh. No quiere, porque Dios es nuestro Padre y nos ama a todos y no quiere que ningún hijo se pierda. Por eso sufrió tanto como cuando Judas, antes de en la última cena, en la que se llama la cena legal, uh-huh, antes de la institución de la Eucaristía, que comieron el cordero,
2: le dolía
0: a Jesús porque decía, derramo mi sangre y cómo no puede, esta alma está perdida.
2: Dice la misma Luisa, cuenta en las horas de la pasión, en esa cena, que Jesús a los pies de Judas, con lágrimas en los ojos, le seguía pidiendo, ¿qué quieres? O sea, Jesús en su último intento, porque
0: no
2: se pierda
0: al infierno.
2: Porque no se pierda el alma y se vaya al infierno, le volvió a preguntar, ¿qué quieres? O sea, fíjense hasta qué punto Dios nos ama.
0: No, nunca nos va a entrar en la cabeza realmente,
2: no,
0: porque
2: no.
0: Es como le pasó a Luisa, Jesús le pedía a Luisa que trate de entender su amor, y Luisa le dice, es imposible, salvo que me hagas amor, que
2: claro,
0: me transformes en amor, o sea, me cambie la naturaleza.
2: Exacto.
0: Para poder entenderte, porque es el amor de Dios eterno y es incomprensible cabalmente. O sea, es lo que se llama, nosotros dentro de la inteligencia tenemos lo que es la imaginación, dentro de la imaginación nosotros tenemos lo que es la abstracción. Y por la abstracción podemos conocer la esencia de las cosas cognoscibles, o sea, podemos conocer la esencia de las cosas que se pueden conocer.
2: A lo que yo decía recién, tocar, ver.
0: Claro, la escuela tomista, Santo Tomás de Aquino y compañía, dicen que nosotros el intelecto percibe con los sentidos, las imágenes, la imagen sensible, crea lo que se llama una especie de fantasma, una imagen que es inteligible, que se puede entender, y se produce el proceso de la abstracción, que termina con imprimir en el vacío del intelecto un concepto universal de esa cosa y da el resultado la esencia, pero la esencia de lo cognoscible. Cuando uno quiere con la razón y la abstracción conocer la esencia de Dios, sucede lo que Jesús le dijo a Santa Faustina Kowalska en numeral 30: ninguna mente creada, ni angélica ni humana, puede conocer la esencia de Dios. Eso no es cognoscible. Sería para preguntarnos, por ejemplo, ¿qué pasa si, porque Jesús dijo, ninguna mente humana, ni creada, ni angélica, ni humana? Ahora, ¿qué pasa si Dios da como don su razón divina? No es humano, no es creada. Bueno, Eso solamente son cosas muy, que Dios las sabe, ¿no?
2: Totalmente. Por eso, como es Dios mismo, espíritu, que nos entendemos nosotros lo que es espíritu, por eso Él tomó carne, para que nuestras pobres humanidades tratemos de entender algo, ¿no? Continuando con el mismo relato, en la lectura siguiente le dice a Luisa, hija mía, quien se sirve de los sentidos para ofenderme, deforma en sí mi imagen. Por eso el pecado de la muerte da la muerte al alma. No porque verdaderamente muera, sino porque da la muerte a todo lo que es divino. Si por el contrario se sirve de los sentidos para glorificarme, puedo decir, tú eres mi ojo, mi oído, mi boca, mis manos y mis pies, y con esto conserva en sí mi obra creadora. Y si al glorificarme agrega el sufrir, el satisfacer, el reparar por otros, conserva en sí mi obra redentora, y perfeccionando estas mis obras en sí misma, resurge mi obra santificadora, santificando todo y conservándolo en la propia alma, porque de todo lo que he hecho en la obra creadora, redentora y santificadora, he transfundido en el alma una participación de mi mismo obrar. Pero todo está en si el alma corresponde a mi obra.
0: Bueno, eso que vos leíste,
2: es todo lo que dijiste.
0: Es el 521 del Catecismo de la Iglesia Católica. Ajá. ¿Ah? Todo lo que Cristo vivió hace que podamos vivirlo en Él y que Él lo viva en nosotros. Entonces, el coro de los corredentores son todos aquellos que unen sus sufrimientos a los sufrimientos de Jesucristo. ¿Ah? Como lo dice la palabra de Dios también. El Hijo de Dios con su encarnación se ha unido en cierto modo con todo hombre. Estamos llamados a no ser más que una sola cosa con Él. Nos hace comulgar en cuanto miembros de su cuerpo, en lo que Él vivió en su carne por nosotros y como modelo nuestro.
2: Vamos a una pequeña tandita musical, nos quedamos rumiando estas verdades y enseguida regresamos.

Bueno, y siguiendo en los minutos finales, justamente esta canción nos invita a esto, ¿no? A ponernos en su presencia. Estamos en presencia el día completo, solo que tenemos que recordar y traerlo a Él, como nos enseña en la Divina Voluntad, a traerlo a pensar permanentemente en todo lo que Él es en su humanidad, ¿no? Como decía recién en la lectura, que sean mis ojos, que sean mis manos, que sean mis pasos. Y voy a seguir con la lectura del libro de Cielo, en el mismo volumen 5, la lectura 15, una lecturita siguiente de la que estaba mencionando, que habla respecto a qué es lo que vuelve al alma más amada y más bella frente a Dios. Dice así, volumen 5, lectura 14. Continuando mi habitual estado, me he encontrado fuera de mí misma y veía al niño Jesús que tenía en la mano una taza llena de amargura y una vara. Y él me ha dicho, «Mira, hija mía, ¿qué copa de amargura me da a beber continuamente el mundo?». Y yo, Señor, participame algo a mí, así no sufrirás solo. Entonces me ha dado a beber un poquito de aquella amargura y después con la vara que tenía en la mano se ha puesto a traspasarme el corazón, tanto que hacía un agujero de donde salía un río de aquella amargura que había bebido, pero cambiada en leche dulce, e iba a la boca del niño, el cual todo se endulzaba y reconfortaba, y después me ha dicho, «Hija mía, cuando doy al alma lo amargo, las tribulaciones, si el alma se uniforma a mi voluntad, si me agradece por ello y de eso me hace un presente, ofreciéndomelo a mí mismo, para ella es amargo, es sufrimiento, y para mí se cambia en dulzura y alivio». Por lo que más me alegra y me da placer es ver si el alma, cuando obra y padece, está atenta a agradarme solamente a mí, sin otro fin o propósito de recompensa. Sin embargo, lo que hace más querida al alma, más bella, más amable, más infinita en el ser divino, más íntima con él mismo, es la perseverancia en este modo de comportarse, volviéndola inmutable junto con el inmutable Dios. Porque si hoy hace y mañana no, si una vez tiene un fin y otra vez otro, hoy trata de agradar a Dios, mañana a las criaturas, es imagen de quien hoy es reina y mañana es vilísima sierva. Hoy se alimenta de exquisitos alimentos y mañana de porquerías. El sol está para beneficio de todos, pero no todos gozan sus beneficios y efectos. Así el sol divino a todos da su luz, pero ¿quién goza de sus benéficos efectos? Quien tiene abierto los ojos a la luz de la verdad. Todos los otros, a pesar de que el sol está expuesto, quedan en la oscuridad, pero propiamente goza, recibe toda la plenitud de este sol, quien está todo ocupado en agradarme. Bueno, y esta lectura sigue en la misma tendencia de lo que veníamos hablando, ¿no? Unificarnos, tratar, tener presente constante y permanentemente la humanidad de Cristo y lo que significó la humanidad de Cristo en aquella pasión, ¿no? Y así poder darle gloria cuando nos unimos en los sufrimientos y en los padecimientos, cuando nos unimos a su propia carne. Y como lo dice en esta lectura, bueno, Luisa le pide un poquito de amargura para que el Señor no sufra tanto, y él mismo, miren qué lindo, ¿no? Le traspasa el corazón con esa vara que tenía,
y sale, como imaginarlo de esta manera, ¿no? Por un lado entra la amargura y por el otro lado sale la dulzura. Pero ¿por qué dice que sale la dulzura? Porque como ella está unida, ofreciendo, dice, y de eso me hace un presente ofreciéndomelo a mí mismo. Para la criatura es una amargura, un sufrimiento, pero para mí se cambia en dulzura y alivio. Esto es lo que sucede, lo que Dios siente. Dios no siente, pero por decirlo en palabras humanas, digo, Dios, a medida que nosotros decimos, bueno, Señor, te ofrezco esto, te ofrezco este inconveniente, te ofrezco esta falta de comida, te ofrezco este dolor de cabeza, te ofrezco esta operación, te ofrezco lo que se nos presente en el día. A medida que nosotros se lo vamos ofreciendo al Señor, vamos transformando ese padecimiento que Él sufrió por cada uno de nosotros, no solamente en el momento cúlmine de su crucifixión. Recordemos que Jesús, desde que tomó carne, empezó su padecimiento por cada uno de nosotros, ¿no? Entonces, bueno, es lindo esto, volver a tener presente y a, vuelvo con esto, ¿no? A tenerlo grabado a fuego en el corazón. Y esto también es parte de lo que significa volver a mirar la cruz. Resignificar y volver al corazón, mirarla con el corazón abierto, mirarla con el corazón, no con el pesar que sentíamos, que se sentía antes, ¿no? No es un Cristo, el Cristo crucificado es la expresión más bella de amor que nosotros podemos tener como modelo. ¿Quién se da por amor? Y de la manera en que se dio, de eso ni hablemos, ¿no? De la flagelación y todos los padecimientos físicos que padeció, que como él mismo le dice a Luisa, si no lo hubiera sostenido la divinidad, imposible un ser humano. Después también estudios médicos y estudios científicos que han hecho los estudios, por ejemplo, de los golpes y las cosas que tenía en la cara, no para un ser humano es imposible soportar semejante dolor. De manera que hoy las lecturas versan sobre lo mismo, ¿no? Ofrecer la enseñanza, y acá quiero volver a repasar esta línea, ¿no? Cuando Dios le dice a Luisa, es la perseverancia en este modo de comportarse, volviendo el alma inmutable junto con el alma, con la inmutabilidad de Dios. Cuando nosotros perseveramos, aunque la turbación sea grande, perseveramos en tenerlo a Dios delante nuestro, en nuestro corazón, y ofreciendo, primero pidiéndole que sea Él el que nos guíe, ¿no? Y después ofreciendo todo ese momento y esa situación, ofreciéndoselo a Él. Este es el nuevo modo de vida que le enseña Luisa. Luisa, recordemos, va a padecer, mejor dicho, una postración en cama durante más de 60 años, justamente para no distraerla con las cosas del mundo. Bueno, pero Luisa es un caso especial, porque Luisa es cabeza de misión y nosotros no tenemos que pasar por esa situación nuevamente. Ya le damos gracias a Luisa porque lo pasó y lo padeció ella por nosotros. Lo hizo con total amor y con total gozo, que también se escapa a nuestra inteligencia, ¿no? Pero volvemos y acá mismo, en esta misma lectura, Él usa este ejemplo muy simple y muy entendible, ¿no? Lo voy a volver a repasar. El sol sale beneficioso para todos, pero no todos gozan de sus efectos.
Entonces, Él nos enseña con el don de la divina voluntad a disponernos a que todo, absolutamente todo, lo dispongamos a su divina voluntad. Y esto no es simplemente decirlo con palabras y que quede en una frase, sino que es justamente dejarnos amar, y más allá de la situación, de lo que estemos viviendo en el día a día, ya sea gozoso, sea alegre, o sea una pena, un padecimiento, un sufrimiento, sea todo de acuerdo a lo que Él disponga. Porque, ojo, el oscuro es muy astuto y también conoce es el que mejor conoce nuestras debilidades, nos conoce más que a nosotros mismos. A veces se nos pueden presentar situaciones muy bonitas, placenteras, gustosas, muy atractivas, esa es la palabra exacta, muy atractivas, pero quizás no son de Dios. Y como lo dice acá mismo la lectura, como dice Jesús, pero ¿quién goza sus benéficos efectos? ¿Quién tiene abiertos los ojos a la luz de la verdad? Entonces, todos los otros, a pesar de que el sol está expuesto, quedan en la oscuridad, pero propiamente goza y recibe la plenitud de este sol quien está todo ocupado en agradarme. Digo, qué hermoso, o sea, en esta lectura, fíjense que las lecturas son breves, pero son muy consistentes. En este nuevo modo que le está enseñando a Luisa, estamos en el volumen 5, allá inicios, recordemos que son 36 volúmenes, recién la está moldeando y le está enseñando, literalmente, el nuevo modo de vivir de ella. Y esto también nos está enseñando a nosotros, este ejemplo del sol y del beneficio del sol, creo que es bastante tangible y entendible, y de esto se trata. Que es lo mismo que nos viene pidiendo, nos pide la Virgen en cada una de sus apariciones, retomando un poco la imagen de la Virgen, ¿no? Digo, volver a poner a Jesús en su lugar, darle el lugar que le corresponde en nuestro corazón. ¿Quién es el que nos creó y sabe lo que toca en cada momento? Solo Dios. No hay persona, no hay criatura que pueda decir con total facilidad lo que sigue. O sea, nosotros tenemos que esto de ser criaturas creadas por Dios, esto es lo que nos da el panorama, y lo que nos da la certeza de que hay alguien que sabe lo que toca. Entonces, cuando le abrimos el corazón y dejamos que Él pase su mano, que Él viva en nosotros, que eso es la plenitud del don de la divina voluntad, que Él obre a través nuestro, entonces ahí realmente vamos a ser las criaturas que Él pensó y creó. Mientras tanto, tenemos que ir haciendo el caminito y dejando que Él nos dé el nuevo modo de vida, de vivir en la divina voluntad. ¿Y esto cómo lo vamos logrando? Con el conocimiento de estas verdades divinas. Y como decimos siempre, gracias a Dios, hagamos este simple ejercicio. Gracias a Dios, esto está gratis en internet. Las lecturas de todos los libros de Luisa Picarreta, de esta revelación del don de la divina voluntad, están gratis en internet. Como todo lo de Dios, gratis. Está en nosotros abrir esos ojos a la verdad y empezar
a ver de qué se trata, de animarnos a dar ese salto de fe que nos pide siempre Jesús, a un poquito más, animarnos un poquito más, pedirle que Él de la mano no nos suelte, que la Virgen de la mano nos lleve y animarnos a conocer. Y después, una vez que empecemos a leer y a conocer, Él mismo va a ser el que va a ir haciendo la obra en cada corazón, en cada ser humano, porque somos su creación. Y Él es el interesado, el único y más interesado en que seamos felices y plenos, tal como nos pensó y nos creó. Para esto, como siempre decimos con Agustín, lo que nos ayuda y lo que nos va disponiendo es el rezo del Santísimo Rosario a diario, si se puede más de una vez al día, mejor todavía. La Santa Misa, quienes puedan concurrir personalmente, nosotros tenemos en este país y en esta ciudad la gracia de tener iglesias todos los días abiertas que celebran misa, tenemos sacerdotes, que tenemos la gracia de tener sacerdotes que consagran la Eucaristía a diario, tenemos capillas de adoración, tenemos muchas herramientas. Está en nosotros empezar a redireccionar y dejarlo a Dios ser Dios en cada uno de nuestros corazones. Le vamos a hacer una oración a la Virgen, bueno, y el miércoles vamos a hablar un poquito más de ella, que es el vientre inmaculado que le dio vida a este gran pequeño Dios que es nuestro Jesús. Dios te salve María, llena eres de gracia, el Señor es contigo. Bendita tú eres entre todas las mujeres y bendito es el fruto de tu vientre, Jesús. Santa María, Madre de Dios y Madre nuestra, ruega por nosotros pecadores, ahora y en la hora de nuestra muerte. Amén. Gloria al Padre, al Hijo y al Espíritu Santo, como era en el principio, ahora y siempre, por los siglos de los siglos. Amén. Bueno, como habrán notado, Agustín en estos últimos minutitos se tuvo que retirar, así que bueno, si Dios así lo permite y lo quiere, nos reencontramos en la semana que viene. Que tengan bendecido día y bendecida semana para todos y bendecido mes del Sagrado Corazón. Un mes hermoso donde el Señor nos invita a acompañarlo y a que nos sumerjamos en esto que es su Sacratísimo Corazón.

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0: rezamos la coronilla de la Divina Misericordia. En el nombre del Padre, del Hijo y del Espíritu Santo. Amén. Padre nuestro que estás en el cielo, santificado sea tu nombre. Venga a nosotros tu reino. Hágase tu voluntad en la tierra como en el cielo.
1: Danos hoy nuestro pan de cada día. Perdona nuestras ofensas, como también nosotros perdonamos a los que nos ofenden. No nos dejes caer en la tentación y líbranos del mal. Amén.
0: Dios te salve María, llena eres de gracia. El Señor es contigo. Bendita tú eres entre todas las mujeres y bendito es el fruto de tu vientre, Jesús.
1: Santa María, Madre de Dios, ruega por nosotros pecadores, ahora y en la hora de nuestra muerte. Amén.
0: Creo en Dios, Padre Todopoderoso, Creador del cielo y de la tierra. Creo en Jesucristo, su único Hijo, nuestro Señor, que fue concebido por obra y gracia del Espíritu Santo, nació de Santa María Virgen, padeció bajo el poder de Poncio Pilato, fue crucificado, muerto y sepultado, descendió a los infiernos, al tercer día resucitó de entre los muertos, subió a los cielos y está sentado a la derecha de Dios Padre Todopoderoso. Desde allí ha de venir a juzgar a vivos y muertos.
1: Creo en el Espíritu Santo, la Santa Iglesia Católica, la comunión de los santos, el perdón de los pecados, la resurrección de la carne y la vida eterna. Amén.
0: Padre eterno, te ofrezco el cuerpo, la sangre, el alma y la divinidad de tu amadísimo Hijo, nuestro Señor Jesucristo, para el perdón de nuestros pecados y los del mundo entero. Por su dolorosa pasión,
1: ten misericordia de nosotros y del mundo entero.
0: Por su dolorosa pasión,
1: ten misericordia de nosotros y del mundo entero.
0: Por su dolorosa pasión,
1: ten misericordia de nosotros y del mundo entero.
0: Por su dolorosa pasión,
1: ten misericordia de nosotros y del mundo entero.
0: Por su dolorosa pasión,
1: ten misericordia de nosotros y del mundo entero.
0: Por su dolorosa pasión,
1: ten misericordia de nosotros y del mundo entero.
0: Por su dolorosa pasión,
1: ten misericordia de nosotros y del mundo entero.
0: Por su dolorosa pasión,
1: ten misericordia de nosotros y del mundo entero.
0: Por su dolorosa pasión,
1: ten misericordia de nosotros y del mundo entero.
0: Por su dolorosa pasión,
1: ten misericordia de nosotros y del mundo entero.
0: Padre eterno, te ofrezco el cuerpo, la sangre, el alma y la divinidad de tu amadísimo Hijo, nuestro Señor Jesucristo, para el perdón de nuestros pecados y los del mundo entero.
1: Por su dolorosa pasión,
0: ten misericordia.

0: Misericordia de nosotros y del mundo entero.
1: Por su dolorosa pasión,
0: ten misericordia de nosotros y del mundo entero.
1: Por su dolorosa pasión,
0: ten misericordia de nosotros y del mundo entero.
1: Por su dolorosa pasión,
0: ten misericordia de nosotros y del mundo entero.
1: Por su dolorosa pasión,
0: ten misericordia de nosotros y del mundo entero.
1: Por su dolorosa pasión,
0: ten misericordia de nosotros y del mundo entero.
1: Por su dolorosa pasión,
0: ten misericordia de nosotros y del mundo entero.
1: Por su dolorosa pasión,
0: ten misericordia de nosotros y del mundo entero.
1: Por su dolorosa pasión,
0: ten misericordia de nosotros y del mundo entero.
1: Por su dolorosa pasión,
0: ten misericordia de nosotros y del mundo entero. Padre eterno, te ofrezco el cuerpo, la sangre, el alma y la divinidad de tu amadísimo Hijo, nuestro Señor Jesucristo, para el perdón de nuestros pecados y los del mundo entero. Por su dolorosa pasión,
1: ten misericordia de nosotros y del mundo entero.
0: Por su dolorosa pasión,
1: ten misericordia de nosotros y del mundo entero.
0: Por su dolorosa pasión,
1: ten misericordia de nosotros y del mundo entero.
0: Por su dolorosa pasión,
1: ten misericordia de nosotros y del mundo entero.
0: Por su dolorosa pasión,
1: ten misericordia de nosotros y del mundo entero.
0: Por su dolorosa pasión,
1: ten misericordia de nosotros y del mundo entero.
0: Por su dolorosa pasión,
1: ten misericordia de nosotros y del mundo entero.
0: Por su dolorosa pasión,
1: ten misericordia de nosotros y del mundo entero.
0: Por su dolorosa pasión,
1: ten misericordia de nosotros y del mundo entero.
0: Por su dolorosa pasión,
1: ten misericordia de nosotros y del mundo entero.
0: Padre eterno, te ofrezco el cuerpo, la sangre, el alma y la divinidad de tu amadísimo Hijo, nuestro Señor Jesucristo, para el perdón de nuestros pecados y los del mundo entero.
1: Por su dolorosa pasión,
0: ten misericordia de nosotros y del mundo entero.
1: Por su dolorosa pasión,
0: ten misericordia de nosotros y del mundo entero.
1: Por su dolorosa pasión,
0: ten misericordia de nosotros y del mundo entero.
1: Por su dolorosa pasión,
0: ten misericordia de nosotros y del mundo entero.
1: Por su dolorosa pasión,
0: ten misericordia de nosotros y del mundo entero.
1: Por su dolorosa pasión,
0: ten misericordia de nosotros y del mundo entero.
1: Por su dolorosa pasión,
0: ten misericordia de nosotros y del mundo entero.
1: Por su dolorosa pasión,
0: ten misericordia de nosotros y del mundo entero.
1: Por su dolorosa pasión,
0: ten misericordia de nosotros y del mundo entero.
1: Por su dolorosa pasión,
0: ten misericordia de nosotros y del mundo entero. Padre eterno, te ofrezco el cuerpo, la sangre, el alma y la divinidad de tu amadísimo Hijo, nuestro Señor Jesucristo, para el perdón de nuestros pecados y los del mundo entero. Por su dolorosa pasión,
1: ten misericordia de nosotros y del mundo entero.
0: Por su dolorosa pasión,
1: ten misericordia de nosotros y del mundo entero.
0: Por su dolorosa pasión,
1: ten misericordia de nosotros y del mundo entero.
0: Por su dolorosa pasión,
1: ten misericordia de nosotros y del mundo entero.
0: Por su dolorosa pasión,
1: ten misericordia de nosotros y del mundo entero.
0: Por su dolorosa pasión,
1: ten misericordia de nosotros y del mundo entero.
0: Por su dolorosa pasión,
1: ten misericordia de nosotros y del mundo entero.
0: Por su dolorosa pasión,
1: ten misericordia de nosotros y del mundo entero.
0: Por su dolorosa pasión,
1: ten misericordia de nosotros y del mundo entero.
0: Por su dolorosa pasión,
1: ten misericordia de nosotros y del mundo entero.
0: Santo Dios, Santo fuerte, Santo inmortal,
1: ten piedad de nosotros y del mundo entero.
0: Santo Dios, Santo fuerte, Santo inmortal,
1: ten piedad de nosotros y del mundo entero.
0: Santo Dios, Santo fuerte, Santo inmortal,
1: ten piedad de nosotros y del mundo entero.
0: En el nombre del Padre, del Hijo y del Espíritu Santo. Amén.

¿Por qué junio es el mes del Sagrado Corazón de Jesús? La Iglesia Católica dedica el mes de junio al Sagrado Corazón de Jesús para que los fieles veneren, honren e imiten más intensamente el amor generoso y fiel de Cristo por todas las personas. Es un mes donde se le demuestra a Jesús, a través de las obras, cuánto se le ama, correspondiendo a su gran amor demostrado al entregarse a la muerte por sus hijos, quedándose en la Eucaristía y enseñando el camino a la vida eterna. Sobre esta fiesta el Papa Benedicto XVI afirmó que al ver el corazón del Señor debemos de mirar el costado traspasado por la lanza, donde resplandece la inagotable voluntad de salvación por parte de Dios. No puede considerarse culto pasajero o de devoción. La adoración del amor de Dios que ha encontrado en el símbolo del corazón traspasado su expresión histórico-devocional, la cual sigue siendo imprescindible para una revelación viva con Dios. La devoción al corazón de Jesús ha existido desde los inicios de la Iglesia, desde que se meditaba en el costado y el corazón abierto del Señor. Cuenta la historia que el 16 de junio de 1675, el Hijo de Dios se le apareció a Santa Margarita María de Alacoque y le mostró su corazón rodeado de llamas de amor, coronado de espinas, con una herida abierta de la cual brotaba sangre y del interior del mismo salía una cruz. Santa Margarita escuchó al Señor decir: «He aquí el corazón que tanto ha amado a los hombres, y en cambio, de la mayor parte de los hombres, recibo ingratitud, irreverencia y desprecio». Promesas del Sagrado Corazón. Promesas principales hechas por el Sagrado Corazón de Jesús a Santa Margarita María de Alacoque. Primero, a las almas consagradas a mi corazón les daré las gracias necesarias para su estado. 2. Daré la paz a las familias. 3. Las consolaré en todas sus aflicciones. 4. Seré su amparo y refugio durante la vida y principalmente en la hora de la muerte. 5. Derramaré bendiciones abundantes sobre sus empresas. 6. Los pecadores hallarán en mi corazón la fuente y el océano infinito de la misericordia. 7. Las almas tibias serán fervorosas. 8. Las almas fervorosas se elevarán rápidamente a gran perfección. 9. Bendeciré las casas en que la imagen de mi Sagrado Corazón esté expuesta y sea honrada. 10. Daré a los sacerdotes la gracia de mover los corazones empedernidos. 11. Las personas que propaguen esta devoción tendrán escrito su nombre en mi corazón y jamás será borrado de él. 12. A todos los que comulguen 9 primeros viernes de mes continuos, el amor omnipotente de mi corazón les concederá la gracia de la perseverancia final.

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En el Evangelio de este día lunes, escuchamos que Jesús dijo a sus discípulos: ustedes han oído que se dijo, ojo por ojo y diente por diente. Pero yo les digo que no hagan frente al que les hace mal. Al contrario, si alguien te da una bofetada en la mejilla derecha, preséntale también la otra. Al que quiere hacerte un juicio para quitarte la túnica, déjale también el manto. Y si te exige que lo acompañes un kilómetro, camina dos con él. Da al que te pide, y no le vuelvas la espalda al que quiere pedirte algo prestado. Para las generaciones antiguas, la ley del ojo por ojo y diente por diente fue un avance significativo. Implicaba la superación de la violencia por la venganza desmedida permitida hasta ese momento. El mínimo roce o conflicto lo consideraban motivo de una ofensa que debía ser vengada, por lo que la aplicación de la famosa ley del talión resultó una forma de atemperar la violencia y de humanizar un poco más la sociedad antigua. Pero esta ley se quedaba corta para Jesús, que no quería una sociedad simplemente menos violenta, sino una sociedad de hermanos, sin la violencia de la venganza. Cuando alguien, por su generosidad, es capaz de romper la cadena de la venganza y del egoísmo, es que el reino de Dios está entre nosotros. En nuestras comunidades cristianas debemos basarnos siempre en la entrega total, por amor. Lo que se espera entonces de cada uno de nosotros es que tengamos el corazón y las manos abiertas, dispuestos a dar al que lo necesite y no volverle la espalda a nadie.

y rezamos juntos esta oración. Señor, quita de mi corazón el resentimiento y el rencor que no me dejan perdonar y vivir en libertad. Amén. Y que la bendición de Dios Todopoderoso, del Padre, del Hijo y del Espíritu Santo los acompañe siempre.

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En el nombre del Padre, y del Hijo, y del Espíritu Santo. Amén. Señor de la vida, te damos gracias por el don del deporte, por quienes glorifican a Dios con el ejercicio de sus cuerpos, por las amistades que nacen en la cancha y la alegría de jugar en equipo. Tú nos enseñas que en la vida, como en el juego, nadie se salva solo. Necesitamos del otro para crecer, para aprender a respetar, superar límites y celebrar juntos los logros alcanzados.

Te pedimos que el deporte sea siempre escuela de fraternidad y no de rivalidad vacía, espacio de encuentro y no de exclusión, camino de paz y no de violencia. Haz que quienes practican, entrenan o animan, descubran en el deporte un lenguaje universal que acerca culturas, une pueblos y siembra respeto, solidaridad y superación personal. Señor Jesús, que cada deporte sea parábola de una vida vivida contigo, colaborando con esfuerzo y alegría, viviendo con humildad en la derrota y gratitud en la victoria que nos ofreces en tu resurrección.

Que nunca falte a nosotros tu Espíritu, que nos hace un solo equipo unido contigo para construir comunión y fraternidad en la historia. Amén. Viviendo con humildad en la derrota y gratitud en la victoria que nos ofreces en tu resurrección. Que nunca falte a nosotros tu Espíritu, que nos hace un solo

0: Rezo del Santo Rosario. Humillados y con un corazón arrepentido pedimos perdón a Dios por todas nuestras ofensas, por tanta indiferencia y egoísmo, por los pecados cometidos contra la vida. Pedimos que su misericordia venga a nosotros en este momento. Pedimos por cada enfermo, por todo el personal de salud y sus familiares, por todos nuestros hermanos privados de su libertad. Y aquí ponemos todas aquellas intenciones que guarda nuestro corazón. Santa Virgen María, Madre de Dios y Madre nuestra, ruega por nosotros. Sagrado Corazón de Jesús, en ti confiamos todas nuestras intenciones.
1: En el nombre del Padre, del Hijo y del Espíritu Santo. Amén. Hoy contemplamos los misterios gozosos. En el primer misterio contemplamos la anunciación del ángel a María y la encarnación del Hijo de Dios. El ángel le dijo: "No temas, María, porque Dios te ha favorecido. Concebirás y darás a luz un hijo y le pondrás por nombre Jesús". María dijo entonces: "Yo soy la servidora del Señor, que se cumpla en mí lo que has dicho". Y el ángel se alejó. Padre nuestro que estás en el cielo, santificado sea tu nombre. Venga a nosotros tu reino, hágase tu voluntad en la tierra como en el cielo.
2: Danos hoy nuestro pan de cada día, perdona nuestras ofensas, como también nosotros perdonamos a los que nos ofenden. No nos dejes caer en la tentación y líbranos del mal. Amén.
1: Dios te salve María, llena eres de gracia, el Señor es contigo, bendita tú eres entre todas las mujeres, y bendito es el fruto de tu vientre Jesús.
2: Santa María, Madre de Dios, ruega por nosotros pecadores, ahora y en la hora de nuestra muerte. Amén.
1: Dios te salve María, llena eres de gracia, el Señor es contigo, bendita tú eres entre todas las mujeres, y bendito es el fruto de tu vientre Jesús.
2: Santa María, Madre de Dios, ruega por nosotros pecadores, ahora y en la hora de nuestra muerte. Amén.
1: Dios te salve María, llena eres de gracia, el Señor es contigo. Bendita tú eres entre todas las mujeres y bendito es el fruto de tu vientre Jesús.
2: Santa María, Madre de Dios, ruega por nosotros pecadores, ahora y en la hora de nuestra muerte. Amén.
1: Dios te salve María, llena eres de gracia, el Señor es contigo. Bendita tú eres entre todas las mujeres y bendito es el fruto de tu vientre Jesús.
2: Santa María, Madre de Dios, ruega por nosotros pecadores, ahora y en la hora de nuestra muerte. Amén.
1: Dios te salve María, llena eres de gracia, el Señor es contigo. Bendita tú eres entre todas las mujeres y bendito es el fruto de tu vientre Jesús.
2: Santa María, Madre de Dios, ruega por nosotros pecadores, ahora y en la hora de nuestra muerte. Amén.
1: Dios te salve María, llena eres de gracia, el Señor es contigo. Bendita tú eres entre todas las mujeres y bendito es el fruto de tu vientre Jesús.
2: Santa María, Madre de Dios, ruega por nosotros pecadores, ahora y en la hora de nuestra muerte. Amén.
1: Dios te salve María, llena eres de gracia, el Señor es contigo. Bendita tú eres entre todas las mujeres y bendito es el fruto de tu vientre Jesús.
2: Santa María, Madre de Dios, ruega por nosotros pecadores, ahora y en la hora de nuestra muerte. Amén.
1: Dios te salve María, llena eres de gracia, el Señor es contigo. Bendita tú eres entre todas las mujeres y bendito es el fruto de tu vientre Jesús.
2: Santa María, Madre de Dios, ruega por nosotros pecadores, ahora y en la hora de nuestra muerte. Amén.
1: Dios te salve María, llena eres de gracia, el Señor es contigo. Bendita tú eres entre todas las mujeres y bendito es el fruto de tu vientre Jesús.
2: Santa María, Madre de Dios, ruega por nosotros pecadores, ahora y en la hora de nuestra muerte. Amén.
1: Dios te salve María, llena eres de gracia, el Señor es contigo. Bendita tú eres entre todas las mujeres y

0: Bendito es el fruto de tu vientre, Jesús.
1: Santa María, Madre de Dios, ruega por nosotros pecadores, ahora y en la hora de nuestra muerte. Amén.
0: Gloria al Padre, al Hijo y al Espíritu Santo.
1: Como era en el principio, ahora y siempre, por los siglos de los siglos. Amén.
0: En el segundo misterio gozoso contemplamos la visita de María a su prima Santa Isabel. Apenas esta oyó el saludo de María, el niño saltó de alegría en su seno, e Isabel, llena del Espíritu Santo, exclamó: Tú eres bendita entre todas las mujeres, y bendito es el fruto de tu vientre. Oremos.
1: Padre nuestro que estás en el cielo, santificado sea tu nombre. Venga a nosotros tu reino, y hágase tu voluntad en la tierra como en el cielo.
0: Danos hoy nuestro pan de cada día, perdona nuestras ofensas, como también nosotros perdonamos a los que nos ofenden. No nos dejes caer en la tentación, y líbranos del mal. Amén.
1: Dios te salve María, llena eres de gracia, el Señor es contigo. Bendita tú eres entre todas las mujeres, y bendito es el fruto de tu vientre, Jesús.
0: Santa María, Madre de Dios, ruega por nosotros pecadores, ahora y en la hora de nuestra muerte. Amén.
1: Dios te salve María, llena eres de gracia, el Señor es contigo. Bendita tú eres entre todas las mujeres, y bendito es el fruto de tu vientre, Jesús.
0: Santa María, Madre de Dios, ruega por nosotros pecadores, ahora y en la hora de nuestra muerte. Amén.
1: Dios te salve María, llena eres de gracia, el Señor es contigo. Bendita tú eres entre todas las mujeres, y bendito es el fruto de tu vientre, Jesús.
0: Santa María, Madre de Dios, ruega por nosotros pecadores, ahora y en la hora de nuestra muerte. Amén.
1: Dios te salve María, llena eres de gracia, el Señor es contigo. Bendita tú eres entre todas las mujeres, y bendito es el fruto de tu vientre, Jesús.
0: Santa María, Madre de Dios, ruega por nosotros pecadores, ahora y en la hora de nuestra muerte. Amén.
1: Dios te salve María, llena eres de gracia, el Señor es contigo. Bendita tú eres entre todas las mujeres, y bendito es el fruto de tu vientre, Jesús.
0: Santa María, Madre de Dios, ruega por nosotros pecadores, ahora y en la hora de nuestra muerte. Amén.
1: Dios te salve María, llena eres de gracia, el Señor es contigo. Bendita tú eres entre todas las mujeres, y bendito es el fruto de tu vientre, Jesús.
0: Santa María, Madre de Dios, ruega por nosotros pecadores, ahora y en la hora de nuestra muerte. Amén.
1: Dios te salve María, llena eres de gracia, el Señor es contigo. Bendita tú eres entre todas las mujeres, y bendito es el fruto de tu vientre, Jesús.
0: Santa María, Madre de Dios, ruega por nosotros pecadores, ahora y en la hora de nuestra muerte. Amén.
1: Dios te salve María, llena eres de gracia, el Señor es contigo. Bendita tú eres entre todas las mujeres, y bendito es el fruto de tu vientre, Jesús.
0: Santa María, Madre de Dios, ruega por nosotros pecadores, ahora y en la hora de nuestra muerte. Amén.
1: Dios te salve María, llena eres de gracia, el Señor es contigo. Bendita tú eres entre todas las mujeres, y bendito es el fruto de tu vientre, Jesús.
0: Santa María, Madre de Dios, ruega por nosotros pecadores, ahora y en la hora de nuestra muerte. Amén.
1: Dios te salve María, llena eres de gracia, el Señor es contigo. Bendita tú eres entre todas las mujeres, y bendito es el fruto de tu vientre, Jesús.
0: Gloria, Santa María, Madre de Dios, ruega por nosotros pecadores, ahora y en la hora de nuestra muerte. Amén.
1: Gloria al Padre, al Hijo y al Espíritu Santo.
0: Como era en un principio, ahora y siempre, por los siglos de los siglos. Amén. En el tercer misterio gozoso contemplamos el nacimiento de Jesús en Belén. Mientras se encontraban en Belén, le llegó el tiempo de ser madre, y María dio a luz a su hijo primogénito. Lo envolvió en pañales y lo acostó en un pesebre, porque no había lugar para ellos en el albergue. Padre nuestro que estás en el cielo, santificado sea tu nombre. Venga a nosotros tu reino. Hágase tu voluntad en la tierra como en el cielo.
1: Danos hoy nuestro pan de cada día. Perdona nuestras ofensas, como también nosotros perdonamos a los que nos ofenden. No nos dejes caer en la tentación y líbranos del mal. Amén.
0: Dios te salve María, llena eres de gracia, el Señor es contigo. Bendita tú eres entre todas las mujeres, y bendito es el fruto de tu vientre, Jesús.
1: Santa María, Madre de Dios, ruega por nosotros pecadores, ahora y en la hora de nuestra muerte. Amén.
0: Dios te salve María, llena eres de gracia, el Señor es contigo. Bendita tú eres entre todas las mujeres y bendito es el fruto de tu vientre, Jesús.
1: Santa María, Madre de Dios, ruega por nosotros pecadores, ahora y en la hora de nuestra muerte. Amén.
0: Dios te salve María, llena eres de gracia, el Señor es contigo. Bendita tú eres entre todas las mujeres y bendito es el fruto de tu vientre, Jesús.
1: Santa María, Madre de Dios, ruega por nosotros pecadores, ahora y en la hora de nuestra muerte. Amén.
0: Dios te salve María, llena eres de gracia, el Señor es contigo. Bendita tú eres entre todas las mujeres y bendito es el fruto de tu vientre, Jesús.
1: Santa María, Madre de Dios, ruega por nosotros pecadores, ahora y en la hora de nuestra muerte. Amén.
0: Dios te salve María, llena eres de gracia, el Señor es contigo. Bendita tú eres entre todas las mujeres y bendito es el fruto de tu vientre, Jesús.
1: Santa María, Madre de Dios, ruega por nosotros pecadores, ahora y en la hora de nuestra muerte. Amén.
0: Dios te salve María, llena eres de gracia, el Señor es contigo. Bendita tú eres entre todas las mujeres y bendito es el fruto de tu vientre, Jesús.
1: Santa María, Madre de Dios, ruega por nosotros pecadores, ahora y en la hora de nuestra muerte. Amén.
0: Dios te salve María, llena eres de gracia, el Señor es contigo. Bendita tú eres entre todas las mujeres y bendito es el fruto de tu vientre, Jesús.
1: Santa María, Madre de Dios, ruega por nosotros pecadores, ahora y en la hora de nuestra muerte. Amén.
0: Dios te salve María, llena eres de gracia, el Señor es contigo. Bendita tú eres entre todas las mujeres y bendito es el fruto de tu vientre, Jesús.
1: Santa María, Madre de Dios, ruega por nosotros pecadores, ahora y en la hora de nuestra muerte. Amén.
0: Dios te salve María, llena eres de gracia, el Señor es contigo. Bendita tú eres entre todas las mujeres y bendito es el fruto de tu vientre, Jesús.
1: Santa María, Madre de Dios, ruega por nosotros pecadores, ahora y en la hora de nuestra muerte. Amén.
0: Dios te salve María, llena eres de gracia, el Señor es contigo. Bendita tú eres entre todas las mujeres y bendito es el fruto de tu vientre, Jesús.
1: Santa María, Madre de Dios, ruega por nosotros pecadores, ahora y en la hora de nuestra muerte. Amén.
0: Gloria al Padre, al Hijo y al Espíritu Santo.
1: Como era en el principio, ahora y siempre, por los siglos de los siglos. Amén.
0: En el cuarto misterio gozoso contemplamos la presentación del niño en el templo y la purificación de la Virgen María. Cuando llegó el día fijado por la ley de Moisés para la purificación, llevaron al niño a Jerusalén para presentarlo al Señor. Como está escrito en la ley, todo varón primogénito será consagrado al Señor. También debían ofrecer en sacrificio un par de tórtolas o de pichones de paloma, como ordena la ley del Señor. Oremos.
1: Padre nuestro que estás en el cielo, santificado sea tu nombre. Venga a nosotros tu reino y hágase tu voluntad en la tierra como en el cielo.
0: Danos hoy nuestro pan de cada día y perdona nuestras ofensas, como también nosotros perdonamos a los que nos ofenden. No nos dejes caer en la tentación y líbranos del mal. Amén.
1: Dios te salve María, llena eres de gracia, el Señor es contigo. Bendita tú eres entre todas las mujeres y bendito es el fruto de tu vientre, Jesús.
0: Santa María, Madre de Dios, ruega por nosotros pecadores, ahora y en la hora de nuestra muerte. Amén.
1: Dios te salve María, llena eres de gracia, el Señor es contigo. Bendita tú eres entre todas las mujeres y bendito es el fruto de tu vientre, Jesús.
0: Santa María, Madre de Dios, ruega por nosotros pecadores, ahora y en la hora de nuestra muerte. Amén.
1: Dios te salve María, llena eres de gracia, el Señor es contigo. Bendita tú eres entre todas las mujeres y bendito es el fruto de tu vientre, Jesús.
0: Santa María, Madre de Dios, ruega por nosotros pecadores, ahora y en la hora de nuestra muerte. Amén.
1: Dios te salve María, llena eres de gracia, el Señor es contigo. Bendita tú eres entre todas las mujeres y bendito es el fruto de tu vientre, Jesús.
0: Santa María, Madre de Dios, ruega por nosotros pecadores, ahora y en la hora de nuestra muerte. Amén.
1: Dios te salve María, llena eres de gracia, el Señor es contigo. Bendita tú eres entre todas las mujeres y bendito es el fruto de tu vientre, Jesús.
0: Santa María, Madre de Dios, ruega por nosotros pecadores, ahora y en la hora de nuestra muerte. Amén.
1: Dios te salve María, llena eres de gracia, el Señor es contigo. Bendita tú eres entre todas las mujeres y bendito es el fruto de tu vientre, Jesús.
0: Santa María, Madre de Dios, ruega por nosotros pecadores, ahora y en la hora de nuestra muerte. Amén.
1: Dios te salve María, llena eres de gracia, el Señor es contigo. Bendita tú eres entre todas las mujeres, y bendito es el fruto de tu vientre, Jesús.
0: Santa María, Madre de Dios, ruega por nosotros pecadores, ahora y en la hora de nuestra muerte. Amén.
1: Dios te salve María, llena eres de gracia, el Señor es contigo. Bendita tú eres entre todas las mujeres, y bendito es el fruto de tu vientre, Jesús.
0: Santa María, Madre de Dios, ruega por nosotros pecadores, ahora y en la hora de nuestra muerte. Amén.
1: Dios te salve María, llena eres de gracia, el Señor es contigo. Bendita tú eres entre todas las mujeres, y bendito es el fruto de tu vientre, Jesús.
0: Santa María, Madre de Dios, ruega por nosotros pecadores, ahora y en la hora de nuestra muerte. Amén.
1: Dios te salve María, llena eres de gracia, el Señor es contigo. Bendita tú eres entre todas las mujeres, y bendito es el fruto de tu vientre, Jesús.
0: Gloria, Santa María, Madre de Dios, ruega por nosotros pecadores, ahora y en la hora de nuestra muerte. Amén.
1: Gloria al Padre, al Hijo y al Espíritu Santo.
0: Como era en un principio, ahora y siempre, por los siglos de los siglos. Amén. Amén. En el quinto misterio gozoso contemplamos el niño perdido y hallado en el templo. Cuando el niño cumplió 12 años, subieron como de costumbre, y acabada la fiesta, María y José regresaron, pero Jesús permaneció en Jerusalén sin que ellos se dieran cuenta. Al tercer día lo hallaron en el templo en medio de los doctores de la ley, escuchándolos y haciéndoles preguntas. Padre nuestro que estás en el cielo, santificado sea tu nombre, venga a nosotros tu reino, hágase tu voluntad en la tierra como en el cielo.
1: Danos hoy nuestro pan de cada día, perdona nuestras ofensas, como también nosotros perdonamos a los que nos ofenden. No nos dejes caer en la tentación y líbranos del mal. Amén.
0: Dios te salve María, llena eres de gracia, el Señor es contigo. Bendita tú eres entre todas las mujeres y bendito es el fruto de tu vientre, Jesús.
1: Santa María, Madre de Dios, ruega por nosotros pecadores, ahora y en la hora de nuestra muerte. Amén.
0: Dios te salve María, llena eres de gracia, el Señor es contigo. Bendita tú eres entre todas las mujeres y bendito es el fruto de tu vientre, Jesús.
1: Santa María, Madre de Dios, ruega por nosotros pecadores, ahora y en la hora de nuestra muerte. Amén.
0: Dios te salve María, llena eres de gracia, el Señor es contigo. Bendita tú eres entre todas las mujeres y bendito es el fruto de tu vientre, Jesús.
1: Santa María, Madre de Dios, ruega por nosotros pecadores, ahora y en la hora de nuestra muerte. Amén.
0: Dios te salve María, llena eres de gracia, el Señor es contigo. Bendita tú eres entre todas las mujeres y bendito es el fruto de tu vientre, Jesús.
1: Santa María, Madre de Dios, ruega por nosotros pecadores, ahora y en la hora de nuestra muerte. Amén.
0: Dios te salve María, llena eres de gracia, el Señor es contigo. Bendita tú eres entre todas las mujeres y bendito es el fruto de tu vientre, Jesús.
1: Santa María, Madre de Dios, ruega por nosotros pecadores, ahora y en la hora de nuestra muerte. Amén.
0: Dios te salve María, llena eres de gracia, el Señor es contigo. Bendita tú eres entre todas las mujeres y bendito es el fruto de tu vientre, Jesús.
1: Santa María, Madre de Dios, ruega por nosotros pecadores, ahora y en la hora de nuestra muerte. Amén.
0: Dios te salve María, llena eres de gracia, el Señor es contigo. Bendita tú eres entre todas las mujeres y bendito es el fruto de tu vientre, Jesús.
1: Santa María, Madre de Dios, ruega por nosotros pecadores, ahora y en la hora de nuestra muerte. Amén.
0: Dios te salve María, llena eres de gracia, el Señor es contigo. Bendita tú eres entre todas las mujeres y bendito es el fruto de tu vientre, Jesús.
1: Santa María, Madre de Dios, ruega por nosotros pecadores, ahora y en la hora de nuestra muerte. Amén.
0: Dios te salve María, llena eres de gracia, el Señor es contigo. Bendita tú eres entre todas las mujeres y bendito es el fruto de tu vientre, Jesús.
1: Santa María, Madre de Dios, ruega por nosotros pecadores, ahora y en la hora de nuestra muerte. Amén.
0: Dios te salve María, llena eres de gracia, el Señor es contigo. Bendita tú eres entre todas las mujeres y bendito es el fruto de tu vientre, Jesús.
1: Santa María, Madre de Dios, ruega por nosotros pecadores, ahora y en la hora de nuestra muerte. Amén.
0: Gloria al Padre, al Hijo y al Espíritu Santo.
1: Como era en el principio, ahora y siempre, por los siglos de los siglos. Amén.

0: Rezamos por el Papa, por la Iglesia, por las almas del purgatorio y por las vocaciones sacerdotales y religiosas. Padre nuestro que estás en el cielo, santificado sea tu nombre. Venga a nosotros tu reino, hágase tu voluntad en la tierra como en el cielo.
1: Danos hoy nuestro pan de cada día, perdona nuestras ofensas, como también nosotros perdonamos a los que nos ofenden. No nos dejes caer en la tentación y líbranos del mal. Amén.
0: Dios te salve María, llena eres de gracia, el Señor es contigo. Bendita tú eres entre todas las mujeres y bendito es el fruto de tu vientre Jesús.
1: Santa María, Madre de Dios, ruega por nosotros pecadores, ahora y en la hora de nuestra muerte. Amén.
0: Dios te salve María, llena eres de gracia, el Señor es contigo. Bendita tú eres entre todas las mujeres y bendito es el fruto de tu vientre Jesús.
1: Santa María, Madre de Dios, ruega por nosotros pecadores, ahora y en la hora de nuestra muerte. Amén.
0: Dios te salve María, llena eres de gracia, el Señor es contigo. Bendita tú eres entre todas las mujeres y bendito es el fruto de tu vientre Jesús.
1: Santa María, Madre de Dios, ruega por nosotros pecadores, ahora y en la hora de nuestra muerte. Amén.
0: Gloria al Padre, al Hijo y al Espíritu Santo.
1: Como era en el principio, ahora y siempre, por los siglos de los siglos. Amén.
2: Bendita sea tu pureza, y eternamente lo sea, pues todo un Dios se recrea en tan graciosa belleza. A ti, celestial princesa, Virgen Sagrada María, yo te ofrezco en este día alma, vida y corazón. Mírame.

0: Si ven que el San Jorge y la araña pelean, si anoche escucharon a los suirirí, si habló la ranita y el charque gotea, seguro que el tiempo se está por venir.
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1: León. Desde hoy serás pastor. Recemos juntos la oración por la patria. Jesucristo, Señor de la historia, te necesitamos. Nos sentimos heridos y agobiados. Precisamos tu alivio y fortaleza. Queremos ser nación, una nación cuya identidad sea la pasión por la verdad y el compromiso por el bien común. Danos la valentía de la libertad de los hijos de Dios para amar a todos sin excluir a nadie, privilegiando a los pobres y perdonando a los que nos ofenden, aborreciendo el odio y construyendo la paz. Concédenos la sabiduría del diálogo y la alegría de la esperanza que no defrauda. Vos nos convocás. Aquí estamos, Señor, cercanos a María, que desde Luján nos dice: Argentina, canta y camina. Jesucristo, Señor de la historia, te necesitamos.
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3: Que se cumplan tus sueños antes del mes de enero, para que sea verano todita la noche.
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Padre nuestro que estás en el cielo, santificado sea tu nombre, venga a nosotros tu reino. Hágase tu voluntad, así en la tierra como en el cielo. El pan nuestro de cada día, danos hoy. Perdona nuestras ofensas, como así también nosotros perdonamos a los que nos ofenden. No nos dejes caer en la tentación. Líbranos del mal.

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0: Son las 5 con 17 minutos.
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Madre mía, como cada año estoy aquí a tus pies para agradecerte por tus bendiciones, por tu amor y por todas las maravillas que haces en las personas que creemos en ti y en tu Hijo Jesús. Hoy, como siempre, mi canto es para ti.

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este momento te pedimos que nos hagas un corazón como el tuyo, un corazón limpio, un corazón como un niño, un corazón con amor para dar a los demás, un corazón preparado para ti y un corazón para ser moldeado por ti.

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0: Derrama, Señor, tu gracia en nuestros corazones, a fin de que, habiendo conocido por el anuncio del ángel el misterio de la encarnación de tu Hijo, nuestro Señor Jesucristo, podamos, por los méritos de su pasión y cruz, llegar a la gloria de la resurrección. Por Jesucristo nuestro Señor.
1: Amén.
0: Amén. Ave María Purísima,
1: sin pecado concebida.
2: Son las 6:02.
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que la misión de la universidad no es solamente aprender cosas. Ustedes tienen que formar a los chicos y a las chicas en los tres lenguajes humanos, el de la cabeza, el del corazón y de las manos, de tal manera que aprendan a pensar lo que sienten y lo que hacen, a sentir lo que hacen y lo que piensan, y a hacer lo que sienten y lo que piensan. En la armonía de los tres lenguajes, si ustedes solamente le forman la cabeza, no van a formar profesionales, sino macrocéfalos, que no son humanos. Los tres lenguajes juntos y en armonía de los tres. Creo que este es un desafío de formación que trasciende cualquier desafío de erudición. Y aquí hagan bien la distinción. Mi universidad forma, no crea eruditos. La erudición es parte de un camino de formación, pero sola te produce momias, no personas. Me gustó aquello, ¿no? Darles una cultura que uno después no olvide lo que aprendió. Esa frase, creo que dije uno de ustedes, sintetiza todo esto que me salió de adentro, ¿no? Creativos ante la realidad y los desafíos. Formadores y no solo informadores.

0: Este programa va a ser monotemático porque vamos a hablar del viaje de nuestro querido León XIV a España. Hermoso fue seguirlo el sábado y el domingo con todos sus discursos, con la sencillez, la humildad, la empatía hacia los demás. La verdad que se emocionó varias veces, pero una emoción genuina, esa mirada no tan misericordiosa que tiene y con la que acompañó, ¿no?, este comienzo de este viaje por España. Quienes lo seguimos por las redes, la verdad, o por, obviamente, ¿no?, los canales que transmitían en vivo cada una de las alocuciones y los encuentros, uno podía darse cuenta que en primer lugar en Madrid reunió a 1.200.000 personas. En simultáneo estaban los recitales del cantante Bad Bunny. Y la verdad que fue increíble cómo los jóvenes le respondieron al Papa. Vamos a saludar. Estoy disculpen si toso en el medio, pero esto es Radio Andino. Le damos la bienvenida, queridos amigos, a las radios que nos transmiten en Duplex. Un cariño muy especial a FM Sendero de Coronel Dugrati, provincia de Chaco. Un abrazo enorme para cada uno de ustedes. FM Trujuy, 90.1 de tu dial. Radio de la Compañía de Jesús queda en la provincia de Buenos Aires, más específicamente en San Miguel. También nos pueden volver a escuchar los domingos después. Acá volví, los domingos antes del Santo Rosario. Y por supuesto, a todos los oyentes de Radio Buen Anuncio, 95.7, Radio de Concepción del Uruguay, Diócesis de Gualeguaychú, provincia de Entre Ríos, la misma se encuentra en la parroquia San Roque. A los tres hermosas radios que nos transmiten en vivo aquí, un cariño muy, pero muy especial. Vamos a seguir saludando a FM San Cayetano, de la Arquidiócesis de Corrientes, que nos van a escuchar hoy lunes a las 19 horas. Radio Digital Catedral, provincia de La Rioja. Acá no zafan, ¿eh? Como digo siempre, nos van a estar escuchando el martes de 12 a 13, los viernes de 21 a 22 y los sábados para los rezagados de 13 a 14. Radio Católica Online, Encuentro en el Valle. ¿Cómo andan mis amigos de Catamarca? Lo van a estar escuchando el martes a las 20 y los jueves a las 16. BTR Radio, una radio que nos permite salir al mundo, 19 horas a Argentina. Y después saquen sus cuentas porque nos escuchan de Bélgica, de Norteamérica, de Reino Unido, de Argelia, de lugares maravillosos, de Chile, de Paraguay. A todos, realmente un gran, pero gran abrazo. Y llegamos al sur de la República Argentina con Radio Divina Providencia, los jueves a las 13 horas. Un abrazo muy especial para todos los neuquinos. Y qué grande Radio Fe Latina, los sábados a las 12. Te permite así, relajada y tranquilos, poder estar escuchándolo. No vamos a escuchar en la voz del Papa León XIV la intención de este mes de junio, porque quien les habla editó 18 audios de lo que fue el sábado y el domingo Madrid. Así que les voy a leer yo la intención. Es por los valores del deporte. Oremos para que el deporte sea un instrumento de paz, encuentro y diálogo entre culturas y naciones, y para que promueva valores como el respeto, la solidaridad y la superación personal. Estamos a poquitos días, a nada de que comience el Mundial de Fútbol, que los valores sean respetados, ¿no? Y sean realmente parte de lo que tienen que transmitir en estos juegos. Muy bien, especial, el especial en España de nuestro querido Papa León XIV. El primer lugar al que visitó fue Cedia, que es un centro de acogida gestionado por Cáritas, que está ubicado al sur de Madrid, y lo que tiene justamente es acogida a migrantes, a niños de la calle, a familias o a personas con diferentes dificultades o capacidades distintas. La verdad que estuvo muy, pero muy lindo. Vamos a escuchar el primer audio, porque vale la pena el testimonio de Nurka, que es cubana y madre de mellizos, y préstenle atención al migrante senegalés, Kadri, porque hay algo importante para destacar.
1: Santo Padre, gracias por venir y por acercarse a nosotros. Llegué a Madrid sola, embarazada de mis mellizos. Tuve mucho miedo y angustia porque no sabíamos cómo iba a ser nuestra vida. Pero la iglesia nos acogió. En el hogar Santa Bárbara encontramos una familia que nos han acompañado desde el primer momento. Aquí nacieron Ares Ezequiel y Atenea. Aquí recibieron el sacramento del bautismo. Gracias, Padre, por ayudarnos a construir un futuro lleno de fe y esperanza para nuestros niños.
2: Santo Padre, gracias por acercarse a las personas migrantes. Cuando llegué a España, en plena pandemia, me sentía solo. Y había dejado todo lo que detrás y no sabía ni por dónde empezar. Pero encontré a personas que me acogieron, me miraron con respeto y me hicieron sentir que mi vida importaba. Hoy perdón.
0: Fantástico, se emocionó. No pudo seguir con el discurso. Vean en el segundo audio el gesto maravilloso de nuestro querido Papa.
3: Y como ven, yo tampoco he memorizado mi discurso. Entonces, como estamos todos aquí en familia, pues, eminencia, excelencias, queridos hermanos y hermanas, sinceramente soy muy contento de comenzar aquí mi visita a Madrid. Como ha dicho su eminencia, quien está en Madrid es de Madrid. Y por tanto yo también estoy entre vosotros como un madrileño más. Gracias, Madrid, por esta bienvenida. Una bienvenida que me hace sentir parte de una gran y maravillosa familia, en la que, como en todas las familias, ocurren milagros de amor. En particular, en esta casa, donde nadie se queda solo.
0: Hay un guiño muy particular. Primero, yo tampoco me lo sé de memoria, no lo memoricé mi discurso, ¿no? Como dándole un guiño al chico este senegalés, que no pudo de memoria continuar con su discurso. Y por otro lado, hay un guiño que tiene que ver con los migrantes, cuando él dice, quien está en Madrid es de Madrid, por lo tanto, ¿no? Él es un madrileño más, ¿no? Refiriéndose a sí mismo. La verdad es que cada palabra que ha dicho en cada discurso ha sido increíble. Escuchamos el audio 3.
3: Papa Francisco decía al respecto, frente al misterio de la vida personal y a los desafíos de la sociedad, el que cree exulta, tiene una pasión, un sueño que cultivar, un interés que impulsa a comprometerse en primera persona, y advertía sobre el peligro de un corazón aburrido, frío, acomodado a una vida tranquila, que se blinda en la indiferencia y se vuelve impermeable, que se endurece. Un corazón vivo es cálido y palpitante y da vida. Un corazón frío está inmóvil, ya no bombea sangre y provoca la muerte de la persona.
0: Increíble, ¿no? Esto de justamente que la... Que tengo la gatita queriendo, mordiéndome el micrófono. No es la idea, mi amorcito. No muerdas el micrófono. Radio en vivo. Dinamité también quiere hacerse presente en el programa de hoy. Qué importante, ¿no? Esto de recorrer a Francisco. Esto de que nos enseña salir al encuentro del otro. Poder no ser indiferente, ¿no? Poder seguir mirando y que lo que mire no sea parte del paisaje, sino que me interpele permanentemente, ¿no? No tener un corazón frío y aburrido, sino todo lo contrario, ¿no? Un corazón que va y sale al encuentro del otro. Vamos a escuchar ahora, ya les digo, con todo lo que los audios que tenemos, vamos a escuchar el audio 6, que fue parte del discurso que dio en el Movistar Arena.
4: Hoy la tentación de ganar popularidad, avivando el fuego de las polarizaciones, parece crecer en lugar de disminuir. La dignidad humana no deja de ser violada. Por eso necesitamos cultura, interioridad, una educación libre y de calidad. Necesitamos trascendencia. Invito a todos, por amor a la verdad, a abandonar las narrativas divisivas y polarizantes de vuestra realidad social y de su historia, para pasar de las simplificaciones estériles a la apreciación fecunda de la complejidad. Animo a cultivar también en su interior el diálogo y la amistad social, a tener en cuenta las perspectivas de los pobres y los jóvenes, al imaginar el futuro, a armonizar las demandas de autonomía y de unidad, y a impulsar el proceso de unión europea, no en oposición a otras potencias, sino como un don para toda la familia humana. Que Dios bendiga a España.
0: Qué hermoso, ¿no? Con qué amor y con qué paz, ¿no? Que la dignidad humana sea la prioridad, que estemos siempre cuidándola, que haya amor de verdad, ¿no? Que uno realmente siga estando en el diálogo, en la amistad social, no perder de vista a los pobres, a los jóvenes, poder imaginar juntos un futuro. La verdad que muy, pero muy sentido. El Papa esto lo dijo justamente ante los reyes de España y los políticos españoles, ¿no? Poder volver a las raíces, mirar hacia donde realmente tenemos que mirar y no perdernos del lugar. Vamos a escuchar el audio 8, ¿no? Que habla justamente de la solidaridad como brújula moral de las... No vamos a escuchar el audio 8. Ya se los digo, no va a ser ese. Vamos a escuchar el 7.
4: Vengo entre ustedes para confirmar, alentar e inspirar una renovada fidelidad de los creyentes al Evangelio, así como una reconciliación y una cooperación más profundas entre las distintas fuerzas de esta nación. De hecho, su propia historia sugiere que no es la cultura del enfrentamiento, sino la del encuentro, la que genera estabilidad y prosperidad. El mensaje de paz, que en estos tiempos, por desgracia, resuena para algunos como ingenuo y para otros como provocador, encuentra acogida en quienes no se encierran en ideologías prefabricadas, sino que se abren a la verdad.
0: Creo que este audio, justamente, lo que plantea, tiene que ver con el final, ¿no? Poder abrirnos a la verdad, abrir nuestra mente, ir más allá. Habla de la cultura del encuentro, habla de lo que significa generar estabilidad y prosperidad, habla de que tenemos que tener un mensaje claro de paz en estos tiempos que no la estamos pasando bien, ¿no? Él dice, no seamos ingenuos. Claramente que no. Hay muchísimos problemas a nivel mundial, muchísimos que están mirando su propio ombligo y que desgraciadamente la gente, el pueblo, es el que sale perdiendo, ¿no? Les habla y les pide que traten, ¿sí?, de inspirar una renovada fidelidad, ¿no?, como con una construcción entre todos. En todos las alocuciones habló de lo mismo, ¿no?, de trabajar en comunidad, de trabajar en y por la paz, el ser más humildes, en saber mirar al otro y darle su espacio, de poder escucharlo, de la construcción de puentes. Sinceramente fue en todas sus alocuciones, ya sea en el Movistar Arena, donde estaban los políticos y donde estaban los reyes de España, que lo recibieron con mucha fraternidad, donde lo hicieron sentir siempre súper cómodo. Una de las cosas que veía uno a través de los videos es esto de cómo se emocionaba, el recibimiento que tuvo, cómo lo aplaudían de pie, cómo le hacían cantos, ¿no?, a lo largo de lo que fue todo su recorrido. Y sinceramente se lo vio muy, pero muy emocionado, muy atento a lo que le decían, a los testimonios, a poder escuchar al otro. Fue también mucho a escuchar. Y esto de saber escuchar tiene que ver con cómo le puedo hablar a un pueblo si primero no lo escucho. Él reconoció que, siendo obispo, había visitado muchas veces España, con lo cual él se sentía como en casa, porque así lo habían sido sentir siempre. Vamos a escuchar ahora el testimonio que hubo en el Movistar Arena de un personaje muy particular, que fue el de Antonio Banderas. Con qué energía, con qué convicción, ¿sí? Esto es parte de lo que dijo, ¿no? Obviamente. Escuchamos el audio 9.
5: ¿Qué hay más allá? Santo Padre, en un mundo que corre, que se fragmenta, que a veces se simplifica en exceso, el arte nos ayuda a recuperar la profundidad y el alma que está tratando de ser robada por inteligencias artificiales que deben estar al servicio del ser humano y no al revés. Un alma que nos susurra que hay algo más. El constante susurro de la esperanza de ese algo más. Necesitamos seguir creando y compartiendo, seguir preguntando, seguir buscando belleza, sí, pero también verdad. Porque allí donde nos atrevemos a preguntar en profundidad, siempre comienza un camino. Un camino que nos puede conducir hacia lo espiritual. Y esto no es más que la fraternidad que late en el corazón de todo ser humano, así como en el misterioso corazón de Dios. Decís vosotros que los tiempos son malos. Sed vosotros mejores y los tiempos serán mejores. Vosotros sois el tiempo, decía San Agustín.
0: La verdad que vieron la energía que tenía, con qué convicción, y la imagen esta de que del alma, ¿no?, que el alma está tratando de ser robada por las inteligencias artificiales. el alma que nos susurra algo más, ese susurro constante. La verdad que es sumamente maravilloso. Es algo que motiva, el Papa León XIV lo escuchaba con muchísima atención. Era admirable ver cómo esa mirada que tenía concentrada en las palabras y banderas, con qué amor, e insisto, certeza, ¿eh? Alguien que tiene la certeza de que Dios camina realmente con su vida, y poder encontrar, como dijo él, a través del arte, la esperanza, ¿no? Poder estar todo el tiempo mostrando la belleza ante tanta cultura de la muerte. La verdad que, y la frase de San Agustín, que la verdad, decid vosotros que los tiempos son malos, sed vosotros mejores y los tiempos serán mejores. Vosotros sois el tiempo, ¿no? Ese detalle que tuvo de citarlo a San Agustín, ¿no? Esto es pensar en el otro, saber a quién le estoy hablando. Es un mimo y es algo tan simple, es tener en cuenta al hermano con el que estamos hablando, con el que queremos estar. En Madrid, en Plaza de Lima, se llevó a cabo la vigilia con adoración al Santísimo. Esto pasó el sábado. Hay algo que pasa siempre y uno puede recordar y pensar en aquel evento así internacional donde estuvieron con alguno de los papas que ya no están con nosotros aquí en la tierra, cómo se genera un silencio increíble, porque lo que uno quiere es la conexión con el otro que está hablando o con el gesto que estemos celebrando. La verdad que el Papa nos hablaba de una sociedad marcada por la prisa, la hiperconexión, un ruido constante, pero en Madrid el sábado en la adoración eran alrededor de 500.000 de jóvenes que estuvieron en silencio durante la adoración al Santísimo. Casi 50 minutos en silencio, adorando, rezando, ¿no? La verdad que esos gestos hablan por sí solos y nos demuestran que uno puede rezar, puede adorar con un silencio interior y olvidándose de ese ruido permanente que tienen las ciudades. Vamos a estar escuchando parte de las palabras que le dijo León XIV a cada uno de los que ahí se encontraban. Y yo también digo para todos, ¿no? Fue a todo el mundo. Es cierto que estuvo en España y habló un poco de la realidad española, pero si uno escucha sus palabras y uno no sabe en qué evento lo dijo y en qué momento, uno siente claramente que nos está hablando a nosotros, a cada uno de nosotros. Vamos a escuchar el audio número 10.
6: Sed vosotros mismos chispa de una humanidad nueva. Quiero confiar a todos vosotros una misión, que seáis humanos. Sí, sed humanos, hombres y mujeres de carne y hueso, no apariencias, sino rostros fiables, personas que buscan la justicia porque tienen hambre de ella, como del pan de cada día. Personas que desean una vida honesta y recta, porque gustosamente hacen a los demás lo que querrían que los demás hicieran con ellas. sed humanos como lo es Cristo, el hombre perfecto, el resucitado que comparte con nosotros la historia en todo tiempo. Mirad a los apóstoles, a los primeros cristianos, habitantes de un mundo pagano. Siguiendo su ejemplo, sed misioneros del Evangelio ante las pobrezas materiales y espirituales de nuestro tiempo. Esta, queridos jóvenes, es la virtud que cambia la historia más que ninguna otra. Vosotros podéis cambiar la historia. Hacedlo con el amor.
0: Wow, ¿no? Esto de ser personas de carne y hueso. Ser humanos, esa es la misión que encomendaba a todos los jóvenes que estaban, y no tan jóvenes, en la vigilia, en Plaza de Lima, ahí en Madrid. ¿No? Esto de ser nosotros mismos, de no llenarnos de apariencias, de no andar ahí como queriendo llenar la vida de cosas que no son ciertas, ¿no? Mucho que ver con esto de las redes, mucho que ver con su última encíclica, poder mostrar nuestra humanidad, buscar siempre la justicia, ¿no? Y no cualquier justicia, sino para quienes tienen hambre de esa justicia, para los que necesitan el pan de cada día. Ser rostros humanos para el resto de los humanos. Esto de poder seguir a los apóstoles, ¿no? Ser humanos como lo es Cristo, como lo es el resucitado. Mirar a los apóstoles, nos decía. Y la verdad es que tenemos que ser la mejor versión de nosotros en todos los ambientes en los que nos movemos, porque es fácil estar dentro de una parroquia, de una escuela, protegidos, mimados, pero tenemos que salir de esas zonas de confort, salir a la calle, buscar a los hermanos, ser misioneros del Evangelio y ser misioneros en un espacio donde no es fácil, claro que no, pero tenemos que ser creativos, tenemos que tratar de sentarnos entre todos y pensar. El otro por lo pronto necesita que sea ser escuchado y a partir de ahí poder construir todos juntos. Y como dijo él, queridos jóvenes, esta es la virtud que cambia la historia más que ninguna otra. Tener esa ansia misionera. Ir por todo el mundo con el Evangelio para que otros también lo conozcan. Acá hay otro, van a ser breves los que vamos a escuchar ahora, pero observen qué detalle les dice a los jóvenes. Vamos con el audio 11.
6: En el silencio comprendemos que las ideologías pasan mientras la verdad permanece. Y ahí también quisiera subrayar la importancia de buscar la verdad, porque muchas voces, muchas cosas en las redes nos engañan y nos cuentan mentiras. Buscad siempre la verdad.
0: ¿Qué pasa con todo lo que hay en las redes sociales, ¿no? Cuánta mentira, cuánto engaño disfrazado de verdad. Cuán atentos tenemos que estar para no caer en esos engaños, no caer en esas mentiras. Y ahí está nuestra mirada crítica, nuestra mirada reflexiva. Tengo que ir a las fuentes. Hay un audio muy lindo, supongamos, de el Papa Francisco. Y uno dice, ¿y esto lo dijo? Me parece que no es una frase de él. La buscamos, la googleamos, le preguntamos a otras personas, che, ¿vos escuchaste alguna vez que dijo tal cosa? Y uno ya entiende que en el mismo lenguaje no podría haber sido. Atentos, muy atentos a lo que es la inteligencia artificial. Y ahí, en la encíclica Magnífica Humanidad, el Papa León XIV nos llama a mirar más allá. Prestemos atención. Hoy hay muchísimos peligros en caer en todas estas mentiras y engaños que nos dan las redes. Por eso insiste en buscar siempre la verdad. Vamos a escuchar cómo el Papa habla y les hablaba de plantearse realmente la vocación. Vamos con el audio 2.
7: Y aquí aprovecho para decir a todos vosotros, no tengáis miedo jamás de pensar en una vocación a la vida sacerdotal, a la vida religiosa o a otros servicios en la iglesia.
0: ¡Qué fuerza en estas palabras! Todo su cuerpo, no solo su voz, tenía la fuerza para decirles que tienen que plantearse la vocación a la vida sacerdotal, religiosa o a otros servicios en la iglesia. Y aquí viene un tip, y hay mucho que aprender, esta habilidad de mirar qué pasaba a su alrededor cuando les hablaba y prestando atención, vean qué pasó en el audio 13.
7: Aquí también he visto otras parejas que se van a casar. ¡Felicidades y bendiciones! Porque si antes dije, no tengáis miedo de pensar en una vocación, el matrimonio también es una vocación. No tengáis miedo del matrimonio y de formar familia.
0: Bien, dato. No tengáis miedo del matrimonio y de formar una familia, ¿no? La palabra familia, presente, no solo el hecho de recibir el sacramento, sino lo que implica, ¿no?, llevar a cabo el sacramento a través de la familia. Tuvo otro dato de amor, y creo que por eso yo les decía al comienzo que tuvo muchos gestos de humildad, de empatía con el otro, de sentirse en familia, de poder hablar como quien piensa en voz alta. Vamos a escuchar el audio 14 y me van a dar la razón.
7: En cuanto a los años vividos en el Perú, como misionero y luego como obispo, recuerdo sobre todo el testimonio de fe de la gente, marcada por muchas dificultades, pero llena de esperanza.
0: Qué importante, ¿no? El primero que recuerde a su gente, que la lleva en su corazón y no se la olvida. Y que destaque esta esperanza, ¿no?, a pesar de las dificultades. Si no vieron el documental León de Perú, véanlo, insisto, son 42, 43 minutos, no es nada. Se pasa rapidísimo y es su misma gente la que habla de él, de cómo se metió en el barro para salvar a las personas cuando quedaron en la nada, cuando tuvo que meterse en el tema de la trata. Así que la verdad es que tiene mucho que ser el cuando uno se compromete, la verdad que tiene muchísima pastoral social, con lo cual habla, ¿no? Que a pesar de dificultades tenemos que tener esperanza. Y él habla de que su pueblo tiene que ser justamente la que le da esperanza a cada una de las situaciones. Pero también depende de nosotros de que el otro tenga esperanza. Si yo no salgo a su encuentro, no lo va a tener. Tenemos que descubrírsela. Vamos a escuchar cortito. Préstenle mucha atención porque es como un parpadeo. Vamos por el audio 15.
8: Sed vosotros mismos chispa de una humanidad nueva. Quiero confiar a todos vosotros una misión. Una misión. Que seáis...
0: Se nos cortó. Él decía que seamos hombres nuevos, ¿no? Poder tener, ser chispa dentro de esta nueva humanidad. Hombres nuevos, creativos y fieles a la fe, al Evangelio, fieles a lo que realmente creemos. Una gran misión les pedía a los jóvenes en esta vigilia tan particular, donde les habló de muchísimas cosas. No lo dejaban hablar claramente, aplaudían, le cantaban. Él se dejaba mimar, ¿no? Yo creo que eso también es un gesto muy lindo, el dejarse mimar por el otro. Cuando le cantaban, cuando aplaudían, cuando lo ovacionaban. La verdad que eso también nos enseñó mucho, porque tuvo que ver con tenemos que dejarnos que. No solo debemos amar, sino también tenemos que dejarnos amar. El día domingo tuvimos la misa en Plaza de Cibeles, hermoso lugar, muy pero muy lindo. En esta Plaza Cibeles se juntó muchísima gente. Ya habíamos llegado a 1.200.000 de personas que estaban celebrando junto al Papa esta gran, gran visita. Vamos a escuchar cómo les hablaba, dado que estaban presentes, la conferencia episcopal completa, ¿no? Varios temas ahí, que les habló a cada uno de los grupos de personas que se encontraban. Así que escuchamos el audio 16.
9: Porque nadie puede arrodillarse ante el Señor y despreciar al hermano. Una escuela que nos enseñe la gratitud del amor que se hace don, para que circule entre nosotros y rompa las cadenas de todo egoísmo. Una escuela de la que aprendemos que Dios es presencia real y que también nosotros estamos llamados a estar presentes en las situaciones y en los desafíos de la sociedad, a no huir, a comprometernos personalmente en la construcción del bien común.
0: Quedó claro, ¿no? Nos tenemos que comprometer. Tenemos que hacer por el otro aquello que está necesitando. Y yo creo que la frase más importante tiene que ver cómo empieza este audio, ¿no? Nadie puede arrodillarse ante el Señor y despreciar al hermano. Está claro, clarito, ¿no? No puedo rezar, no puedo orar si después desprecio al hermano. No lo ayudo, lo ignoro, lo pisoteo. Para pensar, esta es una de las grandes frases que me quedaron pensando, ¿no? ¿Cuántas veces somos mujeres y hombres de oración, pero después nos olvidamos del hermano, ¿no? ¿Cómo tratamos al hermano? ¿Cómo me paro frente al hermano? Y hablamos hermano como algo general, no solo el más necesitado, sino aquel que es mi jefe, mi compañero de trabajo, ¿no? Mi vecina, el que me cruzo por la calle todos los días, al que le voy a comprar, ¿no? Nadie puede arrodillarse ante el Señor y despreciar al hermano. Fundamental. Y por otro lado, nos pidió comprometernos, ¿sí?, en la construcción del bien común, ¿no? A entender y atender las necesidades y los desafíos que tiene una ciudad, una comunidad, una sociedad. Y no nos tenemos que agarrar y decir huir, no, comprometernos con ellos, ver cuáles son los desafíos, ver cómo solucionamos esos desafíos. Vamos a escuchar ahora el audio número 17.
10: Y de la historia de vuestro pueblo, aquí en Madrid, pero también en tantos otros lugares de España, el Corpus Christi no es una fiesta más del calendario litúrgico, sino un volver a las raíces de la fe para renovar el amor y la fidelidad a Dios. Por tanto, he aquí una encomienda para la España de hoy y de mañana, que la religiosidad que desde hace siglos anima este país no sea un museo del pasado que visitar, sino una escuela de fe de la que beber también hoy. Una escuela que nos enseña a arrodillarnos ante Dios y ante el prójimo, porque nadie puede arrodillarse ante el Señor y despreciar al hermano. Una escuela que nos enseñe la gratitud del amor que se hace don, para que circule entre nosotros y rompa las cadenas de todo egoísmo.
0: Vieron que es como reiterativo en algunos conceptos, ¿no? Acá volvió a hablar, ¿no?, de que no me puedo arrodillar ante Dios, ¿no?, si no trato bien al prójimo. Habló de mantener una cultura, de mantener justamente esas virtudes y esa religiosidad que siempre caracterizó, que no sea un museo del pasado que visitar. Y yo ahí pensaba, ¿no?, cuántas veces nos olvidamos de muchísimas cosas que tienen que ver con nuestra historia y que pasan a ser parte del museo, ¿no? ¿Cuántas veces tenemos que volver a las raíces? Volver a entender cómo es que hoy llegamos a donde llegamos. No es que un día de repente soplamos y aparecimos donde estamos. Tenemos raíces, tenemos historia. Y eso es lo que nos tiene que motivar a seguir construyendo, ¿no? A seguir siendo una escuela de fe viva, activa, real. Y presten atención que en todo momento habla en plural, y sí, obviamente, tiene que ser en plural, porque no podemos solos, necesitamos una comunidad, y cada comunidad necesita de otras comunidades. Es la única forma de nutrirnos, es seguir permanentemente en este camino de sinodalidad. No es algo que comenzamos, entendimos y practicamos solo en un periodo de tiempo. Es permanente, es caminar juntos, es enriquecernos juntos, es tratar entre todos hacer realmente viva esta fe y que no lo perdamos. Un dato muy lindo que tuvo que ver con Corpus Christi fue que el Papa peregrinó junto al pueblo con la custodia en ese peregrinar de Corpus. La verdad que es otro signo de cercanía clara, precisa, concreta, el poder saludar a todos, estar cerca de cada uno de ellos, de ser presencia, ¿no? Y una presencia cercana. Y entraron todos los audios, queridos amigos. Vamos a escuchar el audio 18.
10: El Cristo que pasa por las calles en la custodia es el mismo que se identifica con los pobres, los abatidos, los que están solos y desamparados. No es casual que aquí en España la Iglesia haya unido durante años la solemnidad del Corpus Christi con el Día de la Caridad.
0: El Día de la Caridad se festeja justo el día de Corpus. Y si uno va pensando, acá también tuvimos la celebridad de Corpus y nuestra hermosa colecta de cartas. Esto de oración y acciones concretas. Esto de decir, bueno, es Corpus, es Cristo que camina por las calles, lo llevamos en la custodia, pero también lo llevamos en cada uno de nosotros, porque nosotros somos esos Cristos vivos caminando, insertos en las comunidades, sociedades, somos nosotros mismos. Y ahí lo que nos pide es identificarnos con el otro, con el hermano. Porque uno no sabe qué está pasando con ese hermano. Y ahí es donde va nuestro compromiso, ¿sí? Donde va Cristo, ¿dónde hubiera estado? ¿Qué hubiera hecho Cristo? ¿Dónde hubiera estado? Y ahí claramente, en esos espacios. Pero nosotros tenemos que tener una fe firme, bien, bien arraigada. ¿Saben cómo nos vamos a ir hoy? De forma muy especial. Tenemos, lo hizo en castellano y no lo cantó. Fui la mujer más feliz del mundo cuando nuestro querido Papa León XIV rezó el Padre Nuestro. Pero antes de irnos, te quería contar algo. Él llevaba una cruz, León XIV llevaba la cruz de la memoria, y esta cruz del pectoral que portaba no era un simple símbolo litúrgico. Miren qué dato. En su interior conserva una reliquia vinculada con un obispo asesinado durante la Guerra Civil Española, convirtiéndola en un testimonio de fe, sacrificio y memoria histórica. Un símbolo de fe, de martirio y de memoria. ¿Qué gesto tuvo León XIV de llevar esta cruz, ¿no?, visitando al pueblo español? Y ahora sí, besos enormes para todos, nos despedimos escuchando y rezando junto a León XIV, el Padre Nuestro.

Pero muy bienvenidos, queridos amigos, ¿cómo están? Bueno, yo con casi poca voz, casi, digamos, porque puede ser poca o nada. Pero bueno, es así, la tos, el frío, la lluvia, el calor, los cambios de clima. Así estamos, pero siempre firmes, siempre que se puede, firmes claramente junto a ustedes, porque no nos vamos a perder de poder compartir

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6: Son las 7:02.

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2: Son las 7 con 2.

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1: ¿Hacemos otra?

0: recemos juntos la oración por la patria. Jesucristo, Señor de la historia, te necesitamos. Nos sentimos heridos y agobiados. Precisamos tu alivio y fortaleza. Queremos ser nación, una nación cuya identidad sea la pasión por la verdad y el compromiso por el bien común. Danos la valentía de la libertad de los hijos de Dios para amar a todos sin excluir a nadie, privilegiando a los pobres y perdonando a los que nos ofenden, aborreciendo el odio y construyendo la paz. Concédenos la sabiduría del diálogo y la alegría de la esperanza que no defrauda. Vos nos convocás. Aquí estamos, Señor, cercanos a María, que desde Luján nos dice: Argentina, canta y camina. Jesucristo, Señor de la historia, te necesitamos.
1: Te hace falta un nuevo Emaús.
2: La propuesta será...

0: Rezo del Santo Rosario. Humillados y con un corazón arrepentido pedimos perdón a Dios por todas nuestras ofensas, por tanta indiferencia y egoísmo, por los pecados cometidos contra la vida. Pedimos que su misericordia venga a nosotros en este momento. Pedimos por cada enfermo, por todo el personal de salud y sus familiares, por todos nuestros hermanos privados de su libertad. Y aquí ponemos todas aquellas intenciones que guarda nuestro corazón. Santa Virgen María, Madre de Dios y Madre nuestra, ruega por nosotros. Sagrado Corazón de Jesús, en ti confiamos todas nuestras intenciones.
1: En el nombre del Padre, del Hijo y del Espíritu Santo. Amén. Hoy contemplamos los misterios gozosos. En el primer misterio contemplamos la anunciación del ángel a María y la encarnación del Hijo de Dios. El ángel le dijo: "No temas, María, porque Dios te ha favorecido. Concebirás y darás a luz un hijo y le pondrás por nombre Jesús". María dijo entonces: "Yo soy la servidora del Señor, que se cumpla en mí lo que has dicho". Y el ángel se alejó. Padre nuestro que estás en el cielo, santificado sea tu nombre. Venga a nosotros tu reino, hágase tu voluntad en la tierra como en el cielo.
2: Danos hoy nuestro pan de cada día, perdona nuestras ofensas, como también nosotros perdonamos a los que nos ofenden. No nos dejes caer en la tentación y líbranos del mal. Amén.
1: Dios te salve María, llena eres de gracia, el Señor es contigo. Bendita tú eres entre todas las mujeres y bendito es el fruto de tu vientre Jesús.
2: Santa María, Madre de Dios, ruega por nosotros pecadores, ahora y en la hora de nuestra muerte. Amén.
1: Dios te salve María, llena eres de gracia, el Señor es contigo. Bendita tú eres entre todas las mujeres y bendito es el fruto de tu vientre Jesús.
2: Santa María, Madre de Dios, ruega por nosotros pecadores, ahora y en la hora de nuestra muerte. Amén.
1: Dios te salve María, llena eres de gracia, el Señor es contigo. Bendita tú eres entre todas las mujeres y bendito es el fruto de tu vientre Jesús.
2: Santa María, Madre de Dios, ruega por nosotros pecadores, ahora y en la hora de nuestra muerte. Amén.
1: Dios te salve María, llena eres de gracia, el Señor es contigo. Bendita tú eres entre todas las mujeres y bendito es el fruto de tu vientre Jesús.
2: Santa María, Madre de Dios, ruega por nosotros pecadores, ahora y en la hora de nuestra muerte. Amén.
1: Dios te salve María, llena eres de gracia, el Señor es contigo. Bendita tú eres entre todas las mujeres y bendito es el fruto de tu vientre Jesús.
2: Santa María, Madre de Dios, ruega por nosotros pecadores, ahora y en la hora de nuestra muerte. Amén.
1: Dios te salve María, llena eres de gracia, el Señor es contigo. Bendita tú eres entre todas las mujeres y bendito es el fruto de tu vientre Jesús.
2: Santa María, Madre de Dios, ruega por nosotros pecadores, ahora y en la hora de nuestra muerte. Amén.
1: Dios te salve María, llena eres de gracia, el Señor es contigo. Bendita tú eres entre todas las mujeres y bendito es el fruto de tu vientre Jesús.
2: Santa María, Madre de Dios, ruega por nosotros pecadores, ahora y en la hora de nuestra muerte. Amén.
1: Dios te salve María, llena eres de gracia, el Señor es contigo. Bendita tú eres entre todas las mujeres y bendito es el fruto de tu vientre Jesús.
2: Santa María, Madre de Dios, ruega por nosotros pecadores, ahora y en la hora de nuestra muerte. Amén.
1: Dios te salve María, llena eres de gracia, el Señor es contigo. Bendita tú eres entre todas las mujeres y bendito es el fruto de tu vientre Jesús.
2: Santa María, Madre de Dios, ruega por nosotros pecadores, ahora y en la hora de nuestra muerte. Amén.
1: Dios te salve María, llena eres de gracia, el Señor es contigo. Bendita tú eres entre todas las mujeres y bendito es el fruto de tu vientre Jesús.
2: Santa María, Madre de Dios, ruega por nosotros pecadores, ahora y en la hora de nuestra muerte. Amén.
1: Gloria al Padre, al Hijo y al Espíritu Santo.
2: Como era en el principio, ahora y siempre, por los siglos de los siglos. Amén.
1: En el segundo misterio gozoso contemplamos la visita de María a su prima Santa Isabel. Apenas esta oyó el saludo de María, el niño saltó de alegría en su seno, e Isabel, llena del Espíritu Santo, exclamó: Tú eres bendita entre todas las mujeres, y bendito es el fruto de tu vientre. Oremos.
2: Padre nuestro que estás en el cielo, santificado sea tu nombre. Venga a nosotros tu reino, y hágase tu voluntad en la tierra como en el cielo.
1: Danos hoy nuestro pan de cada día, perdona nuestras ofensas, como también nosotros perdonamos a los que nos ofenden. No nos dejes caer en la tentación, y líbranos del mal. Amén.
2: Dios te salve María, llena eres de gracia, el Señor es contigo. Bendita tú eres entre todas las mujeres, y bendito es el fruto de tu vientre, Jesús.
1: Santa María, Madre de Dios, ruega por nosotros pecadores, ahora y en la hora de nuestra muerte. Amén.
2: Dios te salve María, llena eres de gracia, el Señor es contigo. Bendita tú eres entre todas las mujeres, y bendito es el fruto de tu vientre, Jesús.
1: Santa María, Madre de Dios, ruega por nosotros pecadores, ahora y en la hora de nuestra muerte. Amén.
2: Dios te salve María, llena eres de gracia, el Señor es contigo. Bendita tú eres entre todas las mujeres, y bendito es el fruto de tu vientre, Jesús.
1: Santa María, Madre de Dios, ruega por nosotros pecadores, ahora y en la hora de nuestra muerte. Amén.
2: Dios te salve María, llena eres de gracia, el Señor es contigo. Bendita tú eres entre todas las mujeres, y bendito es el fruto de tu vientre, Jesús.
1: Santa María, Madre de Dios, ruega por nosotros pecadores, ahora y en la hora de nuestra muerte. Amén.
2: Dios te salve María, llena eres de gracia, el Señor es contigo. Bendita tú eres entre todas las mujeres, y bendito es el fruto de tu vientre, Jesús.
1: Santa María, Madre de Dios, ruega por nosotros pecadores, ahora y en la hora de nuestra muerte. Amén.
2: Dios te salve María, llena eres de gracia, el Señor es contigo. Bendita tú eres entre todas las mujeres, y bendito es el fruto de tu vientre, Jesús.
1: Santa María, Madre de Dios, ruega por nosotros pecadores, ahora y en la hora de nuestra muerte. Amén.
2: Dios te salve María, llena eres de gracia, el Señor es contigo. Bendita tú eres entre todas las mujeres, y bendito es el fruto de tu vientre, Jesús.
1: Santa María, Madre de Dios, ruega por nosotros pecadores, ahora y en la hora de nuestra muerte. Amén.
2: Dios te salve María, llena eres de gracia, el Señor es contigo. Bendita tú eres entre todas las mujeres, y bendito es el fruto de tu vientre, Jesús.
1: Santa María, Madre de Dios, ruega por nosotros pecadores, ahora y en la hora de nuestra muerte. Amén.
2: Dios te salve María, llena eres de gracia, el Señor es contigo. Bendita tú eres entre todas las mujeres, y bendito es el fruto de tu vientre, Jesús.
1: Santa María, Madre de Dios, ruega por nosotros pecadores, ahora y en la hora de nuestra muerte. Amén.
2: Dios te salve María, llena eres de gracia, el Señor es contigo. Bendita tú eres entre todas las mujeres, y bendito es el fruto de tu vientre, Jesús.
1: Gloria, Santa María, Madre de Dios, ruega por nosotros pecadores, ahora y en la hora de nuestra muerte. Amén.
2: Gloria al Padre, al Hijo y al Espíritu Santo.
1: Como era en un principio, ahora y siempre, por los siglos de los siglos. Amén. En el tercer misterio gozoso contemplamos el nacimiento de Jesús en Belén. Mientras se encontraban en Belén, le llegó el tiempo de ser madre, y María dio a luz a su hijo primogénito. Lo envolvió en pañales y lo acostó en un pesebre, porque no había lugar para ellos en el albergue. Padre nuestro que estás en el cielo, santificado sea tu nombre. Venga a nosotros tu reino. Hágase tu voluntad en la tierra como en el cielo.
2: Danos hoy nuestro pan de cada día. Perdona nuestras ofensas, como también nosotros perdonamos a los que nos ofenden. No nos dejes caer en la tentación y líbranos del mal. Amén.
1: Dios te salve María, llena eres de gracia, el Señor es contigo. Bendita tú eres entre todas las mujeres, y bendito es el fruto de tu vientre, Jesús.
2: Santa María, Madre de Dios, ruega por nosotros pecadores, ahora y en la hora de nuestra muerte. Amén.
1: Dios te salve María, llena eres de gracia, el Señor es contigo. Bendita tú eres entre todas las mujeres, y bendito es el fruto de tu vientre, Jesús.
2: Santa María, Madre de Dios, ruega por nosotros pecadores, ahora y en la hora de nuestra muerte. Amén.
1: Dios te salve María, llena eres de gracia, el Señor es contigo. Bendita tú eres entre todas las mujeres, y bendito es el fruto de tu vientre, Jesús.
2: Santa María, Madre de Dios, ruega por nosotros pecadores, ahora y en la hora de nuestra muerte. Amén.
1: Dios te salve María, llena eres de gracia, el Señor es contigo. bendita tú eres entre todas las mujeres y bendito es el fruto de tu vientre, Jesús.
2: Santa María, Madre de Dios, ruega por nosotros pecadores, ahora y en la hora de nuestra muerte. Amén.
1: Dios te salve María, llena eres de gracia, el Señor es contigo. Bendita tú eres entre todas las mujeres y bendito es el fruto de tu vientre, Jesús.
2: Santa María, Madre de Dios, ruega por nosotros pecadores, ahora y en la hora de nuestra muerte. Amén.
1: Dios te salve María, llena eres de gracia, el Señor es contigo. Bendita tú eres entre todas las mujeres y bendito es el fruto de tu vientre, Jesús.
2: Santa María, Madre de Dios, ruega por nosotros pecadores, ahora y en la hora de nuestra muerte. Amén.
1: Dios te salve María, llena eres de gracia, el Señor es contigo. Bendita tú eres entre todas las mujeres y bendito es el fruto de tu vientre, Jesús.
2: Santa María, Madre de Dios, ruega por nosotros pecadores, ahora y en la hora de nuestra muerte. Amén.
1: Dios te salve María, llena eres de gracia, el Señor es contigo. Bendita tú eres entre todas las mujeres y bendito es el fruto de tu vientre, Jesús.
2: Santa María, Madre de Dios, ruega por nosotros pecadores, ahora y en la hora de nuestra muerte. Amén.
1: Dios te salve María, llena eres de gracia, el Señor es contigo. Bendita tú eres entre todas las mujeres y bendito es el fruto de tu vientre, Jesús.
2: Santa María, Madre de Dios, ruega por nosotros pecadores, ahora y en la hora de nuestra muerte. Amén.
1: Dios te salve María, llena eres de gracia, el Señor es contigo. Bendita tú eres entre todas las mujeres y bendito es el fruto de tu vientre, Jesús.
2: Santa María, Madre de Dios, ruega por nosotros pecadores, ahora y en la hora de nuestra muerte. Amén.
1: Gloria al Padre, al Hijo y al Espíritu Santo.
2: Como era en el principio, ahora y siempre, por los siglos de los siglos. Amén.
1: En el cuarto misterio gozoso contemplamos la presentación del niño en el templo y la purificación de la Virgen María. Cuando llegó el día fijado por la ley de Moisés para la purificación, llevaron al niño a Jerusalén para presentarlo al Señor. Como está escrito en la ley, todo varón primogénito será consagrado al Señor. También debían ofrecer en sacrificio un par de tórtolas o de pichones de paloma, como ordena la ley del Señor. Oremos.
2: Padre nuestro que estás en el cielo, santificado sea tu nombre. Venga a nosotros tu reino y hágase tu voluntad en la tierra como en el cielo.
1: Danos hoy nuestro pan de cada día y perdona nuestras ofensas, como también nosotros perdonamos a los que nos ofenden. No nos dejes caer en la tentación y líbranos del mal. Amén.
2: Dios te salve María, llena eres de gracia, el Señor es contigo. Bendita tú eres entre todas las mujeres y bendito es el fruto de tu vientre, Jesús.
1: Santa María, Madre de Dios, ruega por nosotros pecadores, ahora y en la hora de nuestra muerte. Amén.
2: Dios te salve María, llena eres de gracia, el Señor es contigo. Bendita tú eres entre todas las mujeres y bendito es el fruto de tu vientre, Jesús.
1: Santa María, Madre de Dios, ruega por nosotros pecadores, ahora y en la hora de nuestra muerte. Amén.
2: Dios te salve María, llena eres de gracia, el Señor es contigo. Bendita tú eres entre todas las mujeres y bendito es el fruto de tu vientre, Jesús.
1: Santa María, Madre de Dios, ruega por nosotros pecadores, ahora y en la hora de nuestra muerte. Amén.
2: Dios te salve María, llena eres de gracia, el Señor es contigo. Bendita tú eres entre todas las mujeres y bendito es el fruto de tu vientre, Jesús.
1: Santa María, Madre de Dios, ruega por nosotros pecadores, ahora y en la hora de nuestra muerte. Amén.
2: Dios te salve María, llena eres de gracia, el Señor es contigo. Bendita tú eres entre todas las mujeres y bendito es el fruto de tu vientre, Jesús.
1: Santa María, Madre de Dios, ruega por nosotros pecadores, ahora y en la hora de nuestra muerte. Amén.
2: Dios te salve María, llena eres de gracia, el Señor es contigo. Bendita tú eres entre todas las mujeres y bendito es el fruto de tu vientre, Jesús.
1: Santa María, Madre de Dios, ruega por nosotros pecadores, ahora y en la hora de nuestra muerte. Amén.
2: Dios te salve María, llena eres de gracia, el Señor es contigo. Bendita tú eres entre todas las mujeres y bendito es el fruto de tu vientre, Jesús.
1: Santa María, Madre de Dios, ruega por nosotros pecadores, ahora y en la hora de nuestra muerte. Amén.
2: Dios te salve María, llena eres de gracia, el Señor es contigo. Bendita tú eres entre todas las mujeres y bendito es el fruto de tu vientre, Jesús.
1: Santa María, Madre de Dios, ruega por nosotros pecadores, ahora y en la hora de nuestra muerte. Amén.
2: Dios te salve María, llena eres de gracia, el Señor es contigo. Bendita tú eres entre todas las mujeres, y bendito es el fruto de tu vientre, Jesús.
1: Santa María, Madre de Dios, ruega por nosotros pecadores, ahora y en la hora de nuestra muerte. Amén.
2: Dios te salve María, llena eres de gracia, el Señor es contigo. Bendita tú eres entre todas las mujeres, y bendito es el fruto de tu vientre, Jesús.
1: Gloria, Santa María, Madre de Dios, ruega por nosotros pecadores, ahora y en la hora de nuestra muerte. Amén.
2: Gloria al Padre, al Hijo y al Espíritu Santo.
1: Como era en un principio, ahora y siempre, por los siglos de los siglos. Amén. Amén. En el quinto misterio gozoso contemplamos el niño perdido y hallado en el templo. Cuando el niño cumplió 12 años, subieron como de costumbre, y acabada la fiesta, María y José regresaron, pero Jesús permaneció en Jerusalén sin que ellos se dieran cuenta. Al tercer día lo hallaron en el templo en medio de los doctores de la ley, escuchándolos y haciéndoles preguntas. Padre nuestro que estás en el cielo, santificado sea tu nombre, venga a nosotros tu reino, hágase tu voluntad en la tierra como en el cielo.
2: Danos hoy nuestro pan de cada día, perdona nuestras ofensas, como también nosotros perdonamos a los que nos ofenden. No nos dejes caer en la tentación y líbranos del mal. Amén.
1: Dios te salve María, llena eres de gracia, el Señor es contigo. Bendita tú eres entre todas las mujeres y bendito es el fruto de tu vientre Jesús.
2: Santa María, Madre de Dios, ruega por nosotros pecadores, ahora y en la hora de nuestra muerte. Amén.
1: Dios te salve María, llena eres de gracia, el Señor es contigo. Bendita tú eres entre todas las mujeres y bendito es el fruto de tu vientre Jesús.
2: Santa María, Madre de Dios, ruega por nosotros pecadores, ahora y en la hora de nuestra muerte. Amén.
1: Dios te salve María, llena eres de gracia, el Señor es contigo. Bendita tú eres entre todas las mujeres y bendito es el fruto de tu vientre Jesús.
2: Santa María, Madre de Dios, ruega por nosotros pecadores, ahora y en la hora de nuestra muerte. Amén.
1: Dios te salve María, llena eres de gracia, el Señor es contigo. Bendita tú eres entre todas las mujeres y bendito es el fruto de tu vientre Jesús.
2: Santa María, Madre de Dios, ruega por nosotros pecadores, ahora y en la hora de nuestra muerte. Amén.
1: Dios te salve María, llena eres de gracia, el Señor es contigo. Bendita tú eres entre todas las mujeres y bendito es el fruto de tu vientre Jesús.
2: Santa María, Madre de Dios, ruega por nosotros pecadores, ahora y en la hora de nuestra muerte. Amén.
1: Dios te salve María, llena eres de gracia, el Señor es contigo. Bendita tú eres entre todas las mujeres y bendito es el fruto de tu vientre Jesús.
2: Santa María, Madre de Dios, ruega por nosotros pecadores, ahora y en la hora de nuestra muerte. Amén.
1: Dios te salve María, llena eres de gracia, el Señor es contigo. Bendita tú eres entre todas las mujeres y bendito es el fruto de tu vientre Jesús.
2: Santa María, Madre de Dios, ruega por nosotros pecadores, ahora y en la hora de nuestra muerte. Amén.
1: Dios te salve María, llena eres de gracia, el Señor es contigo. Bendita tú eres entre todas las mujeres y bendito es el fruto de tu vientre Jesús.
2: Santa María, Madre de Dios, ruega por nosotros pecadores, ahora y en la hora de nuestra muerte. Amén.
1: Dios te salve María, llena eres de gracia, el Señor es contigo. Bendita tú eres entre todas las mujeres y bendito es el fruto de tu vientre Jesús.
2: Santa María, Madre de Dios, ruega por nosotros pecadores, ahora y en la hora de nuestra muerte. Amén.
1: Dios te salve María, llena eres de gracia, el Señor es contigo. Bendita tú eres entre todas las mujeres y bendito es el fruto de tu vientre Jesús.
2: Santa María, Madre de Dios, ruega por nosotros pecadores, ahora y en la hora de nuestra muerte. Amén.
1: Gloria al Padre, al Hijo y al Espíritu Santo.
2: Como era en el principio, ahora y siempre, por los siglos de los siglos. Amén.

0: Rezamos por el Papa, por la Iglesia, por las almas del purgatorio y por las vocaciones sacerdotales y religiosas. Padre nuestro que estás en el cielo, santificado sea tu nombre. Venga a nosotros tu reino. Hágase tu voluntad en la tierra como en el cielo.
1: Danos hoy nuestro pan de cada día. Perdona nuestras ofensas, como también nosotros perdonamos a los que nos ofenden. No nos dejes caer en la tentación y líbranos del mal. Amén.
0: Dios te salve María, llena eres de gracia, el Señor es contigo. Bendita tú eres entre todas las mujeres y bendito es el fruto de tu vientre Jesús.
1: Santa María, Madre de Dios, ruega por nosotros pecadores, ahora y en la hora de nuestra muerte. Amén.
0: Dios te salve María, llena eres de gracia, el Señor es contigo. Bendita tú eres entre todas las mujeres y bendito es el fruto de tu vientre Jesús.
1: Santa María, Madre de Dios, ruega por nosotros pecadores, ahora y en la hora de nuestra muerte. Amén.
0: Dios te salve María, llena eres de gracia, el Señor es contigo. Bendita tú eres entre todas las mujeres y bendito es el fruto de tu vientre Jesús.
1: Santa María, Madre de Dios, ruega por nosotros pecadores, ahora y en la hora de nuestra muerte. Amén.
0: Gloria al Padre, al Hijo y al Espíritu Santo.
1: Como era en el principio, ahora y siempre, por los siglos de los siglos. Amén.
2: Bendita sea tu pureza, y eternamente lo sea, pues todo un Dios se recrea en tan graciosa belleza. A ti, celestial princesa, Virgen Sagrada María, yo te ofrezco en este día alma, vida y corazón. Mira.

0: Rezamos por las siguientes intenciones. Difuntos, por las almas del purgatorio, Padre Néstor González, Padre Edgardo Segovia, Adelfa Puello y Ricardo Ronco, Luis Ángel Sigliuti, Pedro Leónidas Galante, Irene de la Loz, Leandro Tornú. Difuntos de familias, Gómez Álvarez, Cati Borges, Ricardo Valerdi, Irma Elisiri en el primer aniversario de su fallecimiento, José Figún en el día de su natalicio. Pidiendo por la salud de María, Nazareno, Tomás, Martín, Elcías, Moira, y por todas las personas que están atravesando alguna enfermedad y sus familias. Nos ponemos de pie para comenzar la celebración cantando el canto número
1: 4, Alegría de Vivir.

Nos hemos reunido en el nombre del Padre, y del Hijo, y del Espíritu Santo. Hermanos, que Dios nos llene de alegría y paz en la fe, y que el Espíritu Santo esté siempre con todos ustedes. Una vez más nos confiamos a la misericordia de Dios, disponemos nuestro corazón para esta celebración, lo hacemos pidiendo perdón por nuestros pecados.

Nos hemos reunido en el nombre del Padre, y del Hijo, y del Espíritu Santo. Hermanos, que Dios nos llene de alegría y paz en la fe, y que el Espíritu Santo esté

Dios Padre de bondad, tenga misericordia de nosotros, perdone nuestros pecados y nos lleve a la vida eterna. Por todas las intenciones por las que hoy rezamos en esta misa, también por aquellas que hemos traído en el corazón, hacemos confiado nuestra oración a Dios. Dios nuestro, fuerza de los que esperan en ti, escucha con bondad nuestras oraciones, ya que sin tu ayuda nada puede la fragilidad humana, y concédenos la gracia de cumplir tus mandamientos para agradarte con nuestras acciones y deseos. Por nuestro Señor Jesucristo, tu Hijo, que vive y reina contigo en la unidad del Espíritu Santo y es Dios, por los siglos de los siglos.

Lectura del primer libro de los Reyes. Nabot, el israelita, tenía una viña en Israel, al lado del palacio de Ahab, rey de Samaria. Ahab dijo a Nabot: dame tu viña para hacerme una huerta, ya que está justo al lado de mi casa. Yo te daré a cambio una viña mejor, o si prefieres, te pagaré su valor en dinero. Pero Nabot respondió a Ahab: el Señor me libre de cederte la herencia de mis padres. Ahab se fue a su casa malhumorado y muy irritado por lo que le había dicho Nabot, el israelita. No te daré la herencia de mis padres. Se retiró en su lecho, dio vuelta la cara y no quiso probar bocado. Entonces fue a verlo a su esposa, Jezabel, y le preguntó: ¿por qué estás tan malhumorado y no comes nada? Él le dijo: porque le hablé a Nabot, el israelita, y le propuse: véndeme tu viña, o si quieres, te daré otra a cambio. Pero él respondió: no te daré mi viña. Su esposa Jezabel le dijo: ¿así ejerces tu realeza sobre Israel? Levántate, come y alégrate. Yo te daré la viña de Nabot, el israelita. Enseguida escribió una carta en nombre de Ahab, la selló con el sello del rey y la envió a los ancianos y a los notables de la ciudad, con ciudadanos de Nabot. En esta carta escribió: proclamen un ayuno y en la asamblea del pueblo hagan sentar a Nabot en primera fila. Hagan sentar enfrente a dos malvados que atestiguan contra él, diciendo: tú has maldecido a Dios y al rey. Luego sáquenlo afuera y mátenlo a pedradas. Los hombres de la ciudad, los ancianos y notables, con ciudadanos de Nabot, obraron de acuerdo con lo que les había mandado Jezabel, según lo que estaba escrito en la carta que les había enviado. Proclamaron un ayuno e hicieron sentar a Nabot en primera fila.

Enseguida llegaron dos malvados que se le sentaron enfrente y atestiguaron contra él diciendo: Nabot ha maldecido a Dios y al rey. Entonces lo sacaron afuera de la ciudad y lo mataron a pedradas. Y mandaron a decir a Jezabel: Nabot fue apedreado y murió. Cuando Jezabel se enteró de que Nabot había sido matado a pedradas, dijo a Ahab: Ya puedes tomar posesión de la viña de Nabot, esa que él se negaba a venderte, porque Nabot ya no vive, está muerto. Apenas oyó Ahab que Nabot estaba muerto, bajó a la viña de Nabot, el israelita, para tomar posesión de ella. Entonces la palabra del Señor llegó a Elías, el tisbita, en estos términos: Baja al encuentro de Ahab, rey de Israel, en Samaria. Ahora está en la viña de Nabot. Ha bajado allí para tomar posesión de ella. Tú le dirás: Así habla el Señor. Has cometido un homicidio y encima te apropias de lo ajeno. Por eso, así el Señor habla al Señor. En el mismo sitio donde los perros lamieron la sangre de Nabot, allí también lamerán tu sangre. Palabra de Dios. Te alabamos, Señor.

Señor esté con ustedes. Evangelio de nuestro Señor Jesucristo según San Mateo. Jesús dijo a sus discípulos: ustedes han oído que se dijo, ojo por ojo y diente por diente. Pero yo les digo que no hagan frente al que les hace el mal. Al contrario, si alguien te da una bofetada en la mejilla derecha, preséntale también la otra. Al que quiera hacerte un juicio para quitarte la túnica, déjale también el manto. Y si te exige que lo acompañes un kilómetro, camina dos con él. Da al que te pide y no le vuelva la espalda al que quiere pedirte algo prestado. Palabra del Señor. Recuerden que en esta parte de nuestra trayectoria litúrgica, desde hace ya unos cuantos días, venimos meditando las consecuencias de las bienaventuranzas. Al comenzar con la lectura del Evangelio de San Mateo en forma continuada en la semana, habíamos leído o meditado las bienaventuranzas y dijimos que Jesús se iba a encargar después de ir como reformulando todo lo que era el Antiguo Testamento, o algunos aspectos, no todo, pero dándonos una idea de cómo entender lo que ya estaba a la luz de lo nuevo que traía Él. Sería algo así como interpretar la ley judía, pero a la luz de las bienaventuranzas. Una consigna que habíamos escuchado era que Jesús dijo que no vino a abolir toda la ley, sino vino a hacerla cumplir. Y es más, hacerla cumplir con un grado todavía mayor de compromiso y de entendimiento. Por eso Jesús, en esta parte, ¿qué es lo que hace? Toma algún mandamiento o algún mandato que hayan tenido y lo reformula a partir de las bienaventuranzas. Aquí toca un tema que dice, ustedes han oído que se dijo, ojo por ojo y diente por diente. Si uno lo mira así, podría decir, pero ¿cómo eso puede estar en la palabra de Dios? Porque a nosotros nos resulta bastante más vengativo que otra cosa, como de cobrarnos venganza. Si bien sí, sería nefasto que alguien lo sostenga ahora, pero si uno lo mira en el momento en el cual eso se prescribió para el pueblo de Israel, fue un avance, porque lo que quería frenar era la actitud desproporcionada y vengativa de aquel que tenía poder frente al que no lo tenía. Por ejemplo, si uno aplica literalmente lo del ojo, dice, bueno, si alguien me lastimó el ojo, tengo que pedir compensación por eso, no ir a la casa y matarle a la mujer, a los hijos y hacer un escándalo más grande. Si un animal del vecino me causó un daño, no me lo voy a cobrar matándole 10 vacas al vecino por el daño que me hizo. Eso pasaba en realidad, fuera del pueblo de Israel. Entonces, el que tenía más poder siempre le ganaba al que no lo tenía, en definitiva. No había una cuestión de igualdad que frene todo eso, ¿no? Podríamos decir como medio como pasó en la primera lectura, cuando el rey Ahab quería quedarse con un campito que tenía una persona con muy poco poder, digamos, económico, social, y como no se lo quiso vender, lo mandó a matar, va. Intervino a la mujer, pero él obviamente que sabía lo que estaba pasando, ¿no? Entonces ahí muestra la desigualdad. Como no había algo que frene, entonces el que tenía el poder hacía lo que quería. Por lo tanto, en su momento, la ley del talión quiso decir, bueno, está bien, alguien te causó un daño que vale 5, bueno, cóbrate por esos 5 y no pidas actitud de venganza. Eso es el Antiguo Testamento. Jesús propone que superemos eso también. Entonces él dice, en una imagen, si alguien te pega, bueno, disponete a que te siga pegando, uno diría negativamente. Naturalmente que sería una tontería suponer que la palabra de Dios o que Jesús propone eso. ¿Cómo se reinterpreta eso? Si alguien te ha agredido, no conteste de la misma manera. Si alguien te ha agredido, no seas agresivo con él. Ahora, pedí justicia, obviamente. Si una persona me difamó, lo que debo hacer para cumplir lo que dice Jesús es
no responderle difamando a la otra persona, porque si lo hago me pongo en la misma altura y hago lo mismo, entonces me estaría quejando de algo que yo también voy a hacer. En realidad lo que quiere decir es, si alguien me difamó, tendré que defenderme con las herramientas que correspondan, pero no haciendo justamente lo mismo. Y en todo esto está la idea de esto que pide Jesús, que no es una exigencia, sino es un don de Dios. En alguna parte de la palabra Jesús dice, sean perfectos como lo es Dios. ¿Eso qué quiere decir? No vamos a ser exactamente igual que Dios, de ninguna manera, pero sí entender esto, que Dios, que sí es el perfecto, Él nos da la gracia para que nosotros podamos acercarnos a esa perfección que Él tiene. Es decir, no es una carga, o no es una obligación, o no es un peso, sino que tenemos que entender esto como un don que nos da Dios para que vivamos mejor. ¿Cuánto mejor vivimos cuando no nos cargamos de enojos, de rencores, de ese tipo de cuestión? Porque de última, a veces más que el daño que le hacemos a alguien, es el daño que nos hacemos a nosotros mismos. Por eso, pidámosle al Señor que nos dé esa gracia, obviamente, de no ser tontos frente a nadie, sino justamente reclamar lo que no corresponde. Y sobre todo, frente a un daño que nos puedan haber causado, nunca responder de la misma manera.

0: Recemos, hermanos, para que este sacrificio mío y también de ustedes sea agradable a Dios Padre misericordioso.
1: El Señor reciba de tus manos este sacrificio para la alabanza y gloria de su nombre, para nuestro bien y el de toda su santa iglesia.
0: Señor, que nos alimentas con estos dones y nos renuevas con tu sacramento, concédenos que nunca nos falte el sustento para el alma y el cuerpo. Por Jesucristo nuestro Señor.
1: Amén.
0: El Señor esté con ustedes.
1: Y con tu espíritu.
0: Levantemos el corazón.
1: Lo tenemos levantado hacia el Señor.
0: Demos gracias al Señor nuestro Dios.
1: Es justo y necesario.
0: En verdad es justo y necesario darte gracias siempre, Señor Padre Santo, Dios misericordioso y eterno, porque no dejas de alentarnos a tener una vida más plena, y como eres rico en misericordia, ofreces siempre tu perdón e invitas a los pecadores a confiar solo en tu indulgencia. Nunca te has apartado de nosotros, que muchas veces hemos quebrantado tu alianza, y por Jesucristo, tu Hijo, nuestro Salvador, tan estrechamente te has unido a la familia humana con un nuevo vínculo de amor que ya nada lo podrá romper. Y ahora, mientras le ofreces a tu pueblo un tiempo de gracia y reconciliación, alientas a esperar en Cristo Jesús, a quien se convierte a ti, y le concedes ponerte al servicio de todos los hombres, confiando más plenamente en el Espíritu Santo. Por eso, junto a toda la Iglesia, cantamos el himno de tu gloria.

Santo eres en verdad, Señor, que desde el principio del mundo obra siempre para que el nombre sea santo, como tú mismo eres santo. Te pedimos que mire los dones de tu pueblo y derrame sobre ellos la fuerza de tu espíritu, para que se conviertan en el cuerpo y la sangre de tu amado Hijo y Señor Jesucristo, en quien nosotros también somos hijos tuyos, aunque en otro tiempo estábamos perdidos y éramos incapaces de acercarnos a ti. Nos amaste hasta el extremo. Tu Hijo, que es el único justo, se entregó a sí mismo a la muerte, aceptando ser clavado en la cruz por nosotros. Pero antes de que sus brazos, extendidos entre el cielo y la tierra, trazasen el signo indeleble de tu alianza, él mismo quiso celebrar la Pascua con sus discípulos. Mientras comía con ellos, tomó pan, dando gracias te bendijo, lo partió y se lo dio diciendo: tomen y coman todos de él, porque esto es mi cuerpo, que será entregado por ustedes. Del mismo modo, acabada la cena, sabiendo que iba a reconciliar todas las cosas en sí mismo por su sangre derramada en la cruz, tomó el cáliz lleno del fruto de la vid, y dándote gracias de nuevo, lo pasó a sus discípulos diciendo: tomen y beban todos de él, porque este es el cáliz de mi sangre, sangre de la alianza nueva y eterna, que será derramada por ustedes y por muchos para el perdón de los pecados. Hagan esto en conmemoración mía. Este es el sacramento de nuestra fe.

Así, al celebrar el memorial de tu Hijo Jesucristo, nuestra Pascua y nuestra paz verdadera, hacemos presente su muerte y resurrección de entre los muertos, y mientras esperamos su venida gloriosa, te ofrecemos, Dios fiel y misericordioso, la víctima que reconcilia a los hombres contigo. Mira bondadosamente, Padre, a quienes unes a ti por el sacrificio de tu Hijo, y concédeles, por la gracia del Espíritu Santo, que participando de un mismo pan, de un mismo cáliz, formen en Cristo un solo cuerpo, en el que no haya ninguna división. Guárdanos siempre en comunión de fe y amor con el Papa León y nuestro Obispo Héctor. Ayúdanos a esperar la venida de tu reino hasta la hora en que nos presentemos ante ti, santos entre los santos del cielo, con María la Virgen Madre de Dios, San José su esposo, los apóstoles y con todos los santos, y con nuestros hermanos difuntos, que confiamos a tu misericordia. Entonces, liberados por fin de toda corrupción y constituidos plenamente a nuevas criaturas, te cantaremos alegres la acción de gracias de tu ungido que vive eternamente. Por Cristo, con Él y en Él, a ti, Dios Padre omnipotente, en la unidad del Espíritu Santo, todo honor y toda gloria por los siglos de los siglos. Amén. Como hijos amados de Dios, unimos nuestros corazones y nuestras voces para cantar.

líbranos de todos los males, Señor, y concédenos la paz en nuestros días, para que, ayudados por tu misericordia, vivamos siempre libres de pecado y protegidos de toda adversidad, mientras esperamos la gloriosa venida de nuestro Salvador Jesucristo.

Señor Jesucristo, que dijiste a tus apóstoles, la paz les dejo, mi paz les doy. No tengas en cuenta nuestros pecados, sino la fe de tu iglesia. Y conforme a tu palabra, concédele la paz y la unidad. Tú que vives y reinas por los siglos de los siglos. La paz del Señor esté con ustedes. Nos damos el saludo de la paz.

0: Este es Jesús, el Cordero de Dios, que quita el pecado del mundo. Felices nosotros, llamados a participar de la cena del Señor.
1: Señor, no soy digno de que entres en mi casa, pero una palabra tuya bastará para sanar.
2: Cantamos el canto número 117, Si yo no tengo amor.

0: Oremos. Pedimos, Padre, que así como la comunión que hemos recibido es signo de la unión de los creyentes en ti, también se realice la unidad de la Iglesia, por Jesucristo nuestro Señor. Con la bendición final, como todos los lunes, una bendición especial para todos los oyentes que siguen la transmisión de la misa a través de Radio FM Buen Anuncio, y especialmente la bendición para las personas que están con alguna enfermedad, incapacitadas para participar de la misa, bueno, que sientan siempre la presencia cercana y protectora de Dios en su vida. El Señor esté con ustedes. Que la bendición de Dios, que es Padre, Hijo y Espíritu Santo, descienda sobre ustedes y los acompañe siempre. Hemos celebrado nuestra fe, podemos continuar en paz.
1: Cantamos el canto 336, Virgen de la Esperanza.

0: Hasta aquí hemos compartido junto a la audiencia de nuestro encuentro la celebración de la Santa Misa.
1: Son las 8:39.

Escúchame, Jesús, desde la cruz en la que tú fuiste clavado, me acompañas desde niño, el universo me acompañas, como fuente de cariño, de inspiración, de alabanzas, se dijo todo de ti, desde el sueño la esperanza, pero de pronto en mi alma nació la curiosidad, quiero saber qué se hizo de la cruz en la que sufriste, Jesús. Jesús, yo quisiera saber después qué pasó. Si en otro mortal se usó la cruz en la que te clavaron, o si después la quemaron, o si alguien la guardó. Tu manto se conservó, la Verónica también, pero ¿quién me dice, quién? ¿Cuál fue el final de la cruz? O si conociste el árbol, quiero saberlo, Jesús.

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